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A vendedores de humo que buscan claridad, al que se mete donde cubre y traga agua hasta ahogarse, seco que pide que se mojen los demás, al equidistante travestido que choca con el discurso de que los extremos se tocan, al de las medias tintas que busca cantar victoria pero

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0: Muy buenos días, bienvenidos y bienvenidas una mañana más a Café con Goles. Qué frío hace de repente. De repente es invierno otra vez. Ya veréis. 11 de la mañana, parte médico, Pola Cuocu, resfriado.
1: Sí, sí.
0: El gato que le ha pegado un virus.
1: Sí.
0: Tenemos más bajas
1: en la seguridad social.
0: Muy buenos días, Chapelas. Me ha gustado, brillante la verdad.
1: Querido Adrián, buenos días.
0: Por eso,
1: querido David.
0: Está vigente, está en pleno auge, macho. El ingenio intacto, ¿eh? Me ha gustado. Más bajas que la seguridad social. Sí. Ayer 15. Yo no sé dónde está el récord. O sea, yo no sé si hoy vamos a tener alguna baja más o no. Pero ¿habéis visto alguna vez un equipo con 15 bajas? Además, son 13 por lesión, ¿eh? Que no es que... Pongo un ejemplo, no es que haya habido una gastroenteritis y haya caído todo el equipo, que eso podría pasar, esas cosas suceden, sobre todo si salen la noche anterior todos, adicional de equipo o conjura alguna cosa de estas, pero no ha pasado nada de eso.

0: experiencia vital, os confesaría que creo que sin jugadores tiende a ser complicado ganar partidos. No sé quién va a jugar. Literalmente no lo sé en ninguna zona del campo. En serio, no es broma, en ninguna. En la delantera igual Codro Dani Gómez. A ver, queda una mañana, puede morir alguien todavía. O sea, 20 pinchazos le pueden dar a este equipo en una mañana. Pero el resto, vamos a intentar jugar entre todos a adivinar un prospecto de alineación. Es imposible que lo acertemos, pero a ver si entre todos sacamos un 11 que por algún casual, cayendo un rayo del cielo, no sé, juntando las 8 bolas de dragón, gane 1-0 al Sporting de Gijón. Ir poniendo vuestros 11 en ese chat de YouTube de Antena Aragón. Os repasaré los que no entrenaron ayer, vete a saber los que no entrenan hoy. David Navarro también saldrá a rueda de prensa a hacer la competencia Café con Goles, porque de verdad nos quieren hundir. Saldrá a hacerle la competencia Café con Goles, lo veréis cuando acabe el programa, a ver si arroja algo de luz, si alguien se recupera, porque es que yo no he visto una cosa igual, queridos amigos y amigas. Vamos a jugar entre todos. Comentarios en el canal de YouTube de Antena Aragón. Entre todos, a ver si sacamos un 11. Estamos en la radio Ebro FM, en televisión Antena Aragón, en YouTube Antena Aragón, en Instagram Café con Goles, en Twitter, TikTok Café con Goles, mi cuenta personal arroba Adrianoiz. Estos dos están casados, así que no tienen cuenta personal. Se dedican única y exclusivamente al Zaragoza. Chapelas, Bisús, buenos días.
1: Muy buenos días, Adrián.
2: Buenos días.
0: ¿Habéis pensado en algún momento si hay 11 jugadores para colocarlos? ¿Habéis jugado a eso en vuestra casa? ¿O simplemente habéis dicho, oye, que juegue quien quiera, pero que jueguen 11?
1: Sí, sanos. A mí me ha salido una cosa, jugar con dos porteros, un portero en la portería y otro en el centro campo.
0: Está expulsado el otro, tampoco podemos.
1: Bien, sí. Pero de todas maneras, como tú bien has dicho en tu introducción al programa, es que esto que estamos comentando, es que esto es
0: inaudito.
1: De toda la temporada. O sea, repasando estadísticas y tal, el Zaragoza, raro es el partido que ha jugado que no tenía más de 7 bajas. De 7 en adelante. Y eso no se ha quedado debido.
0: Lo único que ahora vamos a poner el récord absoluto.
1: Yo no sé, la ciudad deportiva está de calambres cuando chutas o te tiran de alguna ventana algo.
0: Hay cocodrilos.
1: Dandy, pero es que lo que dices tú, esto no se da, vamos, yo no lo oía en lo que son términos futbolísticos, pero en la vida, 15 bajas, 14 bajas, claro, los demás se escojonan, claro, de esto dirán, vamos, pues estos con las bajas que tienen.
0: A mí me hace mucha gracia porque hay muchísimos sportingistas que nos están escribiendo, sí. Hay buena relación y la verdad que están siendo súper majos.
1: Muy buena.
0: Durante toda la semana, y la semana pasada igual ya nos decían, oye, a ver si, que hay más gente del Sporting que quiere que ganemos nosotros, sí, que el Sporting casi ahora mismo. Y me dicen todos, tranquilos, tenemos muy poco gol, los goles se los reparten entre tres y son bajas los tres. Somos la plantilla más corta de la liga. Tenemos muchas bajas, no tenemos jugadores. Yo me quedo así pensando y digo, ¿pero cuántas bajas tenéis? Porque nosotros tenemos 15.
1: Claro, ¿qué hacemos con eso? El Sporting siempre ha habido...
0: O sea, tenemos una convocatoria entera de bajas.
2: Yo ayer vi un 11 con las fotitos y...
0: Lo hizo Avispa Almogávar.
2: Y tenía
0: que era la selección de Suiza.
2: Tenías un 11 titular y dos cambios. O sea, es que es alucinante, porque realmente sí. Dices, bueno, ¿va a ser difícil hacer la alineación de esta jornada? Difícil a la vez, no. Quiero decir, si hay 15 lesionados y tenemos 29 jugadores contando con segundos, con los gente de segundo equipo también y demás, tienes 14. Y de esos 14...
0: Claro, hay que tener cuenta con las... Cuidado con las fichas.
2: Claro, ese es el tema.
0: Ese es el problema.
2: Ese es el problema. Vale, Adrián juega con ficha de
0: Adrián
2: primer equipo.
0: Adrián es ficha del primer equipo, ¿no?
2: No lo sé.
0: Yo es que hay tantos ya. Yo en el mercado de invierno, ahí se me olvidaron quiénes eran del primer equipo, el segundo, porque con los fichajes fue una locura.
2: Y muchos de los fichajes vinieron con fichas, claro, de filial. Probablemente la salida de Pau Sanz también fue debido para poder traer a un sub-23. En fin, que al final la gestión de plantilla en ese sentido es muy mala, pero lo de las lesiones es dramático. Wow. Hemos tenido dos momentos en la temporada en los que hemos estado cerca de coger una dinámica buena.
0: Adrián es ficha al primer equipo, creo, porque iba al 13.
2: Sí, iba al 13, sí, ya está. Vale, es que el otro día escuché algo, bueno, en fin.
0: Decía, sí, que es un lío.
2: Lo de las dinámicas, ¿no? El Zaragoza ha tenido dos rachas de tres de partidos sobre cuatro, tres de cuatro en dos ocasiones, que es lo que nos permite estar ahora mismo como estamos, y que se truncaron porque cuando se produjo esa secuencia de victorias cayeron dos, tres, cuatro de los importantes lesionados. Claro, al final es la pescadilla que se muerde la cola. El Zaragoza está muy limitado técnicamente, está muy limitado.

0: físicamente, y además cuando cogen un poco de velocidad de crucero, digamos, parece que empiezan a despegar, se lesionan y así es imposible.
1: Claro.
0: Al final, un equipo que no funciona, uno se recupera más o menos de lesión, entra al campo, como nadie llega a su sitio, pues uno tiene que duplicar esfuerzos, todo lo hace en tensión, vuelve a recaerse, en fin, al final, pues llevamos toda la temporada repitiendo los mismos problemas, y es que ahora ya es para tomárselo casi a cachondeo, ¿eh?
1: Es que además lo que tú bien dices, esto que no valga de mofa, pero es que no podemos echar mano ni de un segundo portero a jugador de campo, porque tampoco
0: Es
1: hay
0: que
1: una
0: claro, sí,
1: garantía.
0: está expulsado.
1: Claro.
0: 13 partidos. No, que muy justitos.
2: ese, de hecho, Rubén Seguí, en mi opinión, no era mal entrenador,
0: Claro, lo era.
2: no los llevaba mal, pero en el momento que le caen las cuatro bajas esas, ¿os
1: Sí,
2: acordáis?
1: adiós.
2: Francho Guti, Keydivar, Ecodro,
1: Sí.
2: adiós equipo.
1: Adiós, adiós.
2: Se
1: Total.
2: cayó y era quizá el momento de la temporada donde sí que podíamos haber hecho un punto de inflexión. Este equipo no ha estado en forma física en toda la temporada. No ha tenido salud.
1: Pues nos ha pasado de todo, Adrián.
2: Sí.
1: De todo, haber y por haber.
2: Literalmente esta temporada nos ha pasado de todo.
1: Goles en los últimos minutos, fallos puntuales en partidos que los teníamos que haber ganado por lo civil o lo criminal.
2: Puñetazos a humanos, a pantallas,
1: Hombre, es que no puede ser así. No puede
2: ataques
1: ser
2: de
1: así.
2: gatos.
0: No,
1: No puede
0: sí.
1: ser.
0: Todo lo que puede pasar mal, todo lo que está fuera de lo que es jugar al fútbol también nos ha pasado. Nos ha pasado todo mal en forma de lesiones, de sanciones, de
1: Todo, sí.
0: todo ha sido dramático y eso explica dónde estamos. Con todo, claro, yo no veo todos los partidos de todos los rivales, pero algo también ha tenido que cocer en su casa para que estemos seis o siete equipos haciendo esfuerzos sobrehumanos por mantenernos en un ridículo que
2: Pues
0: nunca
2: el
0: parece
2: nivel
0: terminar,
2: está en un
0: ¿no?
2: punto en el que el Cádiz yo considero que es un equipo que está intentando autodestruirse a sí mismo, que no se aguantan entre ellos, que no aguantan a Cala, no aguantan a su presidente, mogollón de movidas, impagos,
1: Sí,
2: historias,
0: claro.
2: eso es, y ni esforzándose por destruirse lo están consiguiendo.
0: Es
2: El
0: que
2: nivel es ese. Yo no he visto una cosa igual en la parte baja de la tabla.
0: el otro día jugaba.
2: Siempre hay alguien que saca las uñas, siempre.
1: Siempre, siempre,
2: Este año no.
1: siempre.
0: No, este año no. Y además estamos todas las aficiones un poco con esa sensación, ¿eh? El otro día jugábamos contra el Valladolid. Yo en Twitter pues tengo un conocido de hace ya bastantes años que es del Valladolid y que me escribía antes del partido diciendo, bueno, tranquilos, que aquí vosotros vais a. Y yo le respondí diciendo, pero que poco nos conocéis, ¿eh?
1: Claro, claro.
0: Estad tranquilos vosotros. Cuando empezó el partido se pusieron por delante, acabó jugándose una comida que empatábamos el partido y le dije que se la ahorrase y así fue, ¿no? 2-0. Al final, todos tenemos la sensación de que estamos en la situación dramática, mala, en la que no vamos a sacar nada, pero el Zaragoza, además de parecerlo, es lo que hace todas las semanas. Son desilusiones constantes.
1: Sí.
0: No puedes. Yo enchufo la tele ya con desidia, sin ninguna expectativa, ¿no? La veo pues porque tengo casi como ese compromiso, pero pongo el otro día el partido, minuto 3, gol. Y ya sabes que hasta ahí, ya sabes que se acaba el
1: Se
0: partido en ese
1: acabó.
0: minuto. O sea, llega el viernes, pierde el Cádiz, no sé qué, de poco a poco es como que dices, bueno, hay una esperanza de que pase algo, ¿no? Y te dura 3 minutos. Es muy frustrante.
1: Yo
2: ¿Tú
1: desde
2: esperabas?
1: luego,
2: Sí.
1: perdona, repasando el tema como tú
2: Dale,
1: bien
2: dale.
1: dices, David, es que además yo aún estoy en la cabeza que sueño que esos partidos con el Santander en su casa y tal, y luego dos o tres, pero luego fue todo a
2: Claro,
1: la
2: es que
1: deriva.
2: encima eso es lo que más llama la atención, ¿no?
1: A
2: Que
1: la deriva.
2: lo poco que has ganado últimamente.
1: Claro.
2: Últimamente, ya no tan últimamente,
1: Eso
2: encima
1: con.
2: fueron a los de arriba.
1: Claro, el equipo de
2: Luego
1: arriba.
2: te venía un calendario chupado.
1: Chico, no lo sé. Y debido a las lesiones, pues sí, hay un punto, pero no tantos. Es que no
2: ¿Te crees
1: sé, es
2: todas
1: que.
2: las lesiones ahora mismo?
1: No. A mí me decían que saltaban no sé qué clase de rana o sapo la ciudad deportiva, que si te picaba, te jodía.
2: Hay
1: Te
2: una especie
1: jodía. Exacto,
2: invasora.
1: no es fácil, porque es que no lo entiendo. Ahí lo único que funciona dentro de los mínimos son las bicicletas esas que se ven siempre a través del cristal.
2: Ese
1: Que eso lo
2: puede
1: quitaría
2: ser uno
1: yo.
2: de los problemas, el tener un
1: También.
2: gimnasio que es un contenedor,
1: Sí,
2: unas
1: sí.
2: instalaciones.
1: La bicicleta es para montes, pero allí la
2: Pero
1: bicicleta.
2: ahora yo creo que no van a caber en el contenedor
0: No caben.
2: de la bici todos los helados.
0: Se han
1: En
0: llevado
1: el
0: un.
1: tejado pondrán.
0: Han
1: Claro.
0: cogido uno.
2: Pondrán bicis en el
1: El
2: tejado.
1: tejado, claro.
0: Han cogido uno de la nueva Romareda, de las casetas de obra, se lo han llevado y lo han adaptado
2: Es que si
0: a
2: no.
0: segundo vestuario de. Segundo gimnasio de la ciudad deportiva.
2: Nuestra enfermería, que es el Miguel Servet,
0: Sí, hay una
2: directamente para
0: planta
2: caber
1: entera.
2: todos.
1: Ampliada. Ampliada.
0: Está la
1: Miguel
0: planta del
1: Servet
0: coronavirus,
1: ampliada.
0: la planta
2: Real
0: de Real
2: Zaragoza.
0: Zaragoza.
2: Psiquiatría, coronavirus, Real Zaragoza.
0: Eso es. Sí,
2: Y
0: sí.
2: la que tiene barrotes en las ventanas es la del Real Zaragoza, que lo sepáis. Vamos a publicidad, enseguida volvemos.
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2: Está hablando David Navarro. Teníamos más audiencia que él antes de la pausa. Después de la pausa estamos empatados. Volved. No, venga. Venga, los que os habéis ido, volved aquí al redil, al rebaño. Eso lo podéis escuchar luego. A chapela solo ahora. Bueno, habrá que luego también, pero da igual. ¿Mola más escucharlo ahora en directo? Os estamos vigilando. Pulgarcito.
1: Muy bien, a ver. Has estado genial.
2: Hay que poner a la gente, hay que ponerle.
1: Has estado genial. Que yo pienso, claro, que estaba diciendo anteriormente, que es que yo pienso también, claro, mi modesta opinión, pero el partido de Ceuta nos marcó.
2: ¿Tú crees que ese fue el último clavo del ataúd?
1: Sí, porque ese partido estaba ganado. Eso es un fallo del portero ahí que no sale a dejarse ahí, vamos, lo que tiene de hombre. Y nos meten el empate y desde entonces otra vez, porque es que es un equipo muy débil.
2: Se fue el gol de semichilena, ¿no? Sí, sí. En área pequeña, vale, recuerdo.
1: El Zaragoza es muy débil, en mentalidad, en todo. Se salvan dos o tres jugadores, pero que es muy débil. O sea, no demuestra decir, oye, yo no soy un jugador extraordinario con el balón, pero por lo menos le he hecho un par y este no pasa y tal. Es que carecemos de todo. De todo carecemos, menos la afición, que está allí domingo, sábado, tras sábado, ahí en el Iberchapa, sé que lo llaman, que hace más frío eso.
2: ¿Qué razón tenías tú con el Iberchapa, eh?
1: Sí, sí.
2: No. ¿Qué asco te ha dado siempre ese campo?
1: Que muy mal, muy mal. Y luego había, claro, había un gacho que me tenía manía, que vivía en Julibol, que me pegó una pedrada con un tirador y me jodió la cabeza. Pues,
2: pero ahí en el campo, o sea, el de la mesa, ¿no? El que tiró la mesa por las nubes.
1: En la mesa y en toda
2: la mesa. En la mesa voladora. Pues es verdad, ¿eh? Mesas voladoras, habíamos olvidado eso.
0: Hay de ese todo, campo. Sí, sí.
1: Ese campo.
2: Hasta ovnis hemos tenido este año.
0: Es un poco circo y ha habido muchas funciones.
2: David Navarro decía en sala de prensa: hoy entrenan con el grupo Robert, Mabuli, Kumic y el Yamik. A ver cómo responden. Si no recuperamos a nadie, sacaremos un equipo competitivo. Recuperamos a Tasende y Saidu. Seguro que tenemos un 11 competitivo sin problema. No lo hemos tenido en 42 jornadas. Sin bajas.
1: Yo me quedo como tú, perplejo, así, claro, pensando.
2: Es en plan, es que... Ah, bueno, si vuelve Tasende. Ay, Dios mío. David Navarro, las bajas afectan a la calidad de los entrenamientos, lógico. Sí, claro. Es que eso tiene que ser intrabajable, chicos. Claro. O sea, no se puede tener. ¿Cómo trabajas? Tienes 4 o 5 sesiones para preparar un partido. Hoy viernes, que es día de bajada de intensidad, van a aparecer jugadores con cartel de titular. Lo que te están queriendo decir, entrenador, es que hoy va a entrenar gente un día en esta semana, el primer día, hoy, que es el día que no se mete caña, porque claro, no vas a reventar a los jugadores, y esos alguienes van a ser titulares sí o sí, porque no hay gente. No hay gente, es que es el equipo de mi barrio esto, ¿eh? No, de hecho creo que el equipo de mi barrio tiene gente
1: con la
2: y menos bajas.
1: Con la particularidad que no les afecta el día que hace hoy, porque esto les afecta a todo.
2: O sea, te digo, parte médico, claro. Parte médico, sí, bronquitis, sí. En un rato.
0: Sí, sí, claro. Es probable, sí, sí.
2: Decía, puedes preparar un plan de partido, pero sin entrar en detalles. No llegas igual de preparado. Faltan horas de trabajo para introducir variantes, ¿no? Faltan horas de trabajo, jugadores, falta de todo. Decía David Navarro sobre el motivo de tener tantas bajas. Cuando te sucede esto no es por una circunstancia, sino por la suma de varios factores. Hemos hablado de dureza de campos, tema mental, sobrecarga. Quitando Francho, tenemos muchos jugadores en 1.200, 1.500 minutos que deberían estar volando. Toda la razón aquí, ¿eh? No hemos encontrado un motivo. Primera respuesta de un tuitero, que no quieren jugar, es el motivo. Mister, le pone. Bueno, decía David Navarro también sobre si cree en la salvación. Le preguntaban y decía, ¿puedo pensar en los 2 de 21 puntos? O en los 9 de 12 de marzo. El corazón me dice que hay que seguir peleando hasta el final. Sería imperdonable que levantáramos el pie ahora. No, no, ahora no. Sería imperdonable que lo levantarais hace 3 semanas.
1: Claro.
2: Que es cuando lo levantasteis. Claro. Debemos defender lo nuestro y pelear para llegar vivos a la orilla. Es parecido a mi llegada y jugamos de manera inconsciente en lo que queríamos conseguir. Deberíamos tener 6-7 puntos más. No hay nada que nos haya salido de cara. Porque somos muy mal.
1: Claro, si no hay calidad,
8: eso
1: va a salir.
8: Eso es porque somos muy malos.
1: Claro, claro.
2: Deberíamos tener 6-7 puntos más. No hay nada que nos haya salido cara. Tenemos que sacar 3 de 3 ante el Sporting y ya está. El equipo está en la mesa de operaciones y debemos centrarnos ahí. ¿Qué os parecen estas palabras de David Navarro? Ponlo por el chat de YouTube de Antena Aragón. ¿Qué os parece?
0: Pues que están todos lesionados, que de los pocos que no están lesionados están tiesos y que si tiene el pie pisado en el acelerador, pues que vaya al taller porque está roto. O sea, sí, no, sí, claro. No, no es verdad, no hay más, no es una
2: cuestión. Parte médico, rotura de acelerador.
0: Rotura de acelerador. Sí. Es que no es una cuestión de pisar o no pisar. O sea, la realidad es que llevamos, ¿cuántos son ya? 7 partidos, 2 puntos de 21, me parece que son, ¿no? Es que eso es completamente inaguantable. Hay una esperanza todavía ahí viva, pues porque dices, bueno, los números y todo el mundo es muy malo, pero es que Zaragoza no hace absolutamente nada para aparentar que tiene alguna posibilidad de ganar un solo partido. Pues ya no te digo 3.
1: Y con respecto a lo que tú bien comentas de Adelán, es que desde luego esta canción ya me la sé. O sea, que sí, que le tengo mucho afecto a David Navarro, que muy bien, que es de aquí, que tal, pero que es que no lo sé, que es que no lo sé. Es que estamos, es que el otro día repasando.
2: Que no te lo crees ya.
1: Los años que nos hemos quedado, claro. Estábamos con 2 entrenadores que se echaron y sin embargo nos quedamos en la categoría.
2: El año pasado te salvas apareciéndote la Virgen, pues bien, este año
1: vale,
2: ya no.
1: Bien, vale, claro. El balón es más pequeño y entra mejor por la escuadra. Es que hay.
2: Igual no tienes 15 bajas.
1: También.
2: Bueno, yo no me creo ya nada. A David Navarro en esto.
1: No, ni yo.
2: Es más, no le quiero tener en cuenta las declaraciones porque si no me enfadaría.
1: Sí.
2: No se las quiero tener en cuenta. Creo que él dice lo que. Él está en modo, voy a decir siempre, lo que menos jaleo cause,
1: claro, sí.
2: Y perturbe. Porque sí. Como no va a aportar ninguna solución lo que diga, al menos no aportaré problemas.
0: Si estas palabras que has leído de David no deja de ser pues casi una descripción de la realidad del Real Zaragoza. O sea, pues estamos entrenando un día, el día que menos esfuerzo físico hay es el día que entrenamos más jugadores. La mayor parte de los días estamos solos, no podemos preparar el partido en condiciones porque no hay un solo tío con el que entrenar.
1: Claro.
0: Pero bueno, mañana hay partido, el domingo, y si
2: Dios quiere, para Zaragoza a ganar.
0: Todos, y sí, sí. Pues si se mete un gol en propia, acabaremos a 1 la jornada. Ese es básicamente el planteamiento de. Esa es la descripción, claro, de la realidad de Zaragoza que ha hecho aquí David Navarro, y es que es la que hay. O sea, ahora mismo. Ni David tiene ya argumentos, ni palabras, ni para arengar a jugadores, ni arengar a plantilla. No. Ya es como la pescadilla, o sea, es como el día de la marmota. Estamos todos los días en, total, el mismo día. Llega el lunes y otra vez te despiertas en el mismo sitio. Seguís a la misma distancia, etcétera, etcétera, etcétera. Y esto da igual. Ya no va a haber ningún cambio. Ahora solamente es pues
1: el
0: puro azar, puro, claro, milagro. Que claro. Pues hay una jornada en la que algo pase y digas, bueno, pues quedan 2, ¿no? Pero es que ya no te puedes agarrar a ninguna declaración porque, honestamente, creo que no tiene nada que decir.
1: Fíjate, con respecto a lo que tú bien comentas, yo aquel día que en el descanso, me parece que fue después del descanso, saco a 3 jugadores del campo e introdujo a otros 3, entonces yo no sé lo que vería y que dije, joder, aquí algo pasa aquí. Pero es que a raíz de ahí, la rueda de prensa, con toda la estima que le tengo a David Navarro, es que llueve sobre mojado, es que son siempre las mismas, es que la gente... Claro. Por la calle, ahí me paran y me dicen, ¿tú qué piensas? Y digo, no lo sé porque ahora me dedico a la poesía. Porque claro, yo que voy a sacar yo. Pero es que, chicos, no lo sé aquí de quién depende.
0: ¿Qué?
1: Pero es que si lo miras de arriba abajo, David, es que estamos por todos los sitios colgados. El uno no viene por aquí nada más que para pasear un día, eso sí, hacerse foto con el tren 8.000. El otro con las pulseras. El otro, es que no tenemos aquí nada consecuente para decir, oye, esto, una pica en Flandes, claro, ahora ya es tarde a lo mejor, pero haber dicho y decir, bueno, aquí qué pasa. El campo que luego se disparata en dinero público de los contribuyentes. Joder, esto, macho, es que esto no lo sé. Es que esto.
2: Lógicamente, no los jugadores tienen gran parte de culpa en lo deportivo, en no ganar partidos, o no meter goles, o tener un fallo defensivo, pero la responsabilidad última, y todos convendremos en lo mismo, coincidiremos, que es de los jefes que año tras año nos han llevado en un declive constante, independientemente
0: total
2: de los jugadores que hubiera.
0: Claro, porque al final son el denominador común. O sea, ¿qué es lo único claro que no ha variado en los últimos totalmente cinco años? Los propietarios.
2: Totalmente.
0: Han variado consejeros, ha variado la dirección
2: propietarios
0: general.
2: Propietarios y directivos, diría.
0: Sí, aparte de los, de la los dirección general, de los secretarios.
2: El Mariano Aguilar de turno.
0: Esa gente, López. O sea, del consejo de dirección, digamos, ¿no? Pero al final, cargos ejecutivos, dirección sí general, direcciones deportivas y entrenadores, pues hemos tenido para dar y tomar. O sea que realmente es un tema de decisiones de propietarios respecto de la organización y del plan que tienen para el club, para con el club. Esa es la realidad. Hemos llegado a una situación absolutamente límite. Yo me imagino que tampoco se esperaban en. No, me imagino que no se imaginaban que se podía llegar a esta situación y tal. Pero es en la que estamos. Entonces ahora pues solamente puede haber cambios, porque si no hay cambios importantes. Sí. Nada nos hace pensar que el año que viene en primera ref, o sea, vayamos a tomar las decisiones correctas para pelear por el claro ascenso desde el principio.
1: Y como tú bien dices, yo no tengo nada a tema personal con nadie, absolutamente, pero es que hay uno que está metido ahí en el currículum ese, que yo desde luego, desde que llevo de Zaragoza, pues entre pitos y flautas, 60 y pico de años, que nunca ha estado en, o sea, nunca ha hecho una cosa como Dios manda. Quiero omitir nombre porque igual luego me esperan los guardas para la salida.
2: Voy a leer, bueno, no. Voy a ir a publicidad. En cuanto vuelva de publicidad, voy a leer mensajitos. Cuando lea mensajitos, los comentaremos. Cuando los comentemos, cogeré la plantilla del Real Zaragoza y haremos vivo o muerto. A
1: ver, se busca.
2: ¿Respira o no respira este hombre? ¿Puede jugar o no? Lo haremos. Enseguida volvemos.
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2: Continuamos, leemos mensajitos en el canal de YouTube de Antena Aragón, donde nos estás viendo, siguiendo, dando like y comentando. Puedes comentar también cuando el programa ha finalizado. está el chat en directo, ahí te puedo leer. Lógicamente, cuando ha finalizado ya no te puedo leer, porque pues no tengo una máquina del tiempo, pero puedes dejar tu comentario ahí. Nos dejan muchos comentarios de aficionados rivales, de las nuestras, puedes hacerlo. José Antonio Cortés, lesión suena a me borro, suspensión de empleo y sueldo, estamos pagando abogados para que no hagan nada. Si no juegan, que vayan a la grada, pero no a sus casas o de paseo. ¿De paseo lo dices por algún jugador que se vio de paseo mientras el equipo jugaba? Hay que ser torpe, ¿eh?
0: Sí.
2: Sí. A un jugador por el centro, paseando, mientras el equipo estaba jugando.
1: Y eso que iba con mascarilla, pero lo juzgaron.
2: No, mascarilla no iba, no. Además se le ve venir de lejos.
1: Lo juzgaron.
2: Pablo Medina, ¿quién de aquí va a ver hoy el Cádiz para ver si pierde y aún no hay opciones? Yo no.
0: Yo tampoco, yo tampoco.
1: Y yo tampoco. No.
0: Yo llevo ya.
2: Yo no me hago más daño.
0: Yo ya llevo varias jornadas en las que ni siquiera sigo el marcador. Cuando ya sé que ha terminado,
2: eso sí,
0: digo, vale, ahora lo miro. Y en un segundo ya, pues es susto o muerte. Sí. Pero, éxito o muerte.
1: A mí me pasa como Adrián, yo estoy delicado, tengo muchos años, ya no. Eso es, no, porque igual me da un jamacuco ya. Y
2: sí, ya no estamos
1: que no estamos ya altos sobresaltos.
2: Pibe, buenos días, Cafagoleros, 0-0. Somos incapaces de meter un gol y como no está Andrada, que era el culpable de todo y daba inseguridad a la defensa, pues ellos tampoco marcarán. Omar Luna, Gastón, uno Dino y claro que sí. Antonio, buenos días. Solo una cosa, que los que salgan a jugar lo hagan con dignidad y orgullo. Que no arrastren el escudo. Con el corazón 1-0, gol en propia puerta. Aún para Zaragoza. Jaime Mene, buenos días, Adrián y compañía. Ganamos 3-0. Dani Gómez, Codro y Robert, aún para el Real Zaragoza. Saludaban Mike y Bidwer, Raúl David Sánchez, Lázaro. Vamos a ganar los tres últimos partidos, decía.
1: Ole.
2: He llamado al tarot del número 900. Me dicen que ganamos estos tres y nos salvamos. Te están sacando la pasta, macho. Te están sacando la pasta. Josevi, más rigor médico y si no hay indicio de lesión clara, suspensión de empleo y sueldo. O mejor, a jugar y que aguanten la tormenta. Decía... Bitware, de esto solo nos salva el antivirus. Joder. Oye, pues el coronavirus nos privó del ascenso.
1: Hombre.
2: Que el antivirus nos prive del descenso, ¿qué menos?
1: Nos quedaban 5 partidos, ganamos uno, subíamos y perdimos los 5 con Víctor Muñoz.
2: Víctor Fernández. Que haga algo la OMS.
1: Joder, lo que faltaba ya la OMS aquí.
2: Seba Rubio, buenos días, Cafagoleros. Rezaremos para que pierda el Cádiz y a lo mejor así, si ganamos al Sporting, hay alguna opción. Libelou, nos va a patrocinar Milán. Por la borrada que se están pegando algunos, tendrían que obligarles a estar en el palco. A ver, cuando los jugadores, al menos cuando yo iba al estadio, cuando los jugadores eran baja, iban todos al palco. Porque, más que nada porque sí, los tenía delante. Cuando yo narraba, ellos estaban ahí. De hecho, recuerdo criticar a Ixbequeme y a Félix Bequeme.
0: No ha habido muchos años.
2: Y yo,
0: ha habido muchos años que no solían estar en el palco. Yo los he visto cuando estábamos en la Romareda.
2: Bueno,
0: la...
2: es verdad que algunos iban a grada.
0: Se ponían, algunos a veces se ponían detrás con los de movilidad reducida, los discapacitados, detrás de donde estaba yo. Y algunos otros se ponían como en tribuna, pero fuera de palco. En,
2: sí, más, en más tribuna lateral, donde van los invitados, digamos.
0: Algo así, sí, sí. No, en el palco.
2: Es cierto, yo ahora no sé cómo está la circunstancia en el Ibercaja Estadio.
0: Yo tampoco.
2: No sé si van al palco, no sé si no van, lo desconozco.
1: Yo estaba en una esquina de infantil con 8 años. Me acompañaba mi padre y yo.
2: En el partido lo veía en blanco y negro, fíjate.
1: Sí,
2: y eso y
1: luego uno lo vimos en azul marino, no sé qué fue.
2: El calvo de Movera, lo bueno de jugar un domingo por la noche es que tenemos todo el fin de semana para ser felices. Un abrazo a Chapelas y su señora, que los saludamos e informamos frente a la tienda La Casita de Javi.
1: Ah, sí. Un abrazo, campeón, que no me acuerdo de los nombres. Tengo tanto.
2: Decía Arturo Gracia Núñez, ¿se podría pedir suspender el partido por falta de jugadores? Esto ya sería la leche. Teníamos que haber pedido suspender por falta de futbolistas desde la jornada 1 hasta ahora. No, no se puede, no. A ver, si ahora hubiera una gastroenteritis y alegaras que hay 18 enfermitos, puede. Pero ¿para qué? Alargar la agonía ahora ya que juega.
1: No se pueden poner malos ellos mismos.
2: Hombre, se ponen claro, malos de verdad. Sí, sí. Claro. Pues se pueden lesionar, no se van a poder poner malos.
0: Era un barco a chupar las barandillas. A ver si.
2: Mike decía: jo, qué casualidad. Jugamos en casa, vamos muy mal y los jugadores faltan. Qué poco profesionales son. Decía Nas, Pepe, buenos días. Yo también me doy de baja para el domingo. Que vaya a Liberchapa, Rita la canta ahora. Todo el mundo deberíamos hacer lo mismo y no ir. Fiesta. Yo lo que digo es que a las 20:30 horas, recuerdo, puerta número 2 de Ibercaja Estadio, hay una protesta por toda esta ignominia de temporada y de gestión. Creo que deberíamos apoyar todos la protesta impulsada por Gol de Pie, por Colectivo, Ligallo, Federación de Peñas, por lo global del Zaragoza.
1: Yo voy a estar, desde luego.
2: Decía José del Feroz, saludos a mi primo Chule, que es vuestro fiel seguidor y me enseñó vuestro programa y ahora todas las mañanas os escucho. Aupa Zaragoza y aupa la Almozara y aupa la Virgencica del Pilar, que ya es viernes.
1: Qué listo eres, majo.
2: Un abrazo, José.
1: José.
2: Otro José, José González, buenos días, una reflexión. Estoy seguro de que si Gaby hubiera luchado por un centro del campo formado por Kervin, Francho y Guti, este Zaragoza hubiera sido otra cosa. Con Kervin, así
0: que... Pues si hubiese sido con Kervin, sí, con Kervin y otros dos más, ya hubiese sido...
1: Exacto.
2: Porque hubiera sido mejor.
0: Kervin y dos buenos más.
1: Oh. Los que han nombrado después de Kervin, aleluya.
2: Luis Martínez, ¿y esto no se puede denunciar a la AFE? Por lo menos que no jueguen en ningún sitio la temporada que viene. No, la AFE les defiende a ellos, precisamente. Pedro Navarro, ni alineando todos los planetas, ni juntando todos los santos del cielo, montamos una plantilla decente. Saludos desde Barcelona y Pulgarcito. Diego Rubio, vamos a ganar algo esta temporada, vamos a ser el equipo con más récord conseguido. Récord de goles encajados, jugadores lesionados, expulsiones... Decía Daniel Rodicio, mi once en portería, el panadero de mi barrio, centrales, Azcon, Chueca, Fernando López y mi amigo Enguema. Mediocampistas, un electricista, te pongo a cuello raso, carpintero, un fontanero y un chapista, arriba Chapelas y Adrián. Pásamela, Yuriño, buenos días, cafegoleros. Poco se habla de que las bajas son por fiestas privadas de jugadores. ¿Qué va?
1: Bueno, que
2: eso estaría... lo dicen muchos en redes sociales, ojalá fuera por eso.
1: Sí.
2: Son porque el equipo va muy mal.
1: Joder, aquí ha habido jugadores.
2: Y porque muchos están pensando en irse.
1: Claro, perdona, aquí había jugadores que estaban toda noche de juerga y luego salían al campo y metían cuatro goles. Son campos, tienes uno.
0: Y cuando las cosas van bien, claro, van bien.
2: Si fuéramos terceros, la mitad de lesionados, no me cabe duda.
1: Hombre, seguro que van a tener duda. Claro.
2: No me cabe duda.
1: Claro.
2: Iker Gómez, ¿dónde está la ETT para poder optar al puesto en el once inicial del partido del Zaragoza? Tengo experiencia y ganas. No tengo la titulación de Geta y Vago que exige el puesto, pero tengo tatuajes. ¡Fichado! Me gusta tu actitud, chaval. ¿De qué quieres jugar? Hay sitio en todos sitios. Arturo Gracia, se podría pedir suspender el partido por falta de jugadores. Esto ya sería la leche. Néstor Calvo, ¿puede desaparecer el Real Zaragoza? A ver, por poder puede desaparecer todo el mundo. Pero nada indica que peligre la existencia del Real Zaragoza ahora mismo. Un descenso tampoco justificaría ni indicaría su desaparición. No corre peligro. Corría peligro hace unos años y mucho, sí, mucho.
0: Es que sí, la situación financiera actual es que es llevadera. O sea, hace no tanto miré un poco los números en general y es que el Zaragoza se tiene que remontar a una era preagapitiana para tener un nivel de deuda como el que tiene actualmente con... Pues eso, a nivel contable.
2: Y has saneado los pagos acreedores, si esas cosas están bien.
0: Lo de Hacienda está borrado, que es lo más peligroso, lo que realmente te pone entre la espada y la pared. Y demás.
2: Yo no veo a nadie quejarse del dinero invertido.
0: Está claro.
2: Veo quejarse de la gestión
1: de la gestión.
0: Y que es eso lo que ahora.
2: Del abandono deportivo.
0: Es gracias a eso que ahora nos permite una cierta capacidad económica para afrontar una tragedia como la del descenso a primera
2: pero tampoco sirve de nada meter dinero a un club si luego no lo atiendes y deportivamente va peor, porque claro, es que esto, la base de todo y la lógica es ganar.
0: Eso por supuesto.
1: Yo como le comenté antes, claro, en el organigrama del equipo, o sea, de la directiva, hay cierto personaje de cuyo nombre no me
2: bueno,
1: quiero
2: acordar. Bueno, que seguimos, que no me gusta que hagas eso de citar a alguien y hacer no me quiero acordar. Si no te acuerdas,
1: lo digo.
2: O lo dices o no lo dices. Bueno, y si no te acuerdas, no hables de eso.
1: Por
2: ya está, claro, vamos al grano. Si no pasa nada, que no es. Que no va a venir a hacernos
1: no
2: nada.
1: Por...
2: Si te viene a hacer algo, yo te defiendo. No pasa nada. Forcén estuvo con Agapito, con los comisionistas, con estos y con aquellos.
1: No, yo es que soy un poco, no sé, metódico con la gente,
2: sin
1: pero
2: miedo.
1: Tengo buena izquierda, ¿eh?
2: Sin miedo.
1: Me meto unos guantos que jodo.
2: Y si le quieres meter a la alcaldesa, a Azcón y a todos estos, tienes permiso, si yo os dejo.
0: Pero es lo que dices.
1: Me lo has quitado de la punta a la boca.
0: Si te metes en un club como este para sacar dinero, para ganar dinero de verdad, no puedes abandonar la parte deportiva, porque al final, si es una fábrica de caramelos, fabricas caramelos. O sea,
1: claro,
0: aquí fabricamos resultados deportivos. O sea, el negocio del fútbol es ganar. Ganar para poder vender más televisiones y más camisetas, pero es ganar y estar bien colocado, no bajar a primera ref, ¿no? Es decir, no han hecho las cosas bien, han hecho una inversión y algunos de ellos van a palmar pasta. Es así.
2: Es lo que tiene, sí, me parece perfectamente explicado. Decía García Mayor 10, me hace gracia que se haga referencia al tema mental. ¿No se contrató un psicólogo cojonudo a costa de echar al speaker? Hombre, no es relacionado. Se echó a todo el mundo y se contrató a otra gente, entre ellos un psicólogo. Fernando Albarracín se ha convertido en un vendedor de humo de David Navarro. Más le valía cortar las ruedas de prensa y dejar de decir estas cosas. Jesús Soriano, es que ya no queda argumento. Es repetitivo, RQR. Jorge Volado, mucha suerte desde Santander. Luchen que merece la pena, lo digo con conocimiento de causa de lo que son 4 años en Segunda B. Sí, pues ahí tenemos a alguien que sabe de lo que habla. David Domingo, quien ha jugado a fútbol, sabe que si el equipo estuviera luchando por subir, de los lesionados con molestias jugarían todos. Cuando estás abajo, tienen lesiones que son más complicadas. Eso es así.
0: Sí, sí, es verdad.
2: Sí. David Lorao, un abrazo, David. Solo nos queda la fe, por suerte. Eso es algo que está, que esta infame directiva y estos jugadores mercenarios no nos pueden arrebatar. La fe, el recuerdo y el amor por este club. Aupaí. David Zaragoza, no estamos descendidos por puntos. No, no, sí, por matemáticas, no. Con 7 de 9 estoy seguro de que nos daría. Estamos descendidos por sensaciones. No creo que el equipo saque más de un punto, la verdad. ¿Cuántos puntos creéis que vamos a sacar de aquí al final?
1: Yo pienso que 7.
2: Pero yo no lo veo, ¿eh? ¿Tú?
0: Yo 1.
2: 1.
1: Joder, David, me has dejado muerto.
2: Ya, es que, ya, pero las señas te acercan más,
1: sí, a la vida, vale, pero tuyo, no sé, sí.
2: Ya, vale. Tú eres muy optimista. Pues yo no lo sé, 3. Ganaremos al Sporting y ya. Firmaría 4. Aunque no nos dé. Firmaría 4 por dignidad.
1: El último es el Málaga, ¿no?
2: Sí. Firmaría ganar al. Aunque me descienda, es que no creo mucho en la salvación, ¿eh? Ganar este y empatar a Las Palmas. Es que ganar al Málaga, llevo viéndoles cuarto a segunda vuelta y me dan bastante miedo. Me parece un equipo muy bien trabajado.
0: Sabes que además, para ganar un partido, pues, joder, que sea este.
1: Sí, como claro, Jorge, para empezar.
0: ¿No? Como le escuché a Jorge Marco, ¿no? Pues yo no quiero que, o sea, para bajar esta semana, mejor bajar la tercera. Eso será que te has mantenido con vida hasta el último día.
1: Claro,
0: pues,
1: claro.
0: O sea, hay que ganarse un partido, mejor que sea el primero y ya veremos. Pero claro, yo veo al Zaragoza, pues si de 7 jornadas saca 2 puntos, pues, y las sensaciones que me da son las que son, y veo el 11 de lesionados y es mejor que el de no lesionados, y digo, bueno, pues.
1: Esto, aunque no sirva
2: pues
1: de.
2: Pues pinta también, feo, sí, claro.
1: Aunque no sirva, pues, no sé. De precedente, también vienen con bajas el Sporting.
2: Sí, sí.
1: Los delanteros y tal, pero claro, nosotros es que.
2: Sí, es un partido por la integración física, casi, esto.
1: Sí, casi, casi.
2: No hay
1: casi,
2: nadie sano para jugar el partido.
1: Casi, casi.
2: Vamos a ir con una pequeña pausa, pillamos la lista y a ver quién juega, quién está vivo y quién respira.
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2: Nos decía capitán 6367, David Navarro, no es entrenador para el Zaragoza. Bueno, también te digo que es casi el que quedaba, ¿eh? Que tampoco tenemos mucho para elegir ya cuando llegó. Jorge Villu, vendo Opel Corsa con Pablico de San José de chofer. Entonces no te lo van a comprar, ¿eh? Diego Sánchez, yo soy de Madrid y todos los días me dicen que Zaragoza va a descender a tercera riéndose. Me pego unos cabreos que para qué. Gracias, soy la esperanza de este club. Diego, a veces la violencia nunca está justificada, pero en tu caso estaría justificada. Sí, te apoyamos.
1: Completamente de acuerdo.
2: Tito Martínez, anda que no hay mejores cosas que hacer que ver ese esperpento del partido del Cádiz. Fernando Hernández, muy buenos días. David Navarro se está pensando en darle la oportunidad a Tobajas. Yo estoy seguro de que lo haría mejor que muchos otros. David Álvarez González, hola, buenas, soy aficionado sportingista y he de decir que solo vamos con dos delanteros, Amadeu Matar y Miguel Conde, canterano con pasado zaragocista, por si os da algo de ilusión, pues ya nos has fastidiado, marca seguro.
0: Sí.
2: Ex zaragocista, gol, gol del señor Conde.
1: Mira que hay gente por allá, sí.
0: Es que el zaragocista, no tenéis gol. A otro,
2: sacad a otro, por favor.
0: Tenemos ya muchas condenas de este tipo en la historia de Zaragoza, ya sabemos, hay normas.
2: Eso es,
0: hay están escritas en piedra, y una de ellas es que un ex-zaragocista te vacuna. Esto.
2: A ver, Esteban Andrada, baja. Adrián será el portero. Yusuf Saidú sí que está. Tachi no. El Yamik, Ale Gómez, sí. Insúa, no. Rotura de fibras. Seguramente ya no esté en lo que queda. Alexander Radovanovic. Está, pero no. Físicamente está sano, no tiene lesión, pero no está en disposición de jugar. No puedo decir más, pero insto al apoyo a Alexander Radovanovic. No es que se esté borrando, hay cosas delicadas y creo que si hay que pagarlo con alguien, no es porque a mí me haya gustado o haya hecho el meme todo el año tal. Si hay que pagar con alguien la frustración, intentad que no sea Conrado esta semana. Solo puedo decir eso. A veces toca apoyar aunque no sea el momento.
1: Tus motivos tendrás,
2: sí,
1: claro.
2: Ánimo a Radovanovic, espero que esté bien. No creo que pueda jugar. No creo que esté en condiciones, sí físicas, pero no creo que esté en condiciones de jugar. Y quizás sea lo mejor que juegue otro compañero, ¿vale? No puedo decir más, que juegue otro compañero y él que descanse, si tiene que descansar lo que queda, que descanse lo que queda, y si se recupera y puede, pues que juegue, pero si no, que juegue otro compañero. Juan Larios, está, ¿no?
1: Sí.
2: Sí. Tasende está, bien. Pomares, no está. Aguirre Gaviria, no, no está. Juan Sebastián, sí. Pola Cuocu. Francho Serrano. Bueno, Polaco igual está. ¿Tiene alguna lesión? No me consta. Igual está. No, es broma, no lo sé. Francho Serrano.
1: A medio vagas.
2: No debería estar. Ya vale, también. No creo que esté. Para ser alineado en el 11 hablo, ¿eh? No hablo de la convocatoria, hablo de que pueda ser titular. Tony Moya, sí. Raúl Guti.
0: Que no, porque como renueve ya lo que faltaba. O sea.
2: No. Keydy Vare, ¿sí?
1: Sí.
2: Bien. Mabuli, veremos cómo acaba hoy el entrenamiento y cómo está. Ayer no pudo entrenar, era duda. Lucas Terrer sí que está, Pinilla sí que está, Moyano sí que está. Kumic, duda tirando más a que él no. Robert vive en papel de burbujas. Si puede andar, estará. ¿Puede andar? No lo sé, no ha entrenado en toda semana, amigos.
1: Es el mejor del equipo.
0: La prueba será subirse al autobús. Si puede subir,
2: claro, si puede subir, más o menos tiene pulso, jugará. Pero a ver, lleva toda semana sin entrenar. Valery, no está. Paulino, no forma parte de la plantilla ya, pero tampoco estaría si lo formara. Mario Soberón, no está. Dani Gómez, sí está. Willy Ágada, no está. Kenan Codro, sí. Marcos Cuenca, sí. Sinan Bakis, jamás ha estado. ¡Qué percal! Lees la lista y aún da más preocupación y miedo.
0: Pero es que, ¿cuántos tienen ficha filial de los que hemos dicho que sí que están?
2: ¿Seis? Pues es que
0: ¿seis?
2: Que...
0: ¿De
2: claro, varios. Varios.
0: Es que el tema es que...
1: Pero con la plantilla de la empresa que tenemos, David, fíjate tú, los problemas que hay.
0: Pero es que incluso para armar, o sea, es que para armarla no estás tan lejos de...
2: Es que... ¿Y si hacemos alineación de vida y de perdidos al río? ¿Nos vamos por la puerta grande?
0: Oye, pues sí, así decimos. Pues mira, hemos bajado nosotros.
2: Sacamos a Andrada.
1: Sí, sí, sí. Sí.
2: Le ponemos un bigote falso y a la medular. Carlos Pablo, un amigo en común me presentó a Salvador Asensio. Le comenté que yo era zaragocista desde la cuna hasta la muerte y me dijo: te doy mi pésame. Grande y sabio el maestro. Todo el que haya conocido a Salvador Asensio y lo conociera tenía la obligación de preguntarle por los árbitros. Era lo mejor que podías hacer en la vida.
1: Sí.
2: Ahí sí que te iba a dar lecciones. Sí. Qué grande era. Que en el cielo seguro que nos está viendo y que está muy enfadado con lo que está viendo.
1: Grande.
2: Manuel Ángel, no hemos descendido aún. Lleváis dándonos por muertos toda la temporada. Hay que competir y ganar, y si no, ya iremos al entierro. Que todo esto está perfecto. Dejando a un lado que deberías agradecerme, que te llevo toda la temporada diciendo la verdad, decídselo a los jugadores, no a mí. Claro. Que yo no juego. Yo no he faltado aquí un día, ni un parte baja, ni un parte médico tengo.
0: Y he ido a 5 funerales ya. Dice que ya iremos al entierro, pero yo este año he tenido la sensación de estar en por lo menos 5. Así que,
2: claro, es que no estamos muertos, pero necesitamos jugadores. Es que...
0: ¿Sabes qué pasa? Que al final hemos tenido, antes hablabas del Ceuta, sí, de que había sido un poco el punto de inflexión, pero es que ha habido demasiados puntos de inflexión, porque es que han sido repetidos contra la Real Sociedad B ya en la vuelta,
1: contra la Andorra.
0: El partido del Albacete, el partido del Ceuta, los partidos contra el Mirandés. Para mí, en esta última etapa, las dos jornadas en las que acumulamos 45.000 ocasiones y no supimos ganarlas cuando realmente el Zaragoza pudo ganar.
2: Leganés y Mirandés.
0: Yo creo que eso terminó por destruir ya emocionalmente y deportivamente al equipo, porque se sintieron tan malos que dijeron: es que si en estas circunstancias no hemos ganado, ¿a quién vamos a ganar? Y todo eso unido a que siempre que tenías que dar el do de pecho y dar un paso adelante.
2: Tengo palmas. La información y te lo confirmo que eso pasó. Que en esa época dijeron: es que no ganamos, ni cuando hacemos 80.000 ocasiones, se frustraron el mogollón.
0: Claro, es que es muy doloroso, porque si tú estás haciendo las cosas mal y lo sabes, pues ya está. Pero el día que las haces bien y tampoco te da, dices: bueno, pues si el día que lo hago bien no me da, entonces sí, ¿qué pasa? Claro.
2: Ahí la plantilla sintió mucha impotencia.
0: Y además, para entonces todavía pensábamos que a lo mejor hacían falta 48, 49 puntos.
2: Claro.
0: Y te ves ya demasiado lejos, porque si hubieran mirado por un agujerito y hubieran visto que faltando 3 jornadas seguías a 4 sin haber hecho ni un solo punto más, pues a pesar de eso habrían encontrado razones para seguir creyendo que con eso les hubiera dado en algún momento. Pero es que se ha dado todo para que estemos hoy como estamos.
1: Y luego le añades a estos jugadores que no han dado ni la A de la
0: Claro.
1: Pues ya está, claro. Es que...
0: razón.
2: 37 jugadores han jugado en el Real Zaragoza este año. Es una barbaridad. Serrano, los no convocados van al palco. Yo los veo que estoy encima de ellos. Muy bien, Augusto. Pues muchísimas gracias por resolverme la duda. Es que yo no voy a este campo. Rubén Sebastián, ¿alguien me puede decir qué le pasa a Tachi, que iba toda temporada lesionado? ¿No se le podría haber quitado la ficha? Pues creo que con su última lesión sí que nos hubiera dado tiempo a quitar la ficha, pero creo que estábamos fuera de mercado, solo podías fichar ya libres, por tanto, ¿para qué? Y luego eso tiene que también poner un poco de su parte el futbolista de igual descartarse él mismo. Igual él pensaba que le daba tiempo y luego se le ha complicado la recuperación, no lo sé. Pero sí, toda la temporada lesionado. Hemos fichado a un central del Mirandés para que esté toda la temporada lesionado.
0: Varias musculares y la gorda última ya le
1: fue de, todo se complica.
0: Ya fue de rodilla, ¿no? Ya.
1: Todo se complica en este equipo, chicos, yo no sé.
2: Decía Augusto, lo he leído, Iker, el Picarral Fútbol Club podría defender tranquilamente este partido aún de resaca. Tenemos magia y conjuros. Un saludo de los poetas. Un saludo, eso es mi barrio ahí a tope. Víctor GM, buenos días. Yo iré a la protesta y espero irme al descanso a casa, que el lunes madrugo. O ese es el plan. Ya veré cómo acabó el partido. A ver, portería Adrián, lateral derecho Juan Sebastián, el izquierdo Larios.
1: Larios.
2: Sí. Centrales. Gómez. Saidú. Gómez Saidú.
0: Tres fichas filiales y no me ha salido la defensa ya,
2: Hostia. Ojo que pierdo el partido,
0: Es que es una cosa bien complicada.
2: Medio del campo, Keydy Vare.
0: Si metes a Maguli, otro más.
2: ¿Toni Moya?
1: No.
2: Que sí, que
0: sí,
2: está.
0: Sí, serán esos dos.
2: ¿Está sano a jugar? Bueno, sano. En la derecha, Cuenca. En la izquierda, Pinilla.
0: Pero...
2: arriba, Codro, Dani Gómez.
0: Llevas 6.
2: Ya he roto, ya he perdido, ¿no?
0: Has perdido.
2: Vale, tengo que quitar a uno de ficha de filial.
0: Uno o dos.
2: ¿A quién quitamos? A ver, niños, ¿quién quiere jugar?
0: Al del central, si el Yamik puede jugar.
2: Sí, o metemos algún tocado.
0: Es que no.
1: Es que no cambias una cosa.
0: Está bien complicado, ¿eh?
1: Muy complicado.
0: Y luego cuando hagan los cambios.
2: Pues hay tantos jugadores que se me olvida.
0: Más vale que el que se te cansó lesiones sea también de los que tienen ficha del filial. Porque
2: Robert, meterlo como este. No, Robert. Y quitar a Cuenca o a Pinilla.
0: Claro, uno de los dos no puede jugar.
2: Y ahí gano el partido. ¿O aún tengo que quitar uno más?
0: Metes por ahí a Moyano.
2: Moyano por Pinilla. Moyano por Pinilla y Robert por Cuenca. Tengo un 11. Sí. Bien. y dos cambios. ¡Pah! ¡Sobraos!
0: Vaya tela, tío.
1: Como somos capaces de lo otro.
0: Suena.
1: Equipo,
0: es de risa. Equipo amateur, de cuando ibas un día a un partido y tenías a uno en el vaquillo o dos. Un día de resaca así con
2: esto
0: los amigos.
2: Típico de un partido de segunda regional, esto pasaba mucho. Tú ganabas la liga, ibas a jugar la penúltima jornada, jugabas con un equipo descendido y te aparecía el 11. Y ya está. Y como te pusieras tonto a meter goles, fingiendo. Eso a mí me ha pasado. Fingiendo lesiones y que te suspendieran el partido.
0: Sí,
2: Y ya está. Sí, me ha pasado,
1: ¿Qué tiempos?
0: Pues podríamos imitar. ¿Tú sabes cuántos?
2: La liga Hipermoti en el estado puro.
0: Nos habríamos ahorrado mucho rato muerto viendo partidos.
2: Es que esto
0: horrorosos.
2: Es de equipo de barrio.
1: Joder.
2: ¿Y para qué queremos cinco cambios? Que nos los quiten y nos los computen el año que viene y ya los haremos. Si no tenemos cinco cambios.
0: Salimos con 12, pero no hacemos cambios. Así es.
2: Alucino, qué frustrante. Es que ya reír por no llorar.
1: No, pues sí, eso te iba a decir. Mira que tenemos que contemplar cosas que.
2: Joder. Es reír por no llorar, total.
0: Sí, es.
2: La Bruja Berti, este descenso del Zaragoza me recuerda a la 2001-2002 que bajamos a segunda, el equipo se cayó al final, venía de ganar la Copa del Rey y bajamos con Tenerife y Las Palmas con 37 puntos, ese fue el Villarreal. Mariano Estela Zalaya, llevo varias semanas chupándome 5 o 6 partidos, esta semana miraré los resultados y punto, mi capacidad de sufrimiento se resiente. Aupa el Real Zaragoza, ¿cómo te entiendo, querido Mariano? Mike, tanta presión, la afición estamos sufriendo. Decía David, ganamos los dos próximos y el último nos vale el empate a los dos. Ese es el plan Chapelas. Tito Martínez, grande Chapelas, 7 de 7, yo siempre confié. Ahí hay un par de optimistas contigo. Sí. Dicen que sacamos los
1: 7. Yo me llevo todas las al partido un tubo de pastillas, no sé cómo se llaman, que son para no sé, para no.
2: Bicipaína, yo qué sé.
1: No sé, para no moverme mucho y aplaudir cuando me dan un gol, que lo llevo todo retenido, y el día que ganemos un partido salto al campo.
0: Para salvarte con 7 el Cádiz puede ganar un partido.
1: Aunque me multen.
0: No, sí. Para salvarte con 7 el Cádiz podría ganar un partido y te podrías llegar a salvar con 7.
1: También.
2: Ahora estarán en Cádiz.
0: Ya está ahí.
2: El que te está viendo desde Cádiz. ¿Pero cómo vamos a ganar nosotros un partido?
0: Pues empatando.
2: Y te verás del Mirandés y está diciendo, ¿pero cómo vamos a ganar nosotros un partido?
0: No, es eso. Yo lo entiendo porque aquí estamos igual, ¿eh? O sea que.
1: Esperando la dinámica de lo que tú comentas. Equipos que no, pero esperando que otra vez, claro, algún día resucitarán también, claro.
2: Alguien ganará algún día.
1: Claro.
2: Ese será el elegido. A ver, yo le doy favorito al Cádiz simplemente porque, como no gana nadie.
0: Hoy abre la jornada, hoy ya casi puede dejar la parte
2: del
0: descenso
2: medio. ¿Contra quién juega, perdona?
0: No lo sé.
2: Repasamos la jornada muy rápido y me despido. Venga, partidos Liga Hipermotion. Actúa, Google. Veamos en la jornada de Castellón-Cádiz. Sí, la de arriba. Castellón-Cádiz. No veo ganando al Cádiz al Castellón, la verdad.
1: No, yo tampoco.
0: Es que el Castellón partido, pero.
2: Castellón-Cádiz hoy 8:30. Mañana Córdoba-Albacete. Ah, no, hoy a las 9. Córdoba-Albacete. Mañana Real Sociedad B-Mirandés a las 2. Cultural Leonesa-Eibar, 4:15. A las 4:15 también Ceuta-Málaga. A las 6:30 Granada-Burgos. A las 6:30 Almería-Las Palmas. A las 6:30 Racing de Santander-Valladolid. A las 2 del domingo. 2 del domingo de por Andorra. ¿Y qué pasa el domingo por la tarde? Hay Liga Española unificado, ¿verdad? La primera. Domingo a las 9:15, Zaragoza Sporting. No hay partidos por la tarde de domingo.
1: Fíjate que nos lo han dejado, huevo.
2: Hay algo ahí.
1: Los últimos.
2: Y Leganés, Huesca, el lunes. No, el Huesca, el último de las jornadas, ¿eh?
0: Otra vez cierra jornadas, ¿eh?
1: Dos al lunes.
2: Para que sepa lo que tiene que hacer el árbitro.
1: Es broma.
2: No quiero crear más conflictos.
0: En función de cómo se dé esta noche y mañana, el partido del domingo, pues puede ser. Empezar a 7 de distancia. ¿O?
2: Tienen razón algún oyente, decía Rulo y Jorge, que Cuenca tiene ficha del primer equipo, es verdad, lleva el 23.
0: Es verdad, sí.
2: Sí, es cierto.
0: Bien, Rulo.
2: Es que es un poco difícil esto de memorieta, ¿eh? No creáis.
0: Sí.
1: ¿Y eso que aquí?
2: Yo estoy acostumbrado a plantillas de 22 jugadores, sinceramente, no de 37 que puedan participar.
1: Y eso que aquí somos listos.
0: Entonces, ¿no? Es verdad, heredo el número de Akeche.
2: qué orgullo. Que retiren el dorsal de Akeche. Joder. Nada, amigos, os mando un abrazo muy fuerte. Dice Painlaga en la plataforma morada. Nada, muy fácil vuestros nombres. Ni en mi equipo falta tanta gente. Fútbol sala, somos 6 y de ellos 2 somos porteros. Pues tenéis la plantilla hecha. Bueno, chicos, muchísimas gracias. Carlos, Rubén, Marcos, Julio, Rulo, Diego, Luis Alberto, Mike, otro Marcos. Decía que me echa en cara que falte en mi cumpleaños. Joder, qué malos sois un día, rencorosos. David, muchas gracias.
0: A ti, Adrián.
2: Con Bisús y Blasco.
0: Y Blasco.
2: Doña Techapelas, muchas gracias.
1: Muchas gracias. Quería mandar un saludo a los zaragocistas del Arrabal y a los amigos del Arrabal. Y a todos los zaragocistas en pleno.
2: Pregonero del Arrabal.
1: Que lo vamos a salvar.
2: Aupa Zaragoza.
1: Siempre.
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0: jalón no le salen las cuentas. Las intensas tormentas de agua y granizo han dejado un reguero de daños a lo largo y ancho de más de 6.700 hectáreas en plena campaña de recolección. Las primeras estimaciones de Agroseguro sitúan a Aragón como la tercera comunidad con mayor superficie siniestrada tras las dos Castillas. Lloverá hoy, lo que sí que seguro es que baja las temperaturas, como ya nos contaban ayer con esos santos del hielo. Cielo encapotado en estos momentos sobre Zaragoza. Vamos a conocer lo que nos depara la jornada de hoy de la mano de la Agencia Estatal de Meteorología.
1: Buenos días. Hoy en Aragón tenemos el cielo cubierto, disminuyendo la nubosidad por la tarde de norte a sur. Eso sí, en la divisoria del Pirineo esperamos precipitaciones débiles a moderadas, localmente persistentes. En el sistema ibérico y norte de Cinco Villas es probable que se produzcan también chubascos dispersos, sin descartarlos en el resto de la comunidad de manera aislada. En el Pirineo, cota de nieve por encima de 1.200 metros, en el resto de la comunidad por encima de 1.400. Al margen de todo ello, las temperaturas diurnas hoy bajan más notablemente en el extremo sur. Se quedan las máximas en los 18 grados en Zaragoza y Huesca, 15 en Teruel. Además, sopla viento moderado a fuerte de la componente noroeste, con probables rachas muy fuertes en la depresión del Ebro. Es una información de AEMET.
0: Bajan las temperaturas, pero que además con este aire la sensación térmica es todavía inferior, de más frío. Bueno, abrigaditos y escuchando la radio les quiero, porque hoy vamos a hablar del Día Internacional del Reciclaje, que es este domingo. Nos adelantamos a la efeméride. También vamos a hablar con los vecinos del colectivo Bruil Aloisa Latenerías y una fiesta que celebramos el sábado con Títeres Sin Cabeza. También vendrá Yolanda Sánchez a hablarnos de la memoria. Esos son algunos de los temas que hemos preparado para este viernes 15 de mayo, pero como siempre vamos a comenzar hablando de agua.

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2: El 99% de la materia del sistema solar se encuentra en el Sol. El Sol ha consumido hasta hoy el 50% de sus reservas de hidrógeno. El hidrógeno, en términos de masa, supone el 0,9% de la corteza terrestre. Un 71% de la corteza terrestre está cubierto de agua. El agua es el principal componente del cuerpo humano. Somos un 75% de agua.
1: Hablemos de agua.
3: Azul, amarillo, verde, marrón. Les estoy hablando, igual algunos ya lo han adivinado, de los colores de los contenedores donde depositamos diferentes residuos para reciclar. Esto del reciclaje es una asignatura aprobada por los aragoneses o todavía tenemos mucho que aprender. Hablamos con Anabel Lalana, educadora ambiental del Aula de Medio Ambiente Urbano La Calle Indiscreta. Buenos días, Anabel.
4: Hola, buenos días.
5: La pregunta principal, ¿sabemos reciclar? ¿Sabemos lo que va en cada contenedor?
4: Bueno, yo creo que saberlo, siempre hay dudas, pero saberlo yo creo que sí que lo sabemos. Informados, yo creo que estamos informados, aunque siempre queda alguna duda, o nos queda alguna duda de algún residuo.

0: qué contenedor puede ir. Lo que sí nos falta es, a pesar de saberlo, el hacerlo. Que eso va a un paso y es muy importante. Saber, podemos saberlo, que echamos a cada contenedor, pero para que llegue todo su ciclo a completarse, el paso más importante es hacerlo. Que hemos avanzado, que hay muchas más personas que reciclamos o que separamos los residuos y los echamos al contenedor. Se ha avanzado en esa misión, pero todavía queda por hacer.
1: Claro, es que uno puede argumentar, hombre, pues es que entre lo del papel, el plástico o los envases, que ahora hablaremos de esa diferencia, lo orgánico, el vidrio, pues es que nos ocupa eso una barbaridad y las casas no son tan grandes.
0: Bueno, cada uno tenemos que conocer lo que nosotros generamos. Y hay algo muy importante, que es el mejor de todos los residuos, es el que, si no es necesario, no se produce. Entonces ya tenemos que partir de ahí, ¿vale? Y entonces reducir todo lo que podamos, los residuos. Pero una vez que lo hemos producido, nosotros vamos a ser conocedores de qué material es el que más producimos. Y de ese es el que más vamos a dedicarle un contenedorcito en nuestra casa para echarlo. Que actualmente de lo que más producimos es de los envases. Y luego lo que menos producimos, pues no nos cuesta nada cuando hemos producido un envase de vidrio o una caja de cartón, cuando salimos de casa, que solemos salir varias veces al día, no nos cuesta nada cogerlo y depositarlo en el contenedor.
1: Reducir esa primera R, porque ahí hay un lema, un mensaje, ¿no?, del de las tres R's: reducir, reciclar y reutilizar. No sé si lo he dicho en el orden correcto.
0: Sí, sí. Reducir, reutilizar y reciclar. Exacto, correcto, lo has dicho muy bien.
1: Porque es tan importante integrar esto en nuestra mente.
0: Es la primera, porque para fabricar todos los productos se necesitan unos recursos que están en la naturaleza, una primera materia para fabricarlos. Entonces la Tierra no es capaz de reponer esos recursos al paso que los estamos demandando. Por eso lo primero que tenemos que hacer es reducir ese residuo y comprar realmente lo que necesitamos, porque así, si compramos lo que necesitamos y con menos envase, vamos a reducir ese residuo, pero vamos a reducir ese recurso que hay en la naturaleza. Y una vez que lo hemos producido, el residuo, porque evidentemente hay algún producto que tiene que ir sí o sí en un envase, por ejemplo, me viene a la cabeza la leche, pues una vez que hemos producido ese residuo, primero vamos a intentar reutilizarlo. Y si ya lo hemos reutilizado todo que hemos podido, pues la última opción es el reciclaje. Pero que no se quede nada por el camino, que tenemos que ir hasta el cierre total, hacia la reutilización y el reciclaje, para formar parte de lo que llamamos una economía circular, que actualmente se tiende hacia la economía circular, pero todavía estamos en una economía lineal, en el usar y tirar, y tenemos que ir a completar el círculo.
1: Ha dicho antes Anabel que hemos avanzado, que hemos mejorado, porque también a veces a uno le puede dar la sensación de, bueno, pues de que si que somos nosotros una pequeña persona, ¿no?, en un universo tan grande, poniendo nuestros envases en el contenedor amarillo, pero suma, todo suma.
0: Pues es que somos los más importantes, somos el primer ciclo de la cadena del reciclaje. Si nosotros no empezamos por separar esos residuos y echarlos a cada contenedor, pues difícilmente se va a conseguir el objetivo final, que es el fabricar productos nuevos con esos residuos que hay en los contenedores. Se convierten precisamente en materia prima para fabricar otros. Así que nosotros somos súper importantes.
1: También hemos hablado de que lo que más producimos actualmente en las casas son residuos relacionados con los envases, con este contenedor amarillo, que le llamamos a veces el de los plásticos, pero no es los plásticos, ¿no? Que entra ahí porque a veces nos genera un poco de confusión.
0: Correcto, es que si nos acostumbramos a decirle o a llamarle el contenedor del plástico, pensamos que solamente llevamos plásticos a ese contenedor, y su verdadero nombre es contenedor de envases ligeros. Uh-huh. ¿Qué quiere decir eso? Que todo lo que tenemos que depositar a ese contenedor son envases. Han tenido que llevar algo dentro. Y dentro de ese nombre de envases ligeros entran los plásticos, entran las latas y también los tetrabric.
1: Uh-huh. Por ejemplo, una caja, ahora que estamos en temporada, una caja de cerezas, que son...
0: Bueno, pues entraría ahí también, uh-huh. entraría también ahí. Es un envase y por lo tanto va al contenedor amarillo.
1: Uh-huh. Que eso a veces es complicado, ¿eh?
0: Sí,
1: en algunos...
0: cuesta. Mira, yo creo que con todo que te digo, que estamos más informados que el pasar a la acción, todavía queda por hacer e informar. Uh-huh. Porque claro, todas las personas no tenemos acceso a buscar, por ejemplo, en internet o a informarnos en otro sitio de qué se echa cada contenedor. Y yo creo que se necesita ese paso de llegar hasta los habitantes de una ciudad y de un pueblo e informar claramente de lo que se echa cada contenedor. Uh-huh. Porque claro, te he nombrado plásticos, latas y brick. Uh-huh. Pero de esos tres materiales, la caja de las fresas o de las cerezas no son de esos materiales, pero sí que es un envase. Uh-huh. Y hay muchas personas que lo desconocen. Y ese tipo de envase, pues va ahí, ese contenedor amarillo también.
1: Además de los envases, de saber que todo lo que es envase va ahí, ¿cuáles diría que son los desechos más difíciles de reciclar o más complicados para un ciudadano ubicar?
0: Pues mira, creo que hay dudas con los plásticos que no son envase. Porque uh-huh. claro, no se tiene en cuenta la palabra envase y sí que nos damos cuenta que lo que se lleva al contenedor amarillo son los plásticos. Y yo creo que hay muchas personas que todavía echan todo tipo de plásticos al contenedor amarillo. Uh-huh. Porque no diferencian entre envase y no envase. Claro, por ejemplo, los juguetes uh-huh. de plástico, uh-huh. por ejemplo, una pinza de tender, una percha de plástico, eso, un cepillo de dientes, que son de plástico pero no son un envase. Yo creo que esa duda sí que la tienen, o piensan que como es de plástico todo va al amarillo.
1: Claro, eso
0: también puede...
1: Sí, eso que mencionó, por ejemplo, de la percha o la pinza, que sí que lo hemos visto, eso iría en la basura normal, digamos.
0: Sí, iría en el contenedor del resto. Uh-huh. Ahora ya tenemos separado la materia orgánica, que hasta el año pasado lo teníamos en el mismo contenedor del resto, ¿sí? Pero ahora ya tenemos la posibilidad de quitar la materia orgánica, que es muy importante su reciclaje, su separación para poder continuar con el proceso, e irían esos que he nombrado al contenedor del resto.
1: Esta labor de educar, que todavía obviamente es muy necesaria, como acabamos de comprobar, bueno, de esto saben mucho allí, ¿no? En el aula de medio ambiente urbano La Calle Indiscreta, que además es una iniciativa impulsada por el gobierno de Aragón, donde podemos encontrar información sobre esto, podemos encontrar incluso recreaciones, que es un centro, igual lo conocemos a través de nuestros hijos porque han ido ahí con el colegio, pero los adultos también podemos ir, que realizan ustedes diferentes actividades.
0: Exacto, es un aula de medio ambiente urbano y que está destinada para todo el público, desde niños pequeñitos hasta adultos. Es un aula que tratamos en general el medio ambiente urbano y diferentes temas relacionados con él, el agua, la energía, los alimentos y el consumo responsable, el aire que respiramos, una forma de movernos, pero también los residuos, es una parte. Es un contenido de La Calle Indiscreta. Y allí hacemos talleres para diferentes edades, tanto para niños como para jóvenes, familias y adultos que tienen que ver o no con los residuos. Uh-huh. Y también tenemos un programa educativo que dentro de una actividad general entran los residuos, pero también una temática particular que es de los residuos. Y ahí damos consejos e información de lo que podemos hacer para que desde nuestra parcela, desde nuestra casa, trabajo, estudio, colegio, lo que sea, pues podamos hacer esa reducción de los residuos que producimos, así como de otros temas.
1: Uh-huh, uh-huh. Claro, también porque acabo de pensar, ¿no? Yo tengo en mi calle casi justo al salir de casa un contenedor verde, o sea, de resto. que ahí a veces te encuentras un microondas, una silla, hay cosas que sí que tenemos que ir al punto limpio, o sí que podemos informarnos porque tienen un proceso concreto de reciclaje.
0: Bueno, hay residuos que van al punto limpio también. Por ejemplo, el microondas y todos los aparatos que funcionan con pilas, baterías o con electricidad, los podemos llevar al punto limpio. ¿Qué me viene a la cabeza? Que lo primero que tenemos que tratar es de repararlos, pero si no los podemos reparar, los tendríamos que llevar al punto limpio o a la tienda donde compremos otro de características parecidas, que también tiene la obligación de recogerlos. U otros tipos de residuos que también se pueden llevar tanto a los puntos limpios fijos como los puntos limpios móviles o los puntos de proximidad. En esto también estamos avanzando y se están acercando al ciudadano la posibilidad de recogernos esos residuos que producimos y que son más raros que pensamos que son más raros que los que echamos a los contenedores que tenemos por las calles, y gracias a esos puntos limpios o esa variedad de puntos limpios podemos llevarlos ahí. Pero no todos se pueden llevar ahí. Quiero decir que también hay que informarnos de los que podemos llevar.
1: Bueno, pues nos quedamos con ese mensaje: informarnos, la educación sigue siendo vital, todo gesto cuenta, nosotros ponemos un grano de arena importante a la hora de reciclar, y esas tres R's: reducir, reutilizar y reciclar. Más información en el aula de medio ambiente urbano, la calle Indiscreta. Anabel Lalana, educadora ambiental, muchísimas gracias por haber hablado hoy con nosotros.
0: Gracias a vosotros, y ya con esto que nos estás diciendo, pues quiero aprovechar para invitar a todas las personas que nos estén oyendo a venir y visitar la calle Indiscreta y a participar en nuestras actividades, que estaremos encantados de recibirlas, ¿vale?
1: Bueno, pues ahí queda esa invitación. Muchas gracias, Anabel.
0: Gracias a vosotros.

Espero que después de esta charla les haya quedado más claro, por lo menos algo más claro, dónde tenemos que depositar todos esos residuos que generamos en nuestros domicilios, ser un poquito más cuidadosos, reducir en la medida de lo posible, sobre todo el plástico, y saber que no todo lo de plástico va en el contenedor amarillo, que son envases ligeros, que muchas veces, y yo la primera, echamos ahí todo lo que está hecho de plástico y no, las cosas que no son envases van, como nos han explicado desde el aula a la calle indiscreta, al contenedor de los restos. Y ya hablábamos ayer del tiempo, de esos santos del hielo, que correspondiendo a las festividades de San Mamerto, San Pancracio y San Servacio, y también hay gente que incluye ahí a San Bonifacio y Santa Sofía, según la tradición popular, estos días vuelve el frío. Una última ola de frío primaveral que estamos, de hecho, notando. No sé si habían recogido mucho la ropa gruesa, las chaquetas, los jerseys, pero desde luego hoy ha habido que volver a sacarlos. Y ayer nos decían que es una situación que va a durar todo el fin de semana. Eso sí, aunque al principio pueda parecer un fastidio, aprovechen este fresquito. La semana que viene nos lamentaremos, pero por lo contrario, alcanzaremos temperaturas altas para estas fechas del año. Nos decían ayer desde Meteorred que llegaremos a los 30 grados. Hacemos ahora una pequeña pausa y regresaremos enseguida, porque en este día de San Isidro, este viernes 15 de mayo, por cierto, un saludo a toda la gente que nos escucha desde Madrid, que hay bastantes oyentes que lo hacen desde allí, hacemos, como decía, un descansito. No se vayan lejos, tenemos muchísimos temas interesantes que compartir con ustedes en este viernes.

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Continuamos en esta mañana de viernes. La reurbanización del Triángulo del Portillo acumula ya un retraso de 6 meses y un sobrecoste que ronda el 1 millón de euros, a pesar de que prácticamente no han empezado los trabajos. ¿Por qué? Los terrenos son de Adif, el administrador de infraestructuras ferroviarias que depende del Ministerio de Transporte y que cedió el uso a la sociedad pública Zaragoza Alta Velocidad, formada por el propio Adif, que es el socio mayoritario con el 50%, Gobierno de Aragón y Ayuntamiento de Zaragoza. Bueno, pues Adif ha tardado más de un año en firmar una autorización necesaria para acceder a la parcela junto a la vieja estación y empezar a trabajar. Esto ha provocado el enfado mayúsculo de los otros dos socios de Zaragoza Alta Velocidad, que han convocado una reunión el próximo día 22. Las obras deberían estar terminadas en enero de 2027, un plazo que ya es imposible de conseguir con este retraso. Y finalmente van a demoler también el edificio de correos. Y hoy reabre el Parque Brühl de Zaragoza 5 meses después de someterlo a una intensa limpieza. Si recuerdan, en diciembre se desalojó a las personas que dormían allí, se desinfectó porque había un problema de salubridad y presencia de ratas, se han aplicado tratamientos de plagas, se ha recuperado el césped y plantado nuevos árboles. Este fin de semana reabre la zona verde y el kiosco inicia temporada. El temor de los vecinos es que ahora que se retiran las vallas y con el problema de la vivienda que tenemos, se repita la situación anterior. Aunque ahora hay una diferencia, y es que está la nueva ordenanza cívica que les anunciábamos ayer y que multará con 3.000 euros por dormir en la calle, una medida muy criticada por diferentes colectivos que no ven que se trate de una medida precisamente para la convivencia, sino más como un castigo injusto. En el programa de hoy vamos a hablar, como cada viernes, de un barrio. Nos iremos precisamente hasta el Brühl, pero para hablar de otro asunto, si recuerdan ese dinero de las Next Generation para renovar las viviendas del grupo Alois Alatenerías, bueno, pues no ha llegado todo el que se esperaba, algunas viviendas van a quedar sin reforma y los vecinos recurrieron a la Fiscalía Europea. También vendrá Yolanda Sánchez, que hoy ha planteado una pregunta muy interesante. Si ustedes perdiesen la memoria y olvidasen quién son, ¿a quién elegirían para que se los recordara? Esos son algunos de los temas que hemos preparado para este viernes 15 de mayo. Vamos con nuestra noticia de portada.

0: Zaragoza se convierte hoy y mañana en el epicentro del diálogo sobre autismo. Se celebran aquí las segundas jornadas internacionales Hablemos de Autismos, organizadas por TEADIR Aragón y la Fundación Nudos. Hablamos hoy con Gracia Vizcasillas, presidenta de la Fundación Nudos. Buenos días, Gracia.
1: Buenos días.
0: Bueno, pues un éxito la pasada edición y este año, desde esta tarde, se inauguran esas jornadas internacionales y tan interesantes y necesarias. Cuéntenos.
1: Bueno, pues nos volvemos a juntar bajo el título de las jornadas, que es Hablemos de Autismos, justamente porque nos parece que es un tema muy importante para hablarlo entre diferentes profesionales, de diferentes ámbitos, entre familias. Y también contaremos con la participación muy activa de una persona autista y de altas capacidades, que se llama Mamen Horno, que es profesora en la universidad, que es una investigadora muy interesante en el área del lenguaje y del lenguaje en el autismo también, en el área lingüística, y que acaba de sacar además un libro que se llama Una comunicación diferente. Entonces vamos a contar con ella para una mesa redonda que haremos este viernes junto con Carmen López Donoso, del área de educación. Ella es directora del equipo especializado de orientación de educación de espectro autismo en Aragón y miembro también de FEAE, y con Esteban Morilla, que viene del área sanitaria. Él es psiquiatra y trabaja en Burdeos como responsable del servicio de psiquiatría infanto-juvenil en Cadillac, que es una población cercana a Burdeos, y que es responsable también de varios centros de día y centros que son como el equivalente de lo que aquí sería atención temprana. Y bueno, hoy inauguramos también con esa mesa, ¿vale? Que va a ser muy interesante, va a ser una mesa redonda donde unos y otros van a hablar de autismo. Y esperamos también que con la participación, que la conversación se extienda también a la sala, ¿vale?
0: Claro, porque antes de hablar del programa de mañana, Gracia, en Aragón se estima que más de 12.000 personas forman parte del espectro autista. Sin embargo, sigue habiendo desconocimiento, prejuicios, malentendidos, ¿no?, con el espectro autista.
1: Por eso es importante hablar, porque además el autismo no es una foto fija, y por eso hemos puesto el plural, donde hablemos de autismos, ¿vale? Porque sí, el autismo es algo más que un número, es que además es que es cada uno, hay que poner un rostro y un nombre a cada uno, ¿no? El plural solemos usarlo como algo que engloba. Pero sin embargo, nuestro autismo en plural no engloba, sino que singulariza, ¿no? Que es cada uno de esos que contiene el plural.
0: Como decía, la jornada continúa mañana sábado. ¿Qué es lo que vamos a poder encontrar en el Centro Joaquín Roncal?
1: Sí, bueno, pues hay algo que a nosotros nos parece también muy importante, y sobre todo cuando se invita también a las familias, que es trasladarles una manera de pensar el autismo, que nosotros lo planteamos no como un trastorno, no como una enfermedad, sino como una manera de estar en el mundo, de cómo les llega un mundo que a veces es muy extraño, a nosotros nos resulta muy extraño y a ellos también, y cómo hacen para orientarse y para defenderse de las cosas que les vienen de ese mundo. Entonces nos parece importante trasladar experiencias, trasladar cómo nos las arreglamos cuando estamos ante un niño autista, cómo le acompañamos, cómo buscamos sobre todo respetar aquello que traen, y a partir de lo que traen, iniciar un trabajo con ellos que implica que acepten, que consientan a acercarnos a ellos, ¿no? Y eso tiene que partir desde el respeto de lo que traen, desde interesarnos por lo que a ellos les interesa. Entonces queremos acercar experiencias de diferentes instituciones, pues una institución belga que se llama Anten 110, también aquí de Espacio Torreón, con un grupo de autistas pequeñitos, de tipo así más muy cerrado, y cómo nos las arreglamos para que ellos puedan estar bien y puedan ir poquito a poco abriéndose, ¿no?, al lenguaje, a la palabra, a los otros, ¿vale? Y también desde Espacio Nudos, que es una institución de apoyo escolar, uh-huh. ¿vale?, especializado. Entonces, cómo también se las arreglan en la cuestión de las tareas de apoyo de en las tareas escolares, ¿vale? Uh-huh. Entonces, esa es una primera mesa que la hemos titulado La importancia del detalle, porque es a partir del detalle que partimos, ¿vale? Y hay otra mesa que se llama Abriendo puertas. Por un lado son experiencias que hacen, que visibilizan el autismo, que lo abren a la ciudad, y por otro lado, este año hemos querido también plantear los entresijos de esas actividades. Una de ellas es el taller creativo, el espacio creativo de Andar de Nones, uh-huh. que tiene un recorrido amplio en el ámbito cultural en Zaragoza. Otra de ellas es una actividad que hacemos tanto profesionales de Torreón, que es una de las instituciones de Fundación Nudos, junto con Teadir Aragón, que se llama Disco Disco, y que consiste en una actividad que realizan en harinera y que una vez cada dos meses, una tarde, convierten el espacio de harinera en una discoteca con DJs, a veces música en directo, con zona.radio para que surja conversación, baile, zonas tranquilas también, y es un espacio, ¿no?, que procura y busca, está dedicado a los jóvenes, no es para niños, es para jóvenes, y intentamos que sea un espacio cuidado, pero también que aleje de la infantilización que muchas veces contienen las propuestas que se les hacen a personas autistas que ya no son niños, que van creciendo y que quieren hacer cosas como otros, ¿no? Y luego está también contaremos con la presencia de la revista EIPEA, que es una revista de Cataluña que trabaja sobre la cuestión del autismo, ¿vale? Uh-huh. Que cumple ya 10 años y con la que hemos colaborado en otras ocasiones, ¿no? Uh-huh. Entonces, bueno, van a estar muy interesantes. Sí, yo la verdad que animo a acudir y a participar en la conversación, que después de todo hablemos de autismo, es abrir a una conversación sobre el autismo.
0: ¿Qué tenemos, vale, que hacer para acudir? Gracias. Sabemos que es en el Centro Joaquín Roncal de la Fundación Caja Inmaculada. ¿A qué hora? Sí. ¿Y es necesario inscribirse o hay que apuntarse o simplemente pues nos podemos presentar allí?
1: Solicitamos la inscripción. Son jornadas abiertas al público, gratuitas hasta completar aforo. Y solicitamos la inscripción, que pueden, si entran en las páginas web de Teadir Aragón, de Fundación Nudos, encontrarán allí el cartel, el enlace para inscribirse, que es simplemente pues para saber que la gente que viene y saber si el aforo da de sí. Quedan todavía algunas plazas, ¿vale? Y bueno, hay algo que también, a veces cuando son gratuitas, hay personas que se apuntan y a lo mejor no llegan a inscribirse. Entonces, nosotros pedimos la inscripción, pero si hay alguien que en el último momento dice, bueno, pues me acerco a ver si hay sitio, pues ahí estarán. Uh-huh. Y si no hay sitio, pues los profesionales de nuestras instituciones les cederán el lugar. Así que yo animo a que se animen a acudir.
0: Ahí queda esa invitación. Esta tarde arranca esas segundas jornadas internacionales. Hablemos de autismos en el Centro Joaquín Roncal. Gracias, Vizcasillas, presidenta de la Fundación Nudos. Muchas gracias por haber hablado hoy con nosotros.
1: Muchas gracias a vosotros. Venga, un saludo.
0: Lo han escuchado, más de 12.000 personas estima que en Aragón forman parte del espectro autista. Sin embargo, es necesario seguir hablando de este tema y de todas las etapas que atraviesan estas personas, desde la infancia, desde la más tierna infancia, hasta su paso por la adolescencia y, por supuesto, en la edad adulta. Así que desde esta tarde y también mañana, esas segundas jornadas internacionales Hablemos de Autismos en el Joaquín Roncal. Les cuento ahora lo que ocurría en la historia un 15 de mayo en nuestras efemérides.
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0: ¿Qué ocurrió un 15 de mayo en la historia?
3: Damos comienzo a las efemérides del 15 de mayo en 1252, cuando el Papa Inocencio IV hizo pública la bula papal Ad Extirpanda, por la que se establecía que los herejes debían ser torturados para obtener de ellos una confesión completa de sus acciones contra la Iglesia y conseguir que delatasen a otros herejes. El 15 de mayo de 1536, la reina Ana Bolena, quien fue la segunda esposa de Enrique VIII de Inglaterra, se enfrentó a los cargos de traición, adulterio e incesto. Aunque dicen que fue la mujer de la que estuvo realmente enamorada el monarca, fue encontrada culpable y condenada a muerte por decapitación. Eso sí, el rey se preocupó de contratar a un afamado espadachín francés para que llevase a cabo el macabro encargo de la manera más rápida posible. Tal día como hoy, de 1701, se inició la Guerra de Sucesión Española. Carlos II murió sin dejar descendientes, aunque sí que había nombrado como sucesor a Felipe, duque de Anjou, que pertenecía a la Casa de Borbón. Esto no les gustó a los austracistas, mayoritarios en Aragón. La guerra acabó en 1713 con la firma del Tratado de Utrecht, la pérdida de las posesiones europeas y la abolición de las leyes e instituciones de la Corona de Aragón, lo que puso fin al modelo federal de monarquía o monarquía compuesta de los Austrias. El 15 de mayo de 1928, Mickey Mouse se presentó en sociedad por primera vez con la proyección del corto animado Plain Crazy. Con esto, Walt Disney dio a conocer al ratón más famoso de la historia. Tal día como hoy, de 1940, los hermanos Dick y Mac McDonald abrieron el primer restaurante McDonald's. Fue en San Bernardino, California. El restaurante fue demolido en 1984, pero la empresa eligió reconstruirlo con la apariencia de 1955, más adelante, para rendirle el homenaje que se merecía. Este mismo día, pero de 1985, el Ayuntamiento de Zaragoza cedió el edificio del antiguo Hospital Provincial de Nuestra Señora de Gracia para convertirse en la sede de las Cortes de Aragón. La cesión del edificio por parte del Ayuntamiento se recibió con entusiasmo por los diputados y la ciudadanía aragonesa. El edificio fue restaurado y adaptado para su nuevo uso como sede, respetando, eso sí, su valor histórico y arquitectónico. En el calendario de días internacionales vemos que hoy se celebra el Día Internacional de las Familias, con el fin de concienciar a la población sobre el papel que tiene la familia en la educación y la formación de los hijos desde la primera infancia, así como fomentar los lazos familiares entre los miembros. Se comenzó a celebrar en los años 80 y en 1994 la Asamblea General de las Naciones Unidas proclamó este día oficial, tomando en cuenta que la familia es el núcleo central de cualquier sociedad. Hoy también es el Día Internacional de la Objeción de Conciencia, con el objetivo de celebrar la resistencia de los objetores de conciencia por la paz y su firme decisión de no formar parte de ninguna guerra armada. Llegamos al final de las efemérides, como siempre, con una nota musical. Lo hacemos con Shakira, que en 2005 alcanzó el número uno de las listas de éxitos con Hips Don't Lie, que interpretó junto al compositor y productor musical Wyclef Jean. La cantante colombiana, quien saltó a la fama a comienzos de los 90, no ha parado de sorprendernos en los últimos años con exitosos temas como Te Felicito, Loba, Soltera, entre muchos otros.

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0: Nos vamos hasta hablar con el barrio, con el Bruil, porque no por el parque, que ya hemos mencionado que se tiene previsto abrir hoy, sino porque han recibido respuesta de la Fiscalía Europea sobre esa gestión, presunto fraude en la gestión de los fondos Next Generation. Hablamos con Santos Gil, secretario del colectivo Bruil, Aloy Sala Tenerías. Buenos días, Santos.
1: ¿Qué tal? Buenos días, Pilar.
0: Muy bien, hablábamos con usted hace unas semanas, precisamente cuando iba a intervenir para exponer esta situación en Europa.
1: Efectivamente, recibimos pocos días después de mi intervención el decreto de fiscalía por el cual, digamos que cerraba, salvo que hubiera alguna prueba que aportar nueva, la volvería a reabrir. Cerraba la vía penal, es decir, básicamente no ha conseguido pruebas de que hubiera dolo, de que se hubieran quedado con el dinero. Otra cosa, y para eso insiste en que deja abierta la vía administrativa, uh-huh, es que haya habido buena gestión. Es decir, este cierre de actuaciones no avala la buena gestión que tenía que haber regido este asunto. Uh-huh. Que fue lo que dije yo en la intervención en el Parlamento Europeo, mejor dicho, en la Comisión de Peticiones del Parlamento Europeo.
0: Uh-huh. Claro, dime. Por lo que nos dice, se cierra esa vía penal, pero eso no significa que digamos que se haya hecho bien, que les hayan dado la razón, sino que no exime esa responsabilidad administrativa.
1: Correcto. Solamente cierra la vía penal de momento, salvo que encontremos, como he dicho antes, nuevas pruebas, que no vamos a insistir por ahí porque la intención del colectivo ha sido siempre, desde el primer día, es conseguir la financiación para un proyecto de regeneración y rehabilitación integral del barrio, tanto urbana como de viviendas. Y es en lo que hice hincapié en mi intervención en la Comisión de Peticiones del Parlamento Europeo. Pedir una nueva vía de financiación, bien directa o bien a través del Gobierno de España, para completar la rehabilitación de las 504 viviendas que se quedaron fuera de un proyecto que nació como regeneración integral del barrio.
0: Claro, porque vosotros además la prioridad es que se reparen, que se lleguen a efectuar esas mejoras, porque desde luego decenas de vecinos afectados por la al final por esa decisión, por esa falta de fondos.
1: Fue una decisión absolutamente arbitraria por parte de Zaragoza Vivienda, presumo que ha podido ser del ayuntamiento, de quien fuera, pero vamos, el interlocutor, el ejecutor de todo el proyecto es Zaragoza Vivienda. Entonces es una decisión arbitraria porque dejaron fuera a 504 viviendas, siendo que el proyecto nació como un proyecto de regeneración integral. No entendemos las razones, y además nunca han contestado a las primeras preguntas que se hizo el verano del 24, cuando nos comunicaron que no había más dinero. Uh-huh. Y entonces les hicimos las preguntas clave: ¿cuánto dinero se ha pedido? ¿Cuánto había presupuestado en toda la regeneración? ¿Cuánto pedisteis? ¿Cuánto aportó Bruselas? Y si no cuadraban las cuentas, que había déficit, ¿por qué no se pidió más? Es que además luego nos hemos enterado por la prensa que se han devuelto miles de millones a Bruselas por falta de ejecución de proyectos, con lo cual todavía es más sangrante que nos dejen fuera 504 familias, siendo que teóricamente ha sobrado dinero.
0: ¿Cuál es el siguiente paso, Santos?
1: Bueno, el siguiente paso es replicar. La Comisión de Peticiones dejó abierta nuestra petición, la ha pasado a la Comisión Europea, que la examinará, evaluará y hará supongo que algún dictamen, y la devolverá otra vez a la Comisión de Peticiones. Para ese momento, o incluso para ahora, he enviado un escrito a la Comisión de Peticiones rogándoles que además lo hagan llegar también a la Comisión Europea, donde les describo un poco la situación desde el inicio, es decir, un proyecto integral de regeneración urbana y regeneración de viviendas y mejora de eficiencia energética en las 709 viviendas que componen el barrio. Y, perdón, y queremos que se nos financie a las que hemos quedado fuera y que se complete la regeneración urbana, porque estamos viendo bastantes chapuzas en lo que están haciendo ahora. No eliminan los cables colgando de edificio a edificio, no van a cambiar las aceras, que necesitan un repaso, sobre todo para la gente que tiene la movilidad reducida. En fin, reurbanizar todas las plazas que se dedicaron a asfaltarlas y no han puesto ahí ni un triste jardín, ni un triste banco. En fin, es una situación un poco de los años 70, esta situación. En más de 60 años de historia de este barrio, nunca se ha molestado nadie en mejorar la vida del barrio.
0: Claro, además nos ponemos también en la piel de los vecinos, ¿no? Cuando en 2022 se anuncia pues esta gran reparación, podríamos llamarlo así, también la ilusión, la alegría, el por fin de muchos de esos vecinos. Y ahora nos cuentas que además de quedarse fuera 500 y pico, que ya lo sabíamos, esas 200 que se están llevando a cabo las reformas, no se está haciendo bien.
1: No se está haciendo bien, efectivamente. Es que están rehabilitando la fachada de enfrente de mi casa y los veo todos los días. Es un poco chapucero lo que están haciendo. En fin, yo espero que si al final conseguimos los millones para rehabilitar el resto del barrio, no sigan con las mismas chapuzas. Uh-huh. Es lamentable, además, que jueguen así con unas cosas que se van a quedar mal hechas ahí.
0: Claro.
1: Y que a ver cómo se reparan luego, ¿no? En fin, ya te digo, es que además concurren en este aspecto de la dejadez, la arbitrariedad, la desidia burocrática de la que ha hecho gala el ayuntamiento, concurren además dos hechos que para mí fundamentales. Son los actos propios de la propia administración al inducirnos a todos para cometer determinados gastos y acciones, como son las asambleas de vecinos, el libro de edificio, el encargar una memoria proyecto. Todos esos son actos propios que luego no puedes obviar. Y luego, sobre todo, lo más sangrante es el quebranto de la confianza en las instituciones. De aquí estoy hablando tanto de Zaragoza Vivienda, que parece ser que le importa poco, como de las instituciones europeas, que ya es un poco más serio. Uh-huh. Entonces van por ahí nuestras reivindicaciones. Uh-huh. En subsanar tanto el tema de los actos propios como el quebranto de la confianza de la gente en las instituciones.
0: Una confianza además difícil de recuperar. Hemos ido siguiendo este asunto y seguiremos pendientes de lo que ocurre. Muchísimas gracias, Santos Gil, secretario del colectivo Bruila Loisa Latenerías, por haber hablado hoy con nosotros.
1: Gracias. Hasta luego.
0: Comentábamos con el colectivo Bruila Loisa Latenerías esa respuesta por parte de la Fiscalía Europea. Se ha cerrado la vía penal, no se han encontrado evidencias suficientes para delito, pero eso no supone un aval a la gestión política y técnica. Por su parte, desde el barrio ya están preparando una réplica ante el Parlamento Europeo. Ellos, sobre todo, lo que les interesa es encontrar la financiación para rehabilitar esas 504 viviendas que se quedaron fuera y hacer del barrio, de la zona, una zona digna y cómoda para vivir.
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0: Me entran ganas de ponerme la bufanda para hacer esta sección contigo.
1: Hombre, hoy hacía día porque ya lo avisamos ayer, que es que hay unos para finales de mayo, mitad finales, suele venir una ola de frío, saben bien los agricultores, que además hoy es San Isidro y tienen ese dicho de los santos de hielo, y que parece que viene, suele venir una ola fresquita ahora, pero vamos, que yo ya había recogido todo lo de abrigo, ¿eh?
0: Bueno, pues nada, habrá que sacar la mantita y volver a preparar el tirante, porque enseguida volveremos al tirante.
1: El lunes ya la semana que viene 25 o 30 grados tranquilamente, así que casi es mejor aprovechar el frío.
0: Pues sí, bueno, yo como ya te dije, me moría de ganas por venir y por eso quiero hablar de memoria.
1: Muy bien,
0: Quiero hablar de memoria de la nada. Eso es, la memoria, que es la capacidad de almacenamiento que se mide en petabytes. Yo no sabía esta medida, de ahí vendrá lo de petar la cabeza. Esto me peta la cabeza, que dice ahora la gente joven.
1: Petabytes.
0: Petabytes, un petabyte es 1 millón de gigabytes.
1: O sea, que tenemos mucha memoria.
0: Tenemos mucha memoria. RAM. El cerebro humano puede almacenar alrededor de 2,5 petabytes de información, equivalente aproximadamente, fíjate, y esto nos conviene porque estamos en un medio de comunicación, a 3 millones de horas de vídeo de alta definición, o bien a 300 años de televisión ininterrumpida.
1: Ah, ahora, eso sí que me hago más a la idea, porque lo de las... Bueno, imagínate, para empezar, soy malísima con las medidas en general.
0: 300 años de televisión ininterrumpida es la capacidad que tendría nuestro cerebro de asimilar y de almacenar. Es que es muy fuerte.
1: Es mucho eso, ¿eh?
0: Es mucho. Y esto aquí no me he colado, ¿eh? Que no es como lo del gato y el puente de la Expo.
1: El gato de los 120 metros.
0: El gato de los 120 metros. Bueno, y agárrate que tiene curvas, porque vamos a hablar también de la curva del olvido.
1: La curva del olvido.
0: La curva del olvido dice, en los estudios neurocientíficos, que olvidamos el 50% de información una hora después de aprenderla.
1: ¿Cuánto?
0: El 50% una hora después de aprenderla. O sea, que si estudias una hora, te vas a quedar con media que has aprendido. La otra media no te sirve de mucho.
1: Bueno, hay que aprovechar el tiempo entonces.
0: Y que en 24 horas esa cifra de olvido puede aumentar hasta un promedio del 70%.
1: ¿Pero eso es de todo tipo de información o de algo que te estudias con atención o de cosas irrelevantes o...?
0: De todo tipo de información, Pilar. De todo lo que te ha pasado a lo largo del día, cuando pasen 24 horas, un 70% se te habrá olvidado. Date cuenta que pasa mucha información, por eso hay muchas cosas. Yo, por ejemplo, si me voy de aquí, de este estudio, dentro de un ratito, pues probablemente no me acuerde de qué color llevas los calcetines tú, o si encima de o delante de mí hay 4 o 5 cámaras, o resulta que esa cortina se ha movido de tal manera. Hay mucha información, claro. Estamos hablando de muchísimos detalles.
1: Recibimos muchos estímulos.
0: Muchísimos estímulos, entonces...
1: Pues mira, yo de pequeña, es que esto me recuerda, me leí un libro que se llamaba Calista la lista, y era una niña que era muy lista, leía mucho, le gustaba mucho estudiar, y entonces no se tiene que comprar otra cabeza porque ya no le cabe todo lo que sabe en la que tiene.
0: Como un disco duro portátil.
1: Y no quiero hacer spoiler de esta maravillosa historia, pero entra en un taxi con su madre o con una señora y que lleva un repollo en una bolsa y se cambian las bolsas y las
0: niñas se lleva el repollo en vez de la cabeza.
1: Ya no me acuerdo de lo que pasaba a partir de ahí, la verdad.
0: Oye, pero... igual viene de ahí el dicho de vas a perder la cabeza.
1: No sé, yo creo que Calista la lista es posterior al dicho.
0: Porque... De todas formas, antes nos hacían leer libros y ahora también seguimos. Fray Perico y su borrico. Calista la lista. Todos estos que tienen esa rima en el título,
1: hombre,
0: ¿no?
1: Es que eso llama
0: que es como
1: la
0: que llama la atención. Claro. Como hombre, que llama la atención.
1: Los libros de niños, ¿no? Se escriben muchas veces en rima.
0: Sí, es verdad, para que se te quede más, ¿no? Como claro, que se aprenden mejor las cosas en rima.
1: También.
0: O cuando te aprendías las ciudades o las provincias, ¿no? Huelva, Sevilla, Córdoba, Jaén, Almería, Granada, Málaga y Cádiz.
1: Esto me va a tocar a mí repasármelo este año. Bueno, esta semana ya
0: los
1: me toca.
0: Los ríos, las montañas, buah, todo ese relieve de nuestra geografía española.
1: Geografía, así, mira.
0: Bueno, pues ahora te pondrás las pilas y... ¡Hala! Así,
1: no me queda otra. ¿Qué más nos cuentas de la memoria?
0: Bueno, el 40% aproximado de las personas tiene algún tipo de pérdida de memoria tras cumplir los 65 años. Lo primero que se suele olvidar el ser humano ante una pérdida de memoria suele ser la información reciente.
1: Sí, es verdad que te acuerdas más de la época de tu infancia, juventud.
0: Son años que nos marcan más, ¿no? Los recuerdos nuevos se ven afectados antes que los antiguos porque son habilidades y recuerdos más consolidados. Esta semana hemos hecho la pregunta
1: Una pregunta muy chula,
0: una pregunta muy original. No se me ha ocurrido a mí, ¿eh? Se le ha ocurrido a uno de nuestros oyentes. O sea, que

0: Desde aquí le mando un saludo.
1: Bueno, antes de hablar de los oyentes y los saludos, que es que leí hace poco que en los niños, sus recuerdos de infancia más, lo que más recuerdan es lo que les ocurre entre los 5 y los 10 años con su familia. O sea, que se recuerda más el tiempo que pasan en familia, pues más que si tuve un coche de juguete de la Barbie Malibu, no, pues que nos fuimos a Salou de vacaciones con la abuela,
2: ¿no?
1: Con la nevera. O sea, esos momentos en los 5 o 10 años, que es el core ahí de las, de las memorias de infancia.
0: Y es verdad, ese tipo de cosas te quedan siempre, ¿eh? Yo tengo recuerdos de cuando era. ¿Tú tienes recuerdos de cuando eras así pequeña en esas edades?
1: Sí, sí, sí.
0: Yo recuerdo sobre todo los veranos. Y me acuerdo un verano en especial que tendría, pues eso, una edad, pues igual 8 años. Mi madre compró una freidora enorme y nos hacía patatas fritas. Ahí íbamos a la piscina y luego a mediodía íbamos a casa y nos hacía patatas fritas. Comimos una de patatas fritas ese verano. ¡Qué rico! ¿Cómo nos pusimos con la freidora? Fíjate tú, pues me podría acordar de más cosas, pero eso.
1: Yo me acuerdo, viajábamos mucho en coche, sobre todo antes de que naciera mi hermana, que a mí me gustaba mucho, y nos pegábamos horas. Un Renault 21, que tuvo mi padre, además, 21 años, creo, y me acuerdo del olor del coche.
0: Fíjate.
1: Y de que fuimos pues a Trujillo, bueno, es que nos íbamos, le gustaba mucho conducir, y nos íbamos, hacíamos viajes muy largos, también a la montaña, y con una manta de cuadros. Es que recuerdo la textura de la manta.
0: Como se viajaba antes, ¿verdad?
1: Ahí al lado del riachuelo, metiendo los pies ahí con los renacuajos, bueno, feliz.
0: Estas sensaciones yo creo que hay que repetirlas.
1: Sí, bueno.
0: Que hay que repetirlas.
1: Se intenta.
0: Hay que intentarlo. Bueno, pues eso es lo que te comentaba, que esta pregunta que decía algo así como que qué persona desearías que te recordara quién eras en caso de que perdieras la memoria, nos la pasó una oyente y dije, jo, qué buena. Digo, pues vamos a preguntar. Uh-huh. Así que si te parece, escuchamos pues qué es lo que nos han dicho.
1: Vamos a escuchar qué es lo que le han contestado a esa pregunta de si algún día olvidaras quién eres, quién te gustaría que te lo recordara.
3: La persona que me gustaría que me recordase las cosas y quién era si llegase a perder la memoria es un profesor mío que se llamaba Ignacio, que verdaderamente, bueno, pues sin, pues eso, siendo profesor y sin mucho más, parece que nuestras vidas se fusionaron. Estuvo conmigo en todos los momentos, tanto buenos como malos. Pero claro, lamentablemente esa persona ya no vive. Así que las personas que me gustarían que me recordasen hoy en día, que sí que están vivas, bueno, pues podría decir que desde mis mejores amigas hasta algún familiar, hasta las personas que me rodean en mi día a día, porque sí que es verdad que no tengo una persona en concreto que viva todos los aspectos de mi vida, pero sí tengo muchas personas a mi alrededor que viven cada uno de los aspectos de mi vida.
4: O sea, creo que mi hermana es la única que me conoce de la vida y todas mis etapas y historias y cambios y versiones mías.
5: Sin ninguna duda, enseguida he pensado en mis hijos. Sé que aprecian mucho todo lo que he hecho por ellos, aunque para mí ha sido muy enriquecedor y han ayudado a mi crecimiento personal. Y sin duda es un legado que dejo. Les elijo a ellos con toda la carga de amor que conlleva mi decisión.
6: Pues supongo que me gustaría la persona que está conmigo ahora.
7: Ay, Yolanda, pues no lo sé. Pero lo que sí quiero es no perderla, por favor.
8: Qué buena pregunta. Pues mira, yo creo que la persona que le pediría que me recordase la memoria sería mi mejor amiga. Creo que es la persona que más fiel a la realidad iba a ser, la que más se ajustaría a cómo yo soy, a mis pensamientos, a mis emociones. Creo que ella no intentaría modificar, ¿no?, mi parte negativa, sino que me la contaría tal cual soy y sin ninguna duda confiaría en ella.
9: 50 sombras de Grey. Ay, no, Drew Barrymore en 50 primeras citas.
10: Si algún día alguien me tuviera que recordar quién era, me gustaría que fuese mi hijo, dado que con él trato de ser la mejor versión de mí.
11: Pues a mí me gustaría que me recordaran mi gente que me quieren, mis hijos, mis nietos,
2: y mis grandes amigos. Esos son los que me gustaría que me recordaran.
11: ¡Uf! ¡Qué pregunta! ¡Qué interesante! Pues sin duda mi marido, sí.
1: Pues una pregunta, como decían algunos de los entrevistados, ¿no? Interesante, profunda. Bueno, pues un profesor, una hermana, los hijos, mejores amigos, bueno.
0: No todo el mundo te conoce desde tu nacimiento hasta ahora. Bueno, podrían ser tus padres, pero tus padres, si ya no vives con ellos, tampoco te conocen absolutamente como eres ahora, tanto como lo pueden hacer tu marido o tus hijos. Entonces son muchas personas las que intervienen en el proceso de tu vida.
1: Al hilo de lo que ha dicho una de las oyentes, de su mejor amiga, que sería fiel a la realidad, tal, ¿te gustaría a ti que te recordasen fiel a la realidad? Porque yo, cuando me dijiste la pregunta, pensé primero en mi marido, porque mi marido podría dar una versión de a mí, vamos, Santa Pilar, ¿no? Una idealizada, una versión, una visión de enamorado.
0: Oye, hay que hablar con tu marido, ¿eh? A ver si no va a ser así. Imagínate que ahora no es lo que tú te esperas,
1: no,
0: Pilar.
1: Yo sé que no todo lo hago bien y que él sabe que no todo lo hago
0: estoy
1: bien.
0: Estoy segura de que diría.
1: Pero me refiero, ¿no? O bueno, sí. De mis hijos, pues claro, la de 5 años obviamente va a ofrecer una visión.
0: Vamos,
1: me ama, ¿no? Me ama.
0: Nada, claro, nada encantada.
1: Claro, hoy me ha dicho que soy su persona favorita.
0: Ay, qué bonito
1: del
0: es eso.
1: Mundo.
0: Ay, qué bonito es eso.
1: Pues claro, esas personas darían una visión tal. Tengo una de mis mejores amigas, se llama Ana Cris. Es que lo recuerda todo. Tiene una memoria prodigiosa y además estudiamos juntas. Entonces yo, cuando no me acuerdo de algo, le llamo o le escribo y le digo, ¿tú te acuerdas de...? Oye, pues un informe ahí como de la CIA.
0: Sí, sí, que tienen ahí todo el archivo de información, ¿eh?
1: Sí, sí. Que eso también, claro, pues habrá gente que se le dé mejor unas cosas que otras. La memoria no es mi fuerte, como la geografía, pues ahí.
0: No, yo tampoco. De todas formas, a veces es mejor no tener memoria, según para qué cosas. Dicen que para el amor, dicen psicólogos, que es muy bueno tener mala memoria, sobre todo para las cosas malas que te ocurran.
1: Para no olvidar, para olvidar aquello
0: malo. Que es mejor tener, que una pareja enamorada aguanta más si tienen mala memoria.
1: Hombre, el otro día veía en redes sociales una publicación que ponía: he descubierto que mi mujer tiene una lista de cosas que no le gustan de mí en el móvil.
0: ¡Ostras!
1: Se remonta a 2019.
0: ¡Wow!
1: Lo último que ha apuntado es: hace un ruido raro al respirar. Imagínate ir guardándote todo lo malo.
0: Guardándote todo ahí, ¿no? Encima, como si no tuvieras bastante con acordarte ya, como para encima apuntártelo, eso retroalimenta.
1: Eso es resquemor.
0: ¿No? Tendría que ser al revés, apuntar todo lo bueno que tiene.
1: Sí.
0: Todo lo bueno que tiene la otra parte
1: eso
0: y quedarnos con eso.
1: Eso.
0: Por lo que sea, a veces malo hay menos, pero hace más ruido. No digo ya en las parejas, digo en general, a lo largo de la vida, yo creo que vivimos muchas cosas positivas.
1: Sí.
0: Desde el respirar, que es un regalo, hasta ver salir el sol, o sea, realmente tenemos muchas cosas positivas. Pero es verdad que lo malo es como que, aunque sea poquito, nos hace más ruido.
1: Que pesa más.
0: Pesa más y nos cuesta más.
1: Sí.
0: Entonces, para esas cosas tendríamos que tener mala memoria. Nos tendrían que haber fabricado con mala memoria para lo malo.
1: Esta semana que hemos hablado en el programa con gente que tiene muchos problemas, yo lo pensaba, digo, es que somos tan afortunados y muchas veces no nos damos cuenta. Tenemos que valorar más ese día a día, ¿eh?
0: Sí, sí, cualquiera de las cosas que nos ocurren realmente.
1: Por si no nos acordamos también, que decía una señora, ojalá nunca me quede sin memoria. Bueno, pues puede ocurrir, pero mejor pues aprovechar cada minuto al máximo, porque no sabes lo que te va a pasar al día siguiente y no sabes tampoco si lo vas a recordar siempre.
0: Sí. A mí me decía el otro día una señora de mi pueblo, es que lo peor no es olvidarte las llaves, lo peor es encontrarlas y no recordar qué puerta abrían.
1: Oye, pero es que te juntas con gente
0: eso
1: muy profunda.
0: Eso sí que es curioso.
1: ¿Eh?
0: No, pero esto es porque les ha pasado. O sea, o conocen gente, ¿no?, que han tenido alrededor a la que les ha pasado.
1: Claro.
0: Y no es algo tan extraño que te ocurra. Bueno, te dejo con dos frases, Pilar. Me he quedado de contarte una cosa muy importante, pero te la contaré otro día.
1: No, hombre, dímela. No me dejes así.
0: Quería hablarte de que para la memoria es muy bueno el yoga nidra, que no sé si lo conoces.
1: Ay.
0: Yo no lo conocía, tuve la experiencia una vez y es maravilloso.
1: ¿Yoga?
0: Yoga Nidra. Es Nidra. Un tipo de yoga que consiste en relajar la mente y eliminar el desorden mental a través de una meditación. Tú estás tumbado y únicamente te van guiando.
1: Me lo voy a apuntar.
0: Sí, sí, sí. Esto es genial. Lo que hace es crear espacio para retener información. Y al final de la sesión pronuncias un sankalpa. Un sankalpa es una afirmación positiva. No, no puede estar nunca en negativa. Por ejemplo, soy feliz.
1: Tenías razón en que me lo tenías que haber contado otro día, porque esto va a dar para mucho.
0: Pues que sepas que con el yoga nidra se puede hasta fijar vocabulario y estructuras de otros idiomas, y que hay países donde se aprenden los idiomas a través de este yoga. ¿Vale?
1: Pues ahí dejamos la puerta abierta. Y ahora dime esas frases.
0: Las frases. La memoria es el único paraíso del que no podemos ser expulsados. Y la buena memoria consiste en saber de qué es mejor olvidarse.
1: Oh, mira, muy bien las dos hoy. Pues muchísimas gracias, Yolanda Sánchez. Siempre te recordaremos.
0: Muchas gracias.

0: Son las 12 del mediodía de este viernes 15 de mayo, momento para hablar con la Policía Local de Zaragoza y conocer si hay alguna información que destacar sobre la ciudad. Hablamos con Nieves Alba, portavoz de la Policía Local de Zaragoza. Buenos días, Nieves.
1: Hola, buenos días.
0: ¿Alguna novedad que destacar a estas horas?
1: Bueno, pues el tráfico es fluido, sí que nombramos otra vez esos lugares en los que hay que prestar atención, como Anselmo Clavé, Domingo Ram y Compromiso de Caspe. Además, en Miguel Servet, como comentábamos esta mañana, a la altura de la calle Numancia, los semáforos permanecen apagados, así que recomendamos mucha precaución al circular por estos lugares. Además, comentar que para este fin de semana hay varios eventos previstos. El más relevante es la carrera Ponle Freno para el domingo a partir de las 10 de la mañana. Esta carrera transcurrirá por vías principales de la ciudad, afectando a la ocupación de la calzada, así como la interrupción del servicio de tranvía. Habrá agentes realizando los cortes y desvíos necesarios para garantizar la seguridad vial de todos los usuarios de la vía. Atención, por lo tanto, a sus indicaciones.
0: Bueno, pues precaución, los conductores, bueno, los viandantes también, y siempre hacer caso a las indicaciones de los agentes. También recordamos que pueden seguir a la Policía Local en sus redes sociales para estar informados de esas afecciones al tráfico al minuto. Nieves Alba, muchísimas gracias, buen servicio y feliz fin de semana.
1: Igualmente, muchas gracias, buenos días.
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0: Hablamos ahora de la última hora de la actualidad, como siempre, con Vicente Alcaide. Buenos días, Vicente.
3: Buenos días, Pilar.
0: ¿Qué nos traes en este día de San Isidro?
3: Pues vienen muchas cosas, ¿eh? Cargadita. Tengo de todo, como en botica. Lo primero, los compañeros del Español. Ya sabes que esto se saca por capítulos,
0: sí.
3: Pues hay otra fiesta más, u orgía, eso ya cada uno lo califique como quiera. En Zaragoza, Ábalos, de nuevo un trío con dos prostitutas técnicas de estudios, mejor dicho, ¿eh? Así hace referencia a esta investigación del Español. En Zaragoza, en una visita oficial de Ábalos a Pilar Alegría, y pasó primero por el Pilar y después... vino, normalmente es al revés, ¿no? Primero el pecado y después la penitencia. Pues en esta ocasión no. Además, el constructor Ruth fue el que les dio un poco la oportunidad, camufló a estas prostitutas. Por supuesto, Coldo intervino para traerlas con los oportunos billetes de AVE. Todo esto, insistimos, durante la pandemia y con esos salvoconductos que les sellaban desde el Ministerio de Transportes. Se repite el modus operandi del Parador de Teruel y de la orgía en Santiago de Compostela. El gobierno de Aragón, claro. Hoy Mar Vaquero se ha manifestado de nuevo horrorizado ante estos hechos, ante la deriva del PSOE. Lo más grave, ha dicho Vaquero, es que está implicada la alternativa al gobierno de Aragón, Pilar Alegría, hechos repulsivos, la dignidad como mujer ha apelado a ello y que siguen sin dar explicaciones, que no las da Pilar Alegría sobre estos hechos.
0: No, ya dijo que con esas miserias que no le iban a despistar.
3: Correcto. Pues me imagino que seguirá pensando lo mismo, a pesar, insisto, de estas publicaciones muy bien documentadas, ¿eh? Al menos de los mensajes, los billetes de AVE, etcétera, etcétera. Veremos si hay más.
0: Por sí, porque esto es un culebrón venezolano, pero...
3: Así es. Hablando de culebrones, me gusta que digas eso. Sigena.
0: Chan, chan.
3: Pero esto ya es de Aurora Boreal. Esto es de Aurora Boreal. No hablamos de las pinturas murales.
0: No.
3: Pero hablamos de, hay que retrotraerse en el tiempo, de un contrato de compraventa en 1983 y 1992 de 56 obras, que nos trajimos en 2017, ¿te acuerdas? Con la Guardia Civil.
0: Sí.
3: Que fueron las monjas de la Orden de San Juan a las autoridades catalanas y museísticas. Y ahora, Illa, hay que decirlo claramente, la Generalitat, le pide al gobierno de Aragón casi 790.000 euros en una reclamación extrajudicial.
0: ¿En concepto de qué?
3: En concepto de 420.000 por esas obras, porque le restituyan, cuando ha dicho Mar Vaquero, que el gobierno de Aragón no entró en ese contrato de compraventa, que además se declaró nulo. Eso por un lado, y esto ya es delirante, como lo ha calificado Mar Vaquero, 370.000 por los gastos de conservación y preservación de las obras en los museos catalanes. Yo tengo que añadir algo, es que, y se quedan tan anchos, ha dicho Mar Vaquero que esto es una pataleta, enajenación política de la Generalitat, y que pierde la dignidad, ha vuelto a hablar de dignidad, que la pierde Salvador Illa por caer en manos de, ya sabe, los sectores más independentistas y recalcitrantes con este tema.
0: Bueno.
3: En fin, no creo que llegue a nada, ¿eh?, esta reclamación extrajudicial. No. Más cosas, más polémicas, más enfados, en este caso de la alcaldesa de Zaragoza, Natalia Chueca. Los compañeros del periódico de Aragón han sacado esta información, y es que las obras del Portillo acumulan ya un retraso de 6 meses, ojo, y un sobrecoste de 1 millón de euros. ¿Y por qué? Porque Adif ha tardado más de un año en firmar un papel, una autorización para que Zaragoza Alta Velocidad, que tiene el 50%, pueda ocupar una parte de la parcela. Entonces la alcaldesa ha dicho: estamos muy molestos, se ha convocado para la semana que viene el consejo de esta sociedad. Ha dicho que está claro que los ritmos que tiene el gobierno de España, porque Adif pertenece a la administración central, con el ayuntamiento no coinciden, y lamentaba de qué manera este retraso, porque ya no podrán estar concluidas en enero de 2027 como estaba previsto, las obras, ingentes obras en,
0: sí,
3: el Portillo.
0: Sí, porque además el no firmar este papel, que no les permite entrar en la parcela con la maquinaria, no solo retrasa lo que es la ejecución del parque, sino también lo que se está haciendo en los carriles adyacentes.
3: El lunes comienzan, por cierto, ahí estaba la alcaldesa, las obras en Pedro Zerbuna.
0: Sí, reforma total de esa calle.
3: Sí, esto es otra, no como las fiestas, pero otra obra más.
0: Sí.
3: Otra obra más, la reforma de Pedro Zerbuna. Venga, te traigo dos cosas finales por ser viernes.
0: Venga,
3: a ver,
0: cosas bonitas.
3: Hombre, sí, sí, el eclipse de sol.
0: Venga.
3: Quedan menos de 3 meses para el 12 de agosto. Se ha reunido delegación del gobierno con gobierno de Aragón, fundamentalmente, porque ya sabes que el preparativo es muy complicado, pero nos hemos quedado todos con una horquilla. Ahora que llegan las elecciones andaluzas, ha dicho Miguel Ángel Clavero que la gran incertidumbre, el director de Protección Civil, es las previsiones, que están entre 200.000 y 4 millones de visitantes. ¿Cómo te
0: pues
3: quedas?
0: Sí.
3: Porque claro,
0: una horquilla bastante amplia, ¿eh? Se han quedado ahí a gusto.
3: Dice, lo más optimista, 4 millones, que ya lo comentamos,
0: sí,
3: pero otros hablan de 200.000. Entonces esto, claro, no saben cómo lo van a preparar, porque no tiene nada que ver esa afluencia. ¿Cuándo se sabrá eso? Claro, momentos antes del eclipse. La verdad es que va a ser muy complejo, ¿eh?, el
0: hombre,
3: dispositivo.
0: Y luego, o sea, me refiero, esa gente que venga se tendrá que quedar en algún sitio, ¿no? Ya estaban hablando de esas reservas hoteleras, casi máximos.
3: En los restaurantes se habla de, en puntos de Aragón, hasta el 200% de reservas, en lo que sería una fecha normal. Es decir, la avalancha viene, lo que no sabemos si entre 200.000 o 4 millones de turistas. Venga, y ahora una de amor,
0: venga,
3: ¿te parece bien?
0: Sí.
3: Se han soltado hoy 2 polluelos de halcón peregrino, Pablo y Camilo.
0: Hoy.
3: Ahí estaba Tatena Gaudés soltándolos. Ya sabes que esto es para controlar la población de palomas.
0: Sí.
3: Fundamentalmente. Pero claro, se le ha preguntado, ¿y qué es de los otros dos que se soltaron, Fidel y Cierzo? Pues Fidel y Cierzo, nos ha confirmado Tatena Gaudés, que han encontrado pareja y se han asentado en la ciudad.
0: Sí, hace poco hablábamos con el cetrero,
3: sí,
0: que les ayuda con el seguimiento de estos halcones, y además la pareja de uno de ellos vino de Madrid, pasaba por aquí, oye, y se enamoró y se quedó en Zaragoza.
3: Por eso te quería traer esa noticia de amor entre halcones, peregrinos.
0: ¡Ay, qué bonito! Pues
3: que se quedan en la ciudad.
0: Seguiremos pendientes de la actualidad. Muchas gracias, Vicente Alcaide.
3: A ti.

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0: Llega el momento de analizar en profundidad la actualidad, los titulares que han ido marcando el pulso de la semana. Para eso nos acompañan hoy Santiago Palazón. Santiago, bienvenido.
1: Muchas gracias, bien hallada como siempre, y todos los oyentes y todos los telespectadores.
0: También está con nosotros Ana Fernández. Ana, bienvenida.
2: Hola, gracias, buenos días.
0: Pues tenemos, como siempre, tres temas por delante, interesantes, apasionantes. Este es el primero de ellos.
3: Andalucía vuelve a ser el gran termómetro político nacional. Juanma Moreno llega a la recta final con una posibilidad clara de repetir mayoría absoluta. Y el PSOE, que durante décadas tuvo en Andalucía su gran fortaleza electoral, aparece ahora en mínimos históricos. La noche puede decidirse por pocos escaños, pero el mensaje político parece mucho más amplio. El PP consolida poder territorial, Vox crece y el socialismo andaluz sigue buscando suelo. El País.
4: El PP acaricia la mayoría absoluta en Andalucía con el doble de escaños que el PSOE.
3: Moreno no solo ganaría, duplicaría al PSOE. Una diferencia que convierte estas elecciones en algo más que una cita autonómica. El Mundo.
4: Moreno apúntala la mayoría absoluta mientras PSOE y Vox se atascan.
3: Aquí aparece la clave de estabilidad. Si Moreno llega solo, gobierna sin depender de nadie. Si se queda corto, entra en juego Vox. Demócrata.es.
4: Promedio final de encuestas en Andalucía. Moreno lograría la absoluta al límite con Montero en mínimos y Vox al alza.
3: El Correo Web.
4: Juanma Moreno se juega la mayoría absoluta en Andalucía a cara o cruz. Va a ser un recuento de infarto en 6 provincias.
3: The Objective.
4: Juanma Moreno tiene un 81% de probabilidades de revalidar la mayoría absoluta en Andalucía.
3: OK Diario.
4: Moreno atrapa la mayoría absoluta y Montero lleva al PSOE al peor resultado de su historia.
3: Y esto es lo más duro para el PSOE. No es solo la derrota, es la constatación por cuarta vez en un año del peor resultado de su historia. Es el repudio del sanchismo por parte de los votantes. ¿Estamos ante una victoria personal de Juanma Moreno o ante el derrumbe definitivo del PSOE andaluz? Si el PP logra otra mayoría absoluta en Andalucía, ¿el impacto se queda en Sevilla o llega directamente a Ferraz? ¿Cómo reaccionará Sánchez?
0: Le preguntamos primero al señor Palazón.
1: Bueno, pues muchas gracias por abrir el fuego, pero creo que se ha dicho estupendamente. Es decir, hay dos líneas de análisis, entiendo. Es decir, lo primero es si Juanma Moreno, Partido Popular, revalida o no la mayoría absoluta, y por lo tanto, por un escaño, me atrevo a vaticinarlo aquí, ya sabes que yo soy de los que se mojan, es decir, por un escaño que no se sabrá hasta que no finalice el recuento del voto por correo y eventualmente las impugnaciones de mesas y los recuentos definitivos que corresponden a las juntas electorales provinciales, y por lo tanto yo creo que no solo va a ser una noche de infarto, es posible que el resultado definitivo no lo conozcamos hasta una semana después. Es decir, si la cosa va tan ajustada como parece que han ido diciendo las encuestas, las oficiales que se han ido publicando y las que ahora ya no se puede publicar, pero algunos lógicamente pues tenemos acceso a esa información, el tema va a estar en un escaño de diferencia. Es decir, o consigue Juanma Moreno 55, parece que 56 no es posible, o se queda en 54. Si son 55, revalida la mayoría absoluta, no tiene que gobernar ni con Vox ni con nadie. Si se queda en 54, entonces necesita necesariamente al menos un diputado de Vox, por lo tanto, la colaboración con Vox, ¿no? Esa es una de las cuestiones que creo que, vuelvo a repetir, no quedará totalmente determinada en la noche electoral. Tendremos que esperar a los recuentos, a las impugnaciones de mesa, lo que sea. Claro, y luego ya la otra cuestión es la comparativa entre el Partido Popular y el PSOE. ¿Que va a obtener el PSOE el peor resultado de su historia? Es decir, rompiendo el suelo que hasta ahora tenía, que ya era muy, muy bajo, el que consiguió Juan Espadas, que eran 30 diputados, si no recuerdo mal. Yo creo que se va a quedar aún en menos María José Montero, y sobre todo después de la última aparente metedura de pata, calificando lo sucedido, y me imagino que haremos referencia a ello, con los dos guardias civiles fallecidos en acto de servicio, cuando dijo ella que era un accidente laboral. Bueno, supongo que entraremos con más detalle en eso, pero al final, es decir, eso lo que le provoca es un sentimiento en la ciudadanía de torpeza, Y por lo tanto, si ya tenía previsto perder muchos votos, aún va a perder más votos. Que no irán a ninguna parte, sencillamente se quedarán en casa ya por desencanto. También esto forma parte dentro de una operación política global que él sabrá, si algún día le explica, de Pedro Sánchez, que lo que se ha dedicado es precisamente a su equipo de confianza, es decir, a medio Consejo de Ministros, los ha ido mandando literalmente al matadero. Es decir, Pilar Alegría aquí en Aragón era la crónica de una muerte anunciada, política, y ahora con María Jesús Montero, es que esto va a ser una auténtica debacle. Claro, Juanma Moreno, por otro lado, ha estado jugando o ha planteado su campaña electoral diciendo, aquí el que se presenta es Juanma, y por lo tanto ha contado con muy poca presencia deliberadamente, además determinada por él, de sus líderes nacionales, en particular de Feijóo. Pero claro, el electorado sabe que evidentemente Juanma Moreno no estaría en este momento como presidente en funciones y no sería candidato si no estuviera detrás el Partido Popular. Lo que pasa es que muy hábilmente ha querido lanzar ese mensaje ya calado en el electorado andaluz de que son elecciones andaluzas y por lo tanto los temas de política nacional no entran y que son los andaluces los que deciden su propio destino. Con lo cual, los dos ejes de análisis para esa noche electoral efectivamente van a ser relación entre PP y Vox, te necesito o no te necesito, y por otro lado, cuál es el porcentaje, digamos, de votos y de escaños, que no es lo mismo tampoco, entre el Partido Popular y el PSOE. Van a ser esas, digamos, esa trama y esa urdimbre las que van a determinar el tejido en Andalucía, y eso sí, el análisis, lógicamente, será electoral nacional.
0: Señora Fernández.
5: Pues sí, parece que las encuestas dan todas una mayoría de, yo diría de Juanma Moreno, no del PP, porque Juanma Moreno es una rara avis dentro del Partido Popular, y más en los últimos tiempos, ¿no?, donde la mayoría de varones del Partido Popular se han abrazado a los postulados de la ultraderecha, de Vox en concreto. Bueno, aquí tenemos el ejemplo, en Aragón, ¿no? Y Juanma Moreno pues no ha hecho eso, ha dicho que mucho cuidado, que más vale que no venga Vox porque él no está de acuerdo con la mayoría de las cuestiones que plantean. Entonces, claro, se ha hecho un hueco dentro del centro, centro derecha, pero centro de votantes que posiblemente, si hubiera sido otro perfil del Partido Popular, pues no lo hubieran votado, ¿no?, y hubieran votado al Partido Socialista. Segunda cuestión, yo creo que ahí la clave es Andalucía. La campaña ha sido totalmente andaluza, algo ha distorsionado, evidentemente. Estoy de acuerdo con que no ha sido una buena política la que se ha hecho desde el gobierno central, bueno, Pedro Sánchez, de enviar a ministros de candidatos a las comunidades autónomas. Creo que ahí sí que ha cometido un error, y eso lo han aprovechado precisamente para intentar pues eso, hablar quizá más del gobierno central, en el caso de María Jesús Montero, que de Andalucía. Pero por el resto de las formaciones políticas, yo que he estado también siguiendo un poco los debates, he visto que, a diferencia de otras comunidades autónomas, como hemos tenido tantas recientes últimamente, tantas elecciones, aquí sí que se ha hablado mucho más de Andalucía y de los andaluces. Claro, Juanma Moreno tiene una falla muy grande, que es la gestión de los servicios públicos, fundamentalmente en el tema de la sanidad. Y hay que recordar, porque no hace mucho tiempo que ocurrió y por lo tanto está ahí bastante reciente, el tema de la gestión que se hizo con los cribados del cáncer de mama de bastantes mujeres de toda Andalucía, ¿no? Eso indica que el tema sanitario, pues como digo, no lo ha gestionado bien, y puede tener, lógicamente, ahí también sus problemas a la hora de que determinado electorado le pueda votar. En cuanto al resto de partidos, pues sí, es que es evidente que el Partido Socialista no está en un buen momento, el Partido Socialista de Andalucía. Yo distingo el Partido Socialista de Andalucía del Partido Socialista Estatal. No está en un buen momento porque, bueno, en una comunidad autónoma donde se ha estado gobernando tantísimos años, y estoy hablando de la anterior época que gobernaba el Partido Socialista, una vez que se deja de gobernar, evidentemente la gente huye, ¿no? Pero eso le pasa al Partido Socialista, al Partido Popular y a cualquiera, que después de llevar tantísimo tiempo en el poder y pierde las elecciones, se descompone un poco lo que es la organización. A eso se le han sumado pues todos los problemas que hubo con Susana Díaz y anteriormente, etcétera, etcétera, y todo eso va colando, ¿no? Todo eso está ahí todavía, que no han hecho la reflexión o la manera de cómo abordarlo y cómo renovar ese Partido Socialista de Andalucía para el futuro. Y entonces está en horas bajas, es evidente, y luego hay que tener también en cuenta que las formaciones a la izquierda del PSOE, pues precisamente en Andalucía, son fuertes, o más fuertes que en otras comunidades autónomas. Uh-huh. En concreto, lo que era Izquierda Unida, que ahora es por Andalucía, creo que se llama, donde está Maillo, que es el representante de Izquierda Unida, y donde hay otro tipo de entidades o de partidos políticos, tiene, según las encuestas, posibilidades de subir algún escaño. Y luego está el otro partido de Adelante Andalucía, que sí, también tiene la posibilidad de subir, quizá más todavía que este anterior. Entonces, claro, esos dos grupos que están en muy buena posición a la izquierda del PSOE, lógicamente también van a restar posiblemente votos al Partido Socialista.
0: Santiago.
1: Vamos a ver, has dicho que era un error el que había cometido el señor Sánchez, enviando a los ministros literalmente al matadero que están suponiendo las diferentes elecciones autonómicas. Yo lo he dicho antes también, pero con otro comentario, es decir, él sabrá las razones por las que lo ha hecho. Y ahora ya voy a ser más explícito, evidentemente, para eso estamos en debate tú y yo. Yo creo que no ha sido un error. Será un error desde el punto de vista de las consecuencias que tiene en el partido. Pero desde su punto de vista, me retrotraigo a la etapa Aznar. Ojo que Aznar, cuando supo que ya, evidentemente, acababa su vida política útil, favoreció directa e indirectamente la derrota del Partido Popular y que gobernara el Partido Socialista. Hay que retrotraerse años atrás, y esto seguramente muchos electores, incluso por edad, pues no pueden analizarlo, pero los que estábamos en aquel momento analizando la actualidad, incluso protagonizando la acción política, lo vimos con claridad. Él quería ser una gota de agua de derechas en un océano de gobiernos socialistas en la democracia española. Eso ya lo hizo Aznar en ese momento. Yo por eso, cuando dice ciertas cosas, pues hombre, me lo tomo a beneficio de inventario como las herencias. Yo creo que Sánchez, que sabe que esto se le acaba, será en julio de 2027, será en noviembre, porque hará, como siempre, pues su particular interpretación de lo que es un periodo electoral. Yo creo que lo que está haciendo es una estrategia, personalmente, una estrategia deliberada de decir, muera yo y todos los filisteos. Es decir, yo me voy, pero el partido, me vengo de él, de cuando me expulsaron, y os dejo absolutamente desguazados. Es decir, política de tierra quemada, detrás de mí el abismo. Es decir, que yo creo que no es un error desde el punto de vista del partido, que se lo están consintiendo, pero desde el punto de vista de él, yo entiendo que es una estrategia perfectamente deliberada para masacrar a todos sus hombres y mujeres relevantes y, por lo tanto, masacrar al propio partido.
5: No me creo yo esa tesis, Santiago, bueno, para nada. Vamos.
1: Pues
5: lo que, desde mi punto de vista,
1: formula tu antítesis.
5: Desde lo que mi punto de vista ha hecho es, ¿quién tengo que conozca a todo el mundo, que tenga una repercusión política importante, si en las comunidades autónomas tampoco tengo el partido, digamos, con muchos liderazgos? Pues los ministros y ministras, que los conoce todo el mundo. Yo creo que desde su punto de vista,
1: para bien o para mal,
5: esa era una manera,
1: para bien o para mal,
5: de poder competir con personas con esos currículums y con esa trayectoria, de poder competir mejor que con otro tipo de personas que pudieran tener el Partido Socialista. De todas las maneras, yo lo del fin, eso ya será para otro debate, ¿eh? Lo del fin de Sánchez para el 27, ya veremos. Sí. De aquí al 27, fíjate tú, si puede haber guerras, puede haber, en fin, desastres de todo tipo, ¿no? Virus, antivirus, porque aquí cada día pasa una cosa diferente, ¿eh? Entonces yo no, desde luego que no voy a pensar que en el 27 Sánchez se va a retirar. Por ahora ha dicho que quiere repetir, ¿no?
1: Bueno, ha llegado a decir hasta el 2035.
5: Y en concreto,
1: ¿no?,
5: en Andalucía, 8 hablando de las elecciones andaluzas, hay mucha gente que vota al candidato andaluz, no al partido. yo estoy, vamos, estoy convencida de que muchos de los que votan a Moreno Bonilla no votarán a Feijóo, porque Feijóo es una persona que desde mi punto de vista no tiene ningún liderazgo. Lo mismo le da hacer caso a lo que dice la lideresa extremeña que hacerle a la lideresa de Madrid, señora Ayuso, que hacérselo ahora a Juanma Moreno, que es moderado, ¿no? Cada uno va por su vía y el hombre está ahí, que no sabe muy bien si estar en un lado o en otro o en un intermedio. Entonces yo estoy convencida de que esa propuesta para las elecciones generales tampoco tiene pinta de ser muy, muy exitosa, ¿no? Digo, es lo que pienso.
1: Bueno, me alegro.
5: Ya veremos lo que pasa para el próximo año.
1: Me alegro de comprobar que aún con el transcurso de los años sigues teniendo la fe del carbonero en lo que ha sido tu ideología. Pero con respecto al tema Sánchez, que no PSOE, lamento decir que me mantengo en mis 13.
0: Bueno, vamos a seguir hablando del PSOE porque nuestro próximo asunto tiene a Ábalos y también a Pilar Alegría como protagonistas.
3: El caso del parador vuelve a poner a Pilar Alegría en el centro de la polémica. La oposición sostiene que mintió sobre la supuesta fiesta organizada por Ábalos y ahora Azcón exige su dimisión. Lo que empezó como una derivada del caso Koldo se convierte en un problema político para el PSOE aragonés y también para la exministra portavoz. Heraldo.
4: Jorge Azcón pide la dimisión de Pilar Alegría por mentir sobre la supuesta fiesta de Ábalos en el Parador de Teruel.
3: El periódico de Aragón.
4: Azcón pide la dimisión de Alegría por la supuesta orgía en el Parador de Teruel. Nos ha mentido a todos los aragoneses.
3: La Voz de Galicia.
4: Génova apoya a Jorge Azcón y pide también la dimisión de Alegría por la supuesta orgía en el Parador de Teruel que Koldo organizó para Ábalos.
3: El Español.
4: El PP estudia volver a llamar a Pilar Alegría y al director del Parador de Teruel a la Comisión Koldo. El que miente, vuelve.
3: DiarioAragonés.com.
4: Pilar Alegría prometió dimitir de forma inmediata si se aportaban pruebas de la fiesta de Ábalos con prostitutas en Teruel. Hoy ya las tiene.
3: Aragón Digital.
4: Vox exige a Alegría renunciar a la vida pública por ocultar la fiesta en el Parador de Teruel.
3: El Español.
4: Del repelús al cierre de filas con Alegría. El PSOE Aragón no da crédito del escándalo del figura de Ábalos en el Parador.
3: El Español.
4: Pilar Alegría, Óscar López, Pardo de Vera y dos más. Repóker de ascensos tras la noche loca de Ábalos en Teruel.
3: ¿Pagó Sánchez el silencio de Pilar Alegría con un ministerio? ¿Dónde queda él? Soy feminista porque soy socialista. ¿Cómo es posible que no haya reacciones en el propio PSOE aragonés?
0: Preguntamos ahora primero a Ana Fernández.
5: No, pues a mí este tema es que me da la sensación de que estamos en campaña electoral, ¿no? Resulta que la campaña electoral acabó ya hace 3 o 4 meses. Yo no sé qué hace ahora el señor Azcón pidiendo la dimisión de Pilar Alegría. ¿Que dimita de qué? ¿Por qué? ¿Dónde están las pruebas? Es que yo no sé dónde están las pruebas. Yo lo único que he visto ahí es que hay un periódico, El Español creo que es, que ha hecho una investigación. Bueno, pues lo llevará al juzgado o hará una denuncia o... Porque claro, es que aquí hablar por hablar, todo el mundo podemos hablar por hablar, no tiene mucho sentido. Entonces, con los datos que tenemos y de lo que hemos escuchado en las noticias que habéis puesto, es un periódico que hace una investigación en el Parador de Teruel y que dice que ahí hubo una juerga y que Pilar Alegría además la sabía. Pilar Alegría durmió una noche hace ya 6 años, ¿no? En el 2020. En ese parador estaba el ministro Ábalos con lo que fuera y no sé lo que había allí y tenía que saber la señora Alegría si el ministro Ábalos estaba en su habitación con unas señoras o estaba con 3 o con 5, vamos, me parece grotesco, me parece una cosa impresentable, ¿no? Si tuviéramos las pruebas, las evidencias en ese sentido, ¿no? El vídeo, ¿dónde está el vídeo de esa juerga? Entonces, claro, a mí que el señor Azcón, que ya le lleva pidiendo la dimisión desde hace bastante tiempo, no solo por esto, le ha pedido la dimisión 8.000 veces, y ahora, ¿de qué tiene que dimitir? Es decir, Pilar Alegría se presentó, ahí estamos hablando que era delegada del gobierno, ¿no?, cuando ocurren estas cuestiones. Se presentó recientemente a unas elecciones, salió elegida por los ciudadanos aragoneses diputada, y ahora que tiene que dimitir a diputada, es que no lo entiendo yo muy bien lo que pretende el señor Azcón. Pero me parece a mí que, en fin, que hay demasiada cosa rara en este asunto para que salga de nuevo en un momento como este.
0: Señor Palazón.
1: Vamos a ver, ya tuve ocasión de hablar de este tema en estos mismos micrófonos hace ya algún tiempo, ¿no? Y digo lo que ya decía en aquel entonces, cuando uno lleva 41 años de abogado, como es mi caso, trabajando prácticamente todos los días de la semana, salvo cuando tienes que ir a que te corten el pelo y poquito más, claro, al final tienes muchos clientes, mucha gente que viene, mucha gente que te llama, mucha gente con la que hablas, mucha gente que cuenta cosas, a veces gente muy cercana al Parador Nacional de Teruel y a la que ocurrió esa noche y sobre todo los días posteriores cuando hubo que, bueno, reparar determinados desperfectos que se habían producido en la habitación, en la 101 concretamente del Parador Nacional de Teruel. Bueno. Claro, esa noche estaba Pilar Alegría durmiendo allí, en la misma. El parador, desde luego, no digo que tenga paredes de papel, pero desde luego si hay ruido intenso, he tenido ocasión de comprobarlo, en alguna de las habitaciones, desde luego se enteran en todas. Y sobre todo se entera el director. Claro, cuando este periódico, me dice Sana, no ha presentado pruebas, bueno, vamos a ver, por ahora hay indicios. Cuando Jorge Azcón le pide ya directamente la dimisión porque ha mentido sobre la base de lo que en este momento hay encima de la mesa, esto coincido contigo, que parece prematuro e injustificado, pero con lo que va a estar encima de la mesa y con informaciones ya absolutamente reales, lo único que está haciendo el señor Azcón es anticipar algo que en este momento no puede probar, pero que no tardará mucho tiempo en poder probar. En todo caso, traduciéndolo esto a términos procesales, si en un juicio se analizan las declaraciones periodísticas y las declaraciones de unos y otros, la señora Alegría, a mi entender, se ha autocondenado ella misma, se ha puesto la soga al cuello. Y voy a unas manifestaciones recientísimas en las que acusa al señor Azcón, no de que sea falso lo que dice, sino de que dice, es que, ¿a qué viene sacar ahora puras miserias? Con eso, en un tribunal de justicia civil, penal, contencioso administrativo, mercantil, en el orden que queramos, ella misma estaría reconociendo tácitamente que los hechos ocurrieron, que ella estaba ahí, que estaba enterada, y que a qué viene, después de haber tenido que pasar por la comisión en el Senado, salir en los medios de comunicación, estar cuasi involucrada en este asunto, hombre, esta insistencia ya me parece una miseria. Es decir, esa frase es fatídica y es la que le hace que algunos pensemos, aparte de la información que tenemos y que ya saldrá, pero que pensemos que está reconociendo tácitamente que efectivamente los hechos son ciertos y que le parece miserable la actitud del señor Azcón de no dar por zanjado el tema y no darlo por olvidado. Esa frase, insisto, es fatídica y es de ella, no es ningún comentario de nadie más.
0: Sí, hace nada dijo que lo de las miserias no le iban a desviar su atención de su objetivo en el partido y en Aragón. También en la comisión del Senado le preguntaron directamente que si se probaba que había existido esta fiesta, si dimitiría, y ella contestó que por supuesto. Dijo sí, por supuesto. Y ahora además también parece haber salido nueva información sobre otro encuentro de índole sexual durante el confinamiento de Ábalos con dos chicas en Zaragoza, que también Pilar Alegría pues ha aparecido por ahí, su nombre también involucrado.
1: y en otro parador nacional, pero ya fuera de nuestra comunidad autónoma.
5: Ah. Bueno,
1: es que todo eso saldrá, Ana.
5: Porque saldrá.
1: Si nos claro, lo permite salga, nuestra directora del programa, pues que nos vuelva a convocar de que hay unas fechas, cuando tengamos ya todos los ingredientes en la mesa de la cocina y el fuego encendido.
5: Vale, entonces Pilar Alegría tenía que haber estado vigilando la habitación de Ábalos y llamándole la atención. Hombre, por favor, era la delegada del gobierno que estuvo en esa visita del ministro a Teruel y estuvo durmiendo en el parador. Lo que hiciera el señor Ábalos es problema del señor Ábalos, no de Pilar Alegría. Vamos, digo yo.
1: Estamos hablando de responsabilidades políticas, porque hasta ahora nadie ha pasado la factura de la reparación de la habitación 101 del Parador Nacional de Teruel, lo cual quiere decir que posiblemente no fue ninguna, vamos, posiblemente, lo digo, no fue ninguna empresa privada la que hizo la que recibió el encargo de reparar, sino que fueron instituciones estatales las que lo hicieron, pues con cargo a los fondos que habitualmente están destinados a este tipo de cosas, vamos a llamar discretas.
5: Bueno, pues eso ya es caso, una elucubración.
1: Sí, lucubración o elucubración. Porque ambos
5: yo,
1: términos
5: yo
1: están afectados.
5: Lo único que he oído es
1: al
5: director diciendo que allí no había ocurrido nada.
1: Pues ya lo oirás otra vez.
5: Bueno, pues
1: ya lo oirás otra
5: por
1: vez.
5: Por ahora eso es lo que hay. Vaya, los datos que yo tengo son esos. Los que tienes tú son otros, pues cuando se demuestren ya hablaremos de otra manera.
1: Por eso decimos, claro, con el cariño y el afecto de siempre, cada uno lo que sabemos.
5: Pero hay que probar las cosas, hay que probarlas.
0: Seguimos.
5: Porque hay demasiado bulo y demasiado ruido.
0: Bueno, desde luego de este asunto se va a seguir hablando y seguro que conocemos nuevas informaciones pronto. Se adelantaba antes un poquito Santiago al mencionar la muerte de esos dos guardias civiles. Ese es nuestro último tema de hoy.
3: Fernando Grande Marlaska atraviesa uno de los momentos más delicados de toda su etapa al frente de

0: Tras ser pitado en la Academia de la Guardia Civil de Baeza, estoy dolido y rabioso por la muerte de los dos guardias.
1: Libertad Digital.
0: Monumental pitada a Marlaska en la Academia de Baeza al decir que está rabioso por los dos guardias civiles de Huelva.
1: Hoy.es.
0: Los abucheos acallan a Marlaska en la Academia de la Guardia Civil en uno de los actos más tensos de su mandato.
1: Pero, ¿por qué se producen estos abucheos? OK Diario.
0: Los guardias civiles estallan por la ausencia de Marlaska en el funeral. Nos abandona.
1: Diario de León.
0: Abuchean a Marlaska por el desdén de no acudir al funeral de los muertos por el narco.
1: DiarioVasco.com.
0: Abascal acusa a Marlaska de condenar a muerte a los agentes de seguridad.
1: La Razón.
0: El blindaje de Sánchez a Marlaska sume a Moncloa en el desconcierto y abre grietas en el gobierno.
1: ¿Puede Marlaska seguir al frente de Interior después de una ruptura tan visible con parte de la Guardia Civil? ¿Tiene miedo Sánchez de cesar a Marlaska por la información que pueda acumular sobre él?
2: Santiago.
3: Prometo, por mi conciencia y honor, intentar contenerme en este tema. Me he puesto hoy unos gemelos, no sé si la cámara lo podrá ver, con la bandera de España, como modesto homenaje personal a los guardias civiles fallecidos en acto de servicio. Pero es que hay cosas que no se pueden entender. Yo soy carrocería del 60, como tantos de quienes nos están escuchando ahora, de esa época, y tuvimos el honor de servir a la patria con las armas, a través de lo que en aquel momento era el servicio militar, que por cierto también se lo cargó abruptamente el señor Aznar en el año 2001. Y yo no digo que el servicio militar que había en aquel entonces no estuviera obsoleto, estaba manifiestamente obsoleto, pero tenía que haber sido objeto de una remodelación, de una adaptación a aquellos tiempos. Estamos hablando de hace 25 años. De hecho, en este momento Europa, prácticamente todos los países, están replanteando que tenemos que tener algún tipo de defensa propia y no depender del tío Trump, que por cierto cada día pues nos sorprende con una declaración exótica, etcétera, que en cualquier momento nos deja sus. Pero volviendo a lo que es el panorama nacional, se ha apuntado en el último comentario: ¿qué secretos mutuos guardan el señor Sánchez y el señor Grande Marlaska, que es como se apellida, Grande guión Marlaska, para que se esté produciendo esta situación en la que se oye que el señor Grande Marlaska quiere dimitir y se quiere ir del gobierno, pero el señor Sánchez no le deja? Entonces, vamos a ver, esto es infantil. Si alguien no aguanta ya más la presión después de tantos errores y tantas meteduras de pata como lleva y tantas muertes a sus espaldas, el tema es muy sencillo: redactas una carta a mano, a máquina eléctrica, a ordenador, como quieras, y le dices: señor presidente del gobierno, dimito y que te vaya muy bien, punto. O sea, no hay quien frene oficialmente a alguien que quiera dimitir y que quiera irse. Ya no valoro el que por qué no lo cesa el señor Sánchez, que desde luego motivos más que sobrados hay para haberlo hecho casi al inicio de la legislatura de aquel entonces. Es que Grande Marlaska lleva 8 años, junto con Margarita Robles y alguien más, son los únicos ministros que han sobrevivido, digamos, a todas las legislaturas, a todos los cambios de gobierno. Es decir, ¿qué hay entre ellos para que no terminen de alejarse? Hombre, tienen un nexo común. Por ejemplo, Marruecos se infiltró, que sepamos, y lo sabemos de forma fehaciente, en 3 teléfonos: el del presidente del gobierno, el del ministro del interior, Grande Marlaska, que manda narices que a un ministro del interior le intervengan el teléfono los servicios secretos marroquíes, y de la ministra de defensa, Margarita Robles, a esta con menos información, porque tenía el teléfono más protegido. A las pocas fechas de conocer esta información, resulta que entregamos el Sáhara español a Marruecos, en una operación que tampoco se ha explicado y se ha dicho absolutamente nada. Pero vamos a ver, Lo que no puede ser, los que hemos tenido armas en la mano y hemos sido

0: formados para ello. Sabemos lo que es un arma corta, una pistola. Yo tenía una Astra 9 milímetros Parabellum. Bueno, luego un CEDME, que es un fusil de asalto, que es casi equivalente al Kalashnikov, al AK-47, etcétera. Es decir, tiene una potencia de tiro y una precisión impresionantes, desde luego capaces de perforar con bala especial, con bala blindada, cualquier chaleco antibalas que se pueda llevar. Es decir, son armas de guerra. Y eso es lo que están llevando en este momento los traficantes y los narcos. Y unas lanchas que son de entre 12 y 18 metros, con motores de 1.800 caballos de potencia. 1.800 caballos de potencia, para que nos entiendan los telespectadores, un Ferrari, por ejemplo, un coche de este tipo, suele tener, o solían tener los de antes, 300 caballos de potencia. Cada motor que lleva una narcolancha lleva 6 veces más de potencia, y llevan varios, normalmente 3. Y son lanchas de entre 12, 16, 18 metros, y además consistentes. Y la Guardia Civil, los pobres guardias civiles, están intentando hacerles frente con unas Zodiac neumáticas, que suelen tener una eslora, o sea, una longitud, para que nos entiendan los oyentes, de entre 6 y 12, y 12 metros. Con prohibición absoluta de disparar ni siquiera a los motores de las narcolanchas. Esto al final, es decir, el ministro Grande Marlaska hace ya muchas fechas, muchos años, que tenía que haber dimitido. Pero hago un último llamamiento, y me permito hacerlo. Todos los generales de la Guardia Civil, cuyo honor es su divisa, ¿por qué no le dicen en el día de hoy al señor Grande Marlaska que cesan absolutamente en sus funciones? Todos, porque no quieren ser responsables de llevar a sus hombres a un auténtico matadero. ¿Por qué no lo hacen todos los generales de la Guardia Civil? No son tantos. Se pueden poner de acuerdo en un grupo de WhatsApp. Hasta ahí lo dicho.
1: Ana.
2: Bueno, antes de entrar en el tema, Sánchez no ha entregado el Sáhara español a Marruecos. El Sáhara español se le entregó a Marruecos en el año 75, noviembre del 75, por los acuerdos tripartitos a Marruecos y a Mauritania. Sánchez lo que hizo fue, me parece del todo bien, porque yo soy una defensora de la causa saharaui, pero lo que hizo fue explicitar que después de 50 años... que llevan los saharauis en el desierto de Argelia, en los campamentos de refugiados, habría que intentar buscar una solución, que no busca nadie. Desde luego Naciones Unidas, que lleva ahí toda la vida, con la MINURSO y con las distintas misiones, no ha conseguido todavía encontrar una solución. Y lo que él apuntó es que podría quizá irse a negociar una autonomía dentro del reino marroquí, que evidentemente ya sé que los saharauis no la quieren, pero que podría ser esa la solución, siempre respetando las resoluciones de Naciones Unidas. Y eso es importantísimo decir esto último, porque las resoluciones de Naciones Unidas dicen lo que dicen. Bueno, hasta ahí con este tema. Marlaska, yo no he oído nunca que se quisiera ir. No lo he oído por ningún lado, que quisiera dimitir. No sé, yo creo que uno cuando se quiere ir, se va, ¿no? Otra cosa es que no te puedan echar, pero desde luego si tú te quieres ir, te vas. ¿Qué ocurrió en el con los pitidos del otro día? Bueno, pues que el gobierno debiera haber enviado a un ministro al entierro, estoy de acuerdo. Marlaska estaba en Canarias con el tema del... controlando el tema este del barco del virus, del antivirus, ¿no? En ese momento fueron otros cargos, directora de la Guardia Civil y no sé si secretario de Estado, bueno, cargos del
0: la
2: ministerio.
0: La directora general, exclusivamente.
2: Y si hubiera ido, le hubieran abucheado también. Vamos, está clarísimo. A los ministros y presidentes de izquierdas, en este caso el Partido Socialista, porque no ha habido de otros partidos en esta materia, siempre que han ido a un acto castrense ha habido un grupo. Evidentemente no toda la policía, ni toda la Guardia Civil, ni todo el ejército. Un grupo de personal del ejército, de la Guardia Civil o de la policía, que abuchea, que insulta.
0: No, perdón,
2: etcétera,
0: el personal no, los familiares. Vamos a distinguir, Ana, por favor.
2: ¿Los familiares eran los que abucheaban?
0: En Baeza, los alumnos que en ese momento ya recibían sus despachos y el resto de Guardia Civil normal, incluida la banda de música del Ejército de Tierra, es decir, esos no abuchean ni se mueven rígidamente de su posición.
2: Pensaba que habían abucheado parte de esta.
0: Nadie,
2: entonces,
0: nadie.
2: En ese sentido, claro, yo por eso en ese sentido digo...
0: No, sería gravísimo.
2: Tienen otras vías de protesta. Todos tenemos otras vías de protesta. En este caso tienen sus sindicatos, tienen sus asociaciones, sus agrupaciones para reivindicar determinadas cuestiones que las han reivindicado en otro momento. Y entonces en determinados momentos como estos, tan complicados y tan difíciles, que todos sabemos, intuimos lo complicadísimo que es actuar contra el narcotráfico, con todos esos medios que tú has explicitado muy bien, pues evidentemente no es, creo, el momento oportuno para dirigirse de esa forma, ¿no? Porque hay otras vías para hacerlo. Esto no es una dictadura, como dicen algunos, ¿no? Hay otras vías. Entonces, en ese sentido, que necesitan más medios, por supuesto, siempre van a necesitar más medios y más personal, pero este gobierno ha incrementado los recursos, tanto humanos como de material, en relación con anteriores gobiernos. Igual no se llega a todo, pero eso se ha hecho, y si no, hay que mirar las cifras y mirar los datos. Y bueno, y en ese sentido, pues lamentar muchísimo la muerte de los guardias civiles. El tema de si es un acto de servicio, tú decías acto de servicio en lugar de accidente laboral, yo no le veo tanta diferencia, ya me perdonarás, en la denominación. No le veo tanta diferencia porque, por ejemplo, un funcionario público que tiene un accidente laboral, ¿lo hace en acto de servicio o se le puede llamar de otra manera?
0: El régimen jurídico de la Guardia Civil, ten en cuenta que depende de, por un lado, el Ministerio del Interior y por el Ministerio de Defensa. Es decir, tienen una normativa, la regulación funcionarial, porque funcionarios sí que son, no tiene nada que ver con la legislación de funcionarios civiles de la Administración del Estado. Ellos son funcionarios militares. Por tanto, tienen incluso un régimen completamente distinto al del Cuerpo Nacional de Policía.
2: No, me refería precisamente a que la distinción es semántica. ¿Tú no la ves así?
0: No es semántica, no, y además
2: porque
0: es material.
2: Los funcionarios, si tienen un accidente laboral, se dice, ¿es un accidente laboral?
0: Perdona, pero hay una condecoración por en medio, que te parecerá, pues, ¿y qué vale una medalla? Vale todo desde el punto de vista del honor del fallecido, del herido o de la familia. Y además está pensionado. O sea, que tiene un complemento. Es decir, la regulación no tiene nada que ver la de un accidente laboral en una empresa con la de un accidente laboral, que los hay, en la administración civil del Estado, de la comunidad autónoma, de los entes locales, y lo que es el régimen de la Guardia Civil o del Ejército.
2: ¿Y entonces cómo se llama?
0: No tiene nada que ver. Esto es muerte en acto de servicio. Es entregaron su vida o perdieron su vida por defender a España.
1: Pues no nos queda tiempo para más.
0: ¿Me permites una primicia, como siempre, para los telespectadores?
1: Sí, brevemente.
0: A la semana que viene, o a la otra, sale lo que podemos llamar una especie de Forestalia 2. Reventará. Es otra energía renovable, no es eólica, pero tenemos ya la olla está borboteando.
1: No, pues seguiremos al pendientes
0: tiempo de
1: esa y de toda la actualidad. Santiago Palazón, muchas gracias por haber estado
0: gracias
1: aquí.
0: Gracias a vosotros.
1: Ana Fernández, gracias por haber estado con nosotros.
2: Gracias.

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es viernes, como cantan los niños del Brasil. Eso significa que la mayor parte de nosotros tenemos dos días por delante para disfrutar, pero también los hay que trabajan, ¿eh? Que tengo compañeros que estarán aquí informando, por ejemplo, de la actualidad deportiva durante el fin de semana. En cualquier caso, aprovechen esta bajada de temperaturas, que no va a durar mucho, aunque les haya hecho duelo sacar de nuevo el jersey grueso. La semana que viene se lamentarán que llegaremos a esos 30 grados. Bueno, llegamos al final del programa, les espero el próximo lunes, como siempre será a partir de las 10:30 de la mañana, aquí en Esto es Aragón, en Ebro FM. Soy Pilar Sopesens y solo me queda desearles que disfruten del fin de semana.

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0: Muy buenos días a todos. Hoy es viernes 15 de mayo. Damos la bienvenida a todos los que ahora se unen a nosotros. Soy Pilar Sopesens y quiero dar la bienvenida también a los que lo hacen después, por la tarde, por la noche. Les recuerdo que nos pueden sintonizar en cualquier momento y desde cualquier parte del mundo a través de www.diarioaragones.com. Hoy es San Isidro, patrón de los labradores, que en Aragón buena falta les hace un milagro, sobre todo a los que cultivan frutales y herbáceos. Desde mediados de abril, a los agricultores aragoneses, especialmente a los de la comarca de Calatayud y Valdejalón, no les salen las cuentas. Las intensas tormentas de agua y granizo han dejado un reguero de daños a lo largo y ancho de más de 6.700 hectáreas en plena campaña de recolección. Las primeras estimaciones de Agroseguro sitúan a Aragón como la tercera comunidad con mayor superficie siniestrada tras las dos Castillas. Lloverá hoy, lo que sí que seguro es que baja las temperaturas, como ya nos contaban ayer con esos santos del hielo. Cielo encapotado en estos momentos sobre Zaragoza. Vamos a conocer lo que nos depara la jornada de hoy de la mano de la Agencia Estatal de Meteorología.
1: Buenos días. Hoy en Aragón tenemos el cielo cubierto, disminuyendo la nubosidad por la tarde de norte a sur. Eso sí, en la divisoria del Pirineo esperamos precipitaciones débiles a moderadas, localmente persistentes. En el sistema ibérico y norte de Cinco Villas es probable que se produzcan también chubascos dispersos, sin descartarlos en el resto de la comunidad de manera aislada. En el Pirineo, cota de nieve por encima de 1.200 metros, en el resto de la comunidad por encima de 1.400. Al margen de todo ello, las temperaturas diurnas hoy bajan más notablemente en el extremo sur. Se quedan las máximas en los 18 grados en Zaragoza y Huesca, 15 en Teruel. Además, sopla viento moderado a fuerte de la componente noroeste, con probables rachas muy fuertes en la depresión del Ebro. Es una información de AEMET.
0: Bajan las temperaturas, pero que además con este aire la sensación térmica es todavía inferior, de más frío. Bueno, abrigaditos y escuchando la radio les quiero, porque hoy vamos a hablar del Día Internacional del Reciclaje, que es este domingo. Nos adelantamos a la efeméride. También vamos a hablar con los vecinos del colectivo Bruil Aloisa Latenerías y una fiesta que celebramos el sábado con Títeres Sin Cabeza. También vendrá Yolanda Sánchez a hablarnos de la memoria. Esos son algunos de los temas que hemos

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2: El 99% de la materia del sistema solar se encuentra en el Sol. El Sol ha consumido hasta hoy el 50% de sus reservas de hidrógeno. El hidrógeno, en términos de masa, supone el 0,9% de la corteza terrestre. Un 71% de la corteza terrestre está cubierto de agua. El agua es el principal componente del cuerpo humano. Somos un 75% de agua.
1: Hablemos de agua.
3: Azul, amarillo, verde, marrón. Les estoy hablando, igual algunos ya lo han adivinado, de los colores de los contenedores donde depositamos diferentes residuos para reciclar. Esto del reciclaje, ¿es una asignatura aprobada por los aragoneses o todavía tenemos mucho que aprender? Hablamos con Anabel Lalana, educadora ambiental del Aula de Medio Ambiente Urbano La Calle Indiscreta. Buenos días, Anabel.
4: Hola, buenos días.
5: La pregunta principal, ¿sabemos reciclar? ¿Sabemos lo que va en cada contenedor?
4: Bueno, yo creo que saberlo, siempre hay dudas, pero saberlo yo creo que sí que lo sabemos. Informados, yo creo que estamos informados, aunque siempre queda alguna duda o nos queda alguna duda de algún residuo a qué contenedor puede ir. Lo que sí nos falta es, a pesar de saberlo, el hacerlo. Que eso va a un paso y es muy importante. Saber, podemos saberlo, que echamos a cada contenedor, pero para que llegue todo su ciclo a completarse, el paso más importante es hacerlo. Que hemos avanzado, ¿eh? Que hay muchas más personas que reciclamos o que separamos los residuos y los echamos al contenedor. Se ha avanzado en esa misión, pero todavía queda por hacer.
5: Claro, es que uno puede argumentar, hombre, pues es que entre lo del papel, el plástico o los envases, que ahora hablaremos de esa diferencia, lo orgánico, el vidrio, pues es que nos ocupa eso una barbaridad y las casas no son tan grandes.
4: Bueno, cada uno tenemos que conocer lo que nosotros generamos. Y hay algo muy importante, que es el mejor de todos los residuos, es el que, si no es necesario, no se produce. Entonces ya tenemos que partir de ahí, ¿vale? Y entonces reducir todo lo que podamos los residuos. Pero una vez que lo hemos producido, nosotros vamos a ser conocedores de qué material es el que más producimos. Y de ese es el que más vamos a dedicarle un contenedorcito en nuestra casa para echarlo. Que actualmente de lo que más producimos es de los envases. Y luego lo que menos producimos, pues no nos cuesta nada cuando hemos producido un envase de vidrio o una caja de cartón, cuando salimos de casa, que solemos salir varias veces al día, no nos cuesta nada cogerlo y depositarlo en el contenedor.
5: Reducir esa primera R, porque ahí hay un lema, un mensaje, ¿no?, del de las tres R's: reducir, reciclar y reutilizar. No sé si lo he dicho en el orden correcto.
4: Sí, sí. Reducir, reutilizar y reciclar. Exacto, correcto, lo has dicho muy bien.
5: Porque es tan importante integrar esto en nuestra mente.
4: Es la primera, porque para fabricar todos los productos se necesitan unos recursos que están en la naturaleza, una primera materia para fabricarlos. Entonces la tierra no es capaz de reponer esos recursos al paso que los estamos demandando. Por eso lo primero que tenemos que hacer es reducir ese residuo y comprar realmente lo que necesitamos, porque así, si compramos lo que necesitamos

0: y con menos envase vamos a reducir ese residuo, pero vamos a reducir ese recurso que hay en la naturaleza. Y una vez que lo hemos producido el residuo, porque evidentemente hay algún producto que tiene que ir sí o sí en un envase, por ejemplo me viene a la cabeza la leche, pues una vez que hemos producido ese residuo, primero vamos a intentar reutilizarlo. Y si ya lo hemos reutilizado todo lo que hemos podido, pues la última opción es el reciclaje. Pero que no se quede nada por el camino, que tenemos que ir hasta el cierre total, hacia la reutilización y el reciclaje, para formar parte de lo que llamamos una economía circular, que actualmente se tiende hacia la economía circular, pero todavía estamos en una economía lineal, en el usar y tirar, y tenemos que ir a completar el círculo.
1: Ha dicho antes Anabel que hemos avanzado, que hemos mejorado, porque también a veces a uno le puede dar la sensación de, bueno, pues de que si que somos nosotros una pequeña persona, ¿no?, en un universo tan grande, poniendo nuestros envases en el contenedor amarillo, pero suma, todo suma.
0: Pues es que somos los más importantes, somos el primer ciclo de la cadena del reciclaje. Si nosotros no empezamos por separar esos residuos y echarlos a cada contenedor, pues difícilmente se va a conseguir el objetivo final, que es el fabricar productos nuevos con esos residuos que hay en los contenedores. Se convierten precisamente en materia prima para fabricar otros. Así que nosotros somos súper importantes.
1: También hemos hablado de que lo que más producimos actualmente en las casas son residuos relacionados con los envases, con este contenedor amarillo, que le llamamos a veces el de los plásticos, pero no es los plásticos, ¿no? ¿Qué entra ahí? Porque a veces nos genera un poco de confusión.
0: Correcto, es que si nos acostumbramos a decirle o a llamarle el contenedor del plástico, pensamos que solamente llevamos plásticos a ese contenedor, y su verdadero nombre es contenedor de envases ligeros. ¿Qué quiere decir eso? Que todo lo que tenemos que depositar a ese contenedor son envases, han tenido que llevar algo dentro, y dentro de ese nombre de envases ligeros entran los plásticos, entran las latas y también los tetrabric.
1: Por ejemplo, una caja, ahora que estamos en temporada, una caja de cerezas, que son...
0: Bueno, pues entraría ahí también, entraría también ahí. Es un envase y por lo tanto va al contenedor amarillo.
1: Que eso a veces es complicado, ¿eh?
0: Sí,
1: en algunos...
0: cuesta. Mira, yo creo que con todo que te digo, que estamos más informados que el pasar a la acción... Todavía queda por hacer e informar, porque claro, todas las personas no tenemos acceso a buscar, por ejemplo, en internet o a informarnos en otro sitio de qué se echa cada contenedor, y yo creo que se necesita ese paso de llegar hasta los habitantes de una ciudad y de un pueblo e informar claramente de lo que se echa cada contenedor. Porque claro, te he nombrado plásticos, latas y brick, pero de esos tres materiales, la caja de las fresas o de las cerezas no son de esos materiales, pero sí que es un envase, y hay muchas personas que lo desconocen, y ese tipo de envase, pues va ahí ese contenedor amarillo también.
1: Además de los envases, de saber que todo lo que es envase va ahí, ¿cuáles diría que son los desechos más difíciles de reciclar o más complicados para un ciudadano ubicar?
0: Pues mira, creo que hay dudas con los plásticos que no son envase. Porque claro, no se tiene en cuenta la palabra envase, y sí que nos damos cuenta que lo que se lleva al contenedor amarillo son los plásticos. Y yo creo que hay muchas personas que todavía echan todo tipo de plásticos al contenedor amarillo, porque no diferencian entre envase y no envase. Claro, por ejemplo, los juguetes de plástico, por ejemplo, una pinza de tender, una percha de plástico, eso, un cepillo de dientes, que son de plástico pero no son un envase. Yo creo que esa duda sí que la tienen, o piensan que como es de plástico todo va al amarillo.
1: Claro, eso...
0: También puede...
1: Sí, eso que mencionó, por ejemplo, de la percha o la pinza, que sí que lo hemos visto, eso iría en la basura normal, digamos.
0: Sí, iría en el contenedor del resto. Ahora ya tenemos separado la materia orgánica, que hasta el año pasado lo teníamos en el mismo contenedor del resto,
1: ¿sí?
0: Pero ahora ya tenemos la posibilidad de quitar la materia orgánica, que es muy importante su reciclaje, su separación para poder continuar con el proceso, e irían esos que he nombrado al contenedor del resto.
1: Esta labor de educar, que todavía obviamente es muy necesaria, como acabamos de comprobar, bueno, de esto saben mucho allí, ¿no? En el aula de medio ambiente urbano La Calle Indiscreta, que además es una iniciativa impulsada por el gobierno de Aragón, donde podemos encontrar información sobre esto, podemos encontrar incluso recreaciones, que es un centro, igual lo conocemos a través de nuestros hijos porque han ido ahí con el colegio, pero los adultos también podemos ir, que realizan ustedes diferentes actividades.
0: Exacto, es un aula de medio ambiente urbano y que está destinada para todo el público, desde niños pequeñitos hasta adultos. Es un aula que tratamos en general el medio ambiente urbano y diferentes temas relacionados con él, el agua, la energía, los alimentos y el consumo responsable, el aire que respiramos, una forma de movernos, pero también los residuos. Es una parte, es un contenido de La Calle Indiscreta. Y allí hacemos talleres para diferentes edades, tanto para niños como para jóvenes, familias y adultos, que tienen que ver o no con los residuos. Y también tenemos un programa educativo que, dentro de una actividad general, entran los residuos, pero también una temática particular que es de los residuos, y ahí damos consejos e información de lo que podemos hacer para que desde nuestra parcela, desde nuestra casa, trabajo, estudio, colegio, lo que sea, pues podamos hacer esa reducción de los residuos que producimos, así como de otros temas.
1: Claro, también porque acabo de pensar, ¿no? Yo tengo en mi calle, casi justo al salir de casa, un contenedor verde, o sea, de resto, que ahí a veces te encuentras un microondas, una silla, hay cosas que sí que tenemos que ir al punto limpio, o sí que podemos informarnos porque tienen un proceso concreto de reciclaje.
0: Bueno, hay residuos que van al punto limpio también, por ejemplo, el microondas y todos los aparatos que funcionan con pilas, baterías o con electricidad, los podemos llevar al punto limpio. ¿Qué me viene a la cabeza? Que lo primero que tenemos que tratar es de repararlos, pero si no los podemos reparar, los tendríamos que llevar al punto limpio o a la tienda donde compremos otro de características parecidas, que también tiene la obligación de recogerlos. U otros tipos de residuos que también se pueden llevar tanto a los puntos limpios fijos como los puntos limpios móviles o los puntos de proximidad. En esto también estamos avanzando y se están acercando al ciudadano la posibilidad de recogernos esos residuos que producimos y que son más raros que pensamos que son más raros que los que echamos a los contenedores que tenemos por las calles, y gracias a esos puntos limpios o esa variedad de puntos limpios podemos llevarlos ahí. Pero no todos se pueden llevar ahí. Quiero decir que también hay que informarnos de los que podemos llevar.
1: Bueno, pues nos quedamos con ese mensaje: informarnos, la educación sigue siendo vital, todo gesto cuenta, nosotros ponemos un grano de arena importante a la hora de reciclar, y esas tres R's: reducir, reutilizar y reciclar. Más información en el aula de medio ambiente urbano La Calle Indiscreta. Anabel Alana, educadora ambiental, muchísimas gracias por haber hablado hoy con nosotros.
0: Gracias a vosotros, y ya con esto que nos estás diciendo, pues quiero aprovechar para invitar a todas las personas que nos estén oyendo a venir y visitar La Calle Indiscreta y a participar en nuestras actividades, que estaremos encantados de recibirlas, ¿vale?
1: Bueno, pues ahí queda esa invitación. Muchas gracias, Anabel.
0: Gracias a vosotros.

Espero que después de esta charla les haya quedado más claro, por lo menos algo más claro, dónde tenemos que depositar todos esos residuos que generamos en nuestros domicilios, ser un poquito más cuidadosos, reducir en la medida de lo posible, sobre todo el plástico, y saber que no todo lo de plástico va en el contenedor amarillo, que son envases ligeros, que muchas veces, y yo la primera, echamos ahí todo lo que está hecho de plástico, y no, las cosas que no son envases van, como nos han explicado desde el aula a la calle indiscreta, al contenedor de los restos. Y ya hablábamos ayer del tiempo, de esos santos del hielo, que correspondiendo a las festividades de San Mamerto, San Pancracio y San Servacio, y también hay gente que incluye ahí a San Bonifacio y Santa Sofía, según la tradición popular, estos días vuelve el frío. Una última ola de frío primaveral que estamos, de hecho, notando. No sé si habían recogido mucho la ropa gruesa, las chaquetas, los jerseys, pero desde luego hoy ha habido que volver a sacarlos. Y ayer nos decían que es una situación que va a durar todo el fin de semana. Eso sí, aunque al principio pueda parecer un fastidio, aprovechen este fresquito. La semana que viene nos lamentaremos, pero por lo contrario, alcanzaremos temperaturas altas para estas fechas del año. Nos decían ayer desde Meteorred que llegaremos a los 30 grados. Hacemos ahora una pequeña pausa y regresaremos enseguida, porque en este día de San Isidro, este viernes 15 de mayo, por cierto, un saludo a toda la gente que nos escucha desde Madrid, que hay bastantes oyentes que lo hacen desde allí, hacemos, como decía, un descansito. No se vayan lejos, tenemos muchísimos temas interesantes que compartir con ustedes en este viernes.

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0: Muy buenos días, bienvenidos y bienvenidas una mañana más a Café con Goles. Qué frío hace de repente. De repente es invierno otra vez. Ya veréis. 11 de la mañana, parte médico, Pola Cuocu, resfriado.
1: Sí, sí.
0: El gato que le ha pegado un virus. Sí. Tenemos más bajas
1: en la Seguridad Social.
0: Muy buenos días, Chapelas. Me ha gustado, brillante, la verdad.
1: Querido Adrián, buenos días.
0: Por eso,
1: querido David.
0: Está vigente, está en pleno auge, macho. El ingenio intacto, ¿eh? Me ha gustado. Más bajas que la Seguridad Social. Sí. Ayer 15. Yo no sé dónde está el récord. O sea, yo no sé si hoy vamos a tener alguna baja más o no. Pero ¿habéis visto alguna vez un equipo con 15 bajas? Además, son 13 por lesión, ¿eh? Que no es que... Pongo un ejemplo, no es que haya habido una gastroenteritis y haya caído todo el equipo, que eso podría pasar, esas cosas suceden, sobre todo si salen la noche anterior todos, a dicen a de equipo o conjura alguna cosa de estas, pero no ha pasado nada de eso. Tenemos todo el catálogo de la historia de las lesiones en el mismo equipo y no entrena pues la mitad de la plantilla. ¿Se puede ganar el Sporting de Gijón? Humildemente yo creo que sí. De hecho, no soy el único que piensa que sí, porque curiosamente las casas de apuestas dan como favorito al Real Zaragoza, que tiene narices, ¿eh? Tiene narices. Que alguien investigue eso. Imagínate ahora un Cádiz-Real Zaragoza, las casas de apuestas. El empate a 10 céntimos y todo lo demás. 100 euros si gana un equipo. No sé, no entiendo nada. El caso es que sí que se puede ganar. Es un Sporting de Gijón que también llega con bajas y que no se juega nada. Pero... según mi corta experiencia vital, os confesaría que creo que sin jugadores tiende a ser complicado ganar partidos. No sé quién va a jugar. Literalmente no lo sé en ninguna zona del campo. En serio, no es broma, en ninguna. En la delantera igual Codro Dani Gómez. A ver, queda una mañana, puede morir alguien todavía. O sea, 20 pinchazos le pueden dar a este equipo en una mañana. Pero el resto... vamos a intentar jugar entre todos a adivinar un prospecto de alineación. Es imposible que lo acertemos, pero a ver si entre todos sacamos un 11 que por algún casual, cayendo un rayo del cielo, no sé, juntando las 8 bolas de dragón, gane 1-0 al Sporting de Gijón. Y poniendo vuestros 11 en ese chat de YouTube de Antena Aragón. Os repasaré los que no entrenaron ayer, vete a saber los que no entrenan hoy. David Navarro también saldrá a rueda de prensa a hacer la competencia Café con Goles, porque de verdad que nos quieren hundir. Saldrá a hacerle la competencia Café con Goles, lo veréis cuando acabe el programa, a ver si arroja algo de luz, si alguien se recupera, porque es que yo no he visto una cosa igual, queridos amigos y amigas. Vamos a jugar entre todos. Comentarios en el canal de YouTube de Antena Aragón. Entre todos, a ver si sacamos un 11. Estamos en la radio Ebro FM, en televisión Antena Aragón, en YouTube Antena Aragón, en Instagram Café con Goles, en Twitter, TikTok Café con Goles, mi cuenta personal arroba Adrianoiz. Estos dos están casados, así que no tienen cuenta personal. Se dedican única y exclusivamente al Zaragoza. Chapelas Bisus, buenos días.
1: Muy buenos días, Adrián.
2: Buenos días.
0: ¿Habéis pensado en algún momento si hay 11 jugadores para colocarlos? ¿Habéis jugado a eso en vuestra casa? ¿O simplemente habéis dicho, oye, que juegue quien quiera, pero que jueguen 11?
1: Sí, sanos. A mí me ha salido una cosa, jugar con dos porteros, un portero en la portería y otro en el centro.
0: Está expulsado el otro, tampoco podemos.
1: También, sí. Pero de todas maneras, como tú bien has dicho en tu introducción al programa, es que esto que estamos comentando, es que esto es
0: inaudito.
1: De toda la temporada. O sea, repasando estadísticas y tal, el Zaragoza, raro es el partido que ha jugado que no tenía más de 7 bajas, de 7 en adelante, y eso no sé a qué es debido.
0: Lo único que ahora vamos a poner el récord absoluto.
1: Yo no sé, la ciudad deportiva está de calambres cuando chutas o te tiran de alguna ventana algo.
0: Hay cocodrilos,
1: pero es que lo que dices tú, esto no se da, vamos, yo no lo oía en lo que son términos futbolísticos, pero en la vida, 15 bajas, 14 bajas, claro, los demás se escojonan, claro, de esto dirán, vamos, pues estos con las bajas que tienen...
0: A mí me hace mucha gracia porque hay muchísimos sportingistas que nos están escribiendo, sí. Hay buena relación y la verdad que están siendo súper majos.
1: Muy buena.
0: Durante toda la semana, ¿eh? Y la semana pasada igual ya nos decían, oye, a ver si... que hay más gente del Sporting que quiere que ganemos nosotros, sí, que el Sporting casi ahora mismo. Y me dicen todos, tranquilos, tenemos muy poco gol, los goles se los reparten entre tres y son baja los tres. Somos la plantilla más corta de la liga. Tenemos muchas bajas, no tenemos jugadores. Yo me quedo así pensando y digo, ¿pero cuántas bajas tenéis? Porque nosotros tenemos 15.
1: Claro, ¿qué hacemos con eso? El Sporting siempre ha habido...
0: O sea, tenemos una convocatoria entera de bajas.
2: Yo ayer vi un 11 con las fotitos y...
0: Lo hizo Avispa Almogávar.
2: Y tenía
0: que dijo que era la selección de Suiza.
2: Tenías un 11 titular y dos cambios. O sea, es que es alucinante, porque realmente sí. Dices, bueno, ¿va a ser difícil hacer la alineación de esta jornada? Difícil a la vez no, quiero decir... Si hay 15 lesionados y tenemos 29 jugadores contando con segundos, con los gente de segundo equipo también y demás, tienes 14. Y de esos 14.
0: Claro, hay que tener cuenta con las, con las fichas.
2: Claro, ese es el tema.
0: Ese es el problema.
2: Ese es el problema. Vale, Adrián juega con ficha de
0: Adrián
2: primer
0: es
2: equipo.
0: Ficha del primer equipo, ¿no?
2: No lo sé.
0: Yo es que hay tantos ya. Yo en el mercado de invierno, ahí se me olvidaron quiénes eran del primer equipo y el segundo, porque con los fichajes fue una locura.
2: Y muchos de los fichajes vinieron con fichas de filial. Probablemente la salida de Pau Sanz también fue debido para poder traer a un sub-23. En fin, que al final la gestión de plantilla en ese sentido es muy mala, pero lo de las lesiones es dramático. Wow. Hemos tenido dos momentos en la temporada en los que hemos estado cerca de coger una dinámica buena.
0: Adrián es ficha al primer equipo, creo, porque iba al 13.
2: Sí, iba al 13, sí, ya está. Vale, es que el otro día escuché algo, bueno, en fin. Decía, sí, que es un lío. Lo de las dinámicas, ¿no? El Zaragoza ha tenido dos rachas de tres de partidos sobre cuatro, tres de cuatro en dos ocasiones, que es lo que nos permite estar ahora mismo como estamos, y que se truncaron porque cuando se produjo esa secuencia de victorias cayeron dos, tres, cuatro de los importantes lesionados. Claro, al final es la pescadilla que se muerde la cola. El Zaragoza está muy limitado técnicamente, está muy limitado físicamente, y además cuando cogen un poco de velocidad de crucero, digamos, parece que empiezan a despegar, se lesionan, y así es imposible.
1: Claro.
2: Al final, un equipo que no funciona, uno se recupera más o menos de lesión, entra al campo, como nadie llega a su sitio, pues uno tiene que duplicar esfuerzos, todo lo hace en tensión, vuelve a recaerse, en fin, al final pues llevamos toda la temporada repitiendo los mismos problemas, y es que ahora ya es para tomárselo casi a cachondeo.
1: Es que además lo que tú bien dices, esto que no valga de mofa, pero es que no podemos echar mano ni de un segundo portero para jugador de campo, porque tampoco hay
0: que... No, claro, sí, está expulsado.
1: Claro.
0: 13 partidos. No, que...
2: Muy justitos.
0: De hecho, Rubén Seguís, en mi opinión, no era mal entrenador.
2: Claro, lo era.
0: No los llevaba mal, pero en el momento que le caen las cuatro bajas esas, ¿os acordáis? Francho, Guti, Keidi, Barecodro.
1: Sí.
0: Adiós, equipo.
1: Adiós.
0: Se cayó y era quizá el momento de la temporada donde sí que podíamos haber hecho un punto de inflexión. Este equipo no ha estado en forma física en toda la temporada. No ha tenido salud.
1: Pues nos ha pasado de todo, Adrián. Sí. De todo, a vivir por haber.
0: Literalmente esta temporada nos ha pasado.
1: Goles en los últimos minutos, fallos puntuales en partidos que los teníamos que haber ganado por lo civil o lo criminal.
0: Puñetazos a humanos, a pantallas.
1: Hombre, es que no puede ser así. No
0: ataques ser de así. Gatos.
2: Todo lo que puede pasar mal. Todo lo que está fuera de lo que es jugar al fútbol también nos ha pasado. Nos ha pasado todo mal en forma de lesiones, de sanciones.
1: Todo,
2: de, todo ha sido dramático y eso explica. ¿Dónde estamos? Con todo, claro, yo no veo todos los partidos de todos los rivales, pero algo también ha tenido que cocer en su casa para que estemos 6 o 7 equipos haciendo esfuerzos sobrehumanos por mantenernos en un ridículo que nunca parece terminar.
0: Está,
2: ¿no?,
0: en un punto en el que el Cádiz yo considero que es un equipo que está intentando autodestruirse a sí mismo, que no se aguantan entre ellos, que no aguantan a Cala, no aguantan a su presidente, mogollón de movidas, impagos, sí, historias,
2: claro.
0: Eso es. Y ni esforzándose por destruirse, lo están consiguiendo.
2: Es que
0: el nivel es ese. Yo no he visto una cosa igual en la parte baja de la tabla.
2: El otro día jugaba...
0: Siempre hay alguien que saca las uñas. Siempre.
1: Siempre.
0: Este año
1: siempre.
2: No, este año no. Y además estamos todas las aficiones un poco con esa sensación, ¿eh? El otro día jugábamos contra el Valladolid. Yo en Twitter pues tengo un conocido de hace ya bastantes años que es del Valladolid y que me escribía antes del partido diciendo, bueno, tranquilos, que aquí vosotros vais a... Y yo le respondí diciendo, pero que poco nos conocéis, ¿eh?
1: Claro.
2: Estad tranquilos vosotros. Cuando empezó el partido se pusieron por delante, acabó jugándose una comida que empatábamos el partido y le dije que se la ahorrase y así fue, ¿no? 2-0. Al final todos tenemos la sensación de que estamos en la situación dramática, mala, en la que no vamos a sacar nada, pero el Zaragoza, además de parecerlo, es lo que hace todas las semanas. Son desilusiones constantes.
1: Sí.
2: No puedes. Yo enchufo la tele ya con desidia, sin ninguna expectativa, ¿no? La veo pues porque tengo casi como ese compromiso, pero pongo el otro día el partido, minuto 3, gol. Y ya sabes que hasta ahí, ya sabes que se acaba el partido en ese minuto. O sea, llega el viernes, pierde el Cádiz, no sé qué, de poco a poco es como que dices, bueno, hay una esperanza de que pase algo, ¿no? Y te dura tres minutos, es muy frustrante.
1: Yo desde luego, perdona, hago un repaso. El tema, como tú bien dices, David, es que además yo aún estoy en la cabeza que sueño que esos partidos con el Santander en su casa y tal. Y luego dos o tres, pero luego fue todo a la deriva.
0: Es que encima eso es lo que más llama la atención, ¿no?
1: A la deriva.
0: Que lo poco que has ganado últimamente.
1: Claro.
0: Últimamente, ya no tan últimamente. Eso encima fueron a los de arriba.
1: Claro, equipo de arriba.
0: Luego te venía un calendario chupado.
1: Claro, sí. Y debido a las lesiones, pues sí, hay un punto, pero no tanto. Es que no
0: ¿Te crees todas las lesiones ahora mismo?
1: No. A mí me decían que saltaban no sé qué clase de rana o sapo la ciudad deportiva, que si te picaba, te jodía.
0: hay una especie invasora.
1: Exacto, una especie, porque es que no lo entiendo. Ahí lo único que dentro de los mínimos o la bicicleta, esas que se ven siempre a través del cristal.
0: Puede ser uno de los problemas el tener también un gimnasio que es un contenedor.
1: Sí, sí,
0: unas instalaciones.
1: Sí. La bicicleta para montes, pero allí la bicicleta.
0: Pero ahora yo creo que no van a caber en el contenedor.
2: No caben.
1: No caben.
0: De la bici todos los lesionados.
1: Se han llevado el tejado.
0: ¿Pondrán bicis en el tejado?
2: Claro. Han cogido uno de la nueva Romareda, de las casetas de obra, se la han llevado y lo han adaptado a segundo vestuario de segundo gimnasio de la ciudad deportiva.
0: Nuestra enfermería, que es el Miguel Servet.
2: Sí, sí, hay una planta entera.
1: Ampliada. Ampliada.

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6: Está hablando David Navarro. Teníamos más audiencia que él antes de la pausa. Después de la pausa estamos empatados. Volved. No, venga. Venga, los que os habéis ido, volved aquí al redil, al rebaño. Eso lo podéis escuchar luego a chapela solo ahora. Bueno, habrá que luego también, pero da igual. ¿Mola más escucharlo ahora en directo? Os estamos vigilando. Pulgarcito.
7: Muy bien, muy bien, has estado genial.
6: Hay que poner a las cosas, a la gente hay que ponerle.
7: Has estado genial, que yo pienso que estaba diciendo anteriormente, que es que yo pienso también, claro, mi modesta opinión, pero el partido de Ceuta nos marcó.
6: ¿Tú crees que ese fue el último clavo del ataúd?
7: Sí, porque ese partido estaba ganado. Eso es un fallo del portero ahí que no sale a dejarse ahí, vamos, lo que tiene de hombre. Y nos meten el empate y desde entonces otra vez, porque es que es un equipo muy débil.
6: Se fue el gol de semichilena, ¿no?
7: Sí,
6: área pequeña, vale, recuerdo.
7: El Zaragoza es muy débil, en mentalidad, en todo. Se salvan dos o tres jugadores, pero que es muy débil. O sea, no demuestra decir, oye, yo no soy un jugador extraordinario con el balón, pero por lo menos le he hecho un par y este no pasa y tal. Es que carecemos de todo. De todo carecemos, menos la afición, que está allí domingo, sábado, tras sábado, ahí en el Iberchapa, sé que lo llaman, que hace más frío eso.
6: ¿Qué razón tenías tú con el Iberchapa, eh?
7: Sí.
6: No. ¿Qué asco te ha dado siempre ese campo?
7: Que muy mal, muy mal. Y luego había, claro, había un gacho que me tenía manía, que vivía en Julibol, que me pegó una pedrada con un tirador y me jodió la cabeza. Pues,
6: pero ahí en el campo, o sea, el de la mesa, ¿no? El que tiró la mesa por las nubes.
7: La mesa y
6: en toda la mesa. La mesa voladora. Pues es verdad, ¿eh? Mesas voladoras, habíamos olvidado eso.
8: Hay de todo, sí.
7: Ese campo.
6: Hasta ovnis hemos tenido este año.
8: Es un poco circo y ha habido muchas funciones.
6: David Navarro decía en sala de prensa: hoy entrenan con el grupo Robert, Mabuli, Kumic y el Yamik. A ver cómo responden. Si no recuperamos a nadie, sacaremos un equipo competitivo. Recuperamos a Tasende y Saidu. Seguro que tenemos un 11 competitivo sin problema. No lo hemos tenido en 42 jornadas, sin bajas.
7: Yo me quedo como tú, perplejo, así claro, pensando.
6: Es en plan.
7: Es que...
6: Ah, bueno, si vuelve Tasende. Ay, Dios mío. David Navarro, las bajas afectan a la calidad de los entrenamientos, lógico. Sí,
7: claro.
6: Es que eso tiene que ser intrabajable, chicos.
7: Claro.
6: O sea, no se puede tener. ¿Cómo trabajas? Tienes 4 o 5 sesiones para preparar un partido. Hoy viernes, que es día de bajada de intensidad, van a aparecer jugadores con cartel de titular. Lo que te están queriendo decir, entrenador, es que hoy va a entrenar gente un día en esta semana, el primer día, hoy, que es el día que no se mete caña, porque claro, no vas a reventar a los jugadores, y esos alguienes van a ser titulares sí o sí, porque no hay gente, es que es el equipo de mi barrio esto, ¿eh? No, de hecho creo que el equipo de mi barrio tiene gente,
7: con la
6: y menos bajas.
7: Con la particularidad que no les afecta el día que hace hoy, porque esto les afecta a todo.
6: O sea, te digo, parte médico,
7: claro.
6: Parte médico,
7: sí,
6: bronquitis,
7: sí.
6: En un rato.
7: Sí, claro.
8: Es probable, sí.
6: Decía, puedes preparar un plan de partido, pero sin entrar en detalles. No llegas igual de preparado. Faltan horas de trabajo para introducir variantes, ¿no? Faltan horas de trabajo, jugadores, falta de todo. Decía David Navarro sobre el motivo de tener tantas bajas: cuando te sucede esto no es por una circunstancia, sino por la suma de varios factores. Hemos hablado de dureza de campos, tema mental, sobrecarga. Quitando Francho tenemos mucho.

0: jugadores en 1.200-1.500 minutos que deberían estar volando. Toda la razón aquí, ¿eh? No hemos encontrado un motivo. Primera respuesta de un tuitero, que no quieren jugar, es el motivo. Claro. Mister, le pone. Bueno, decía David Navarro también sobre si creen la salvación. Le preguntaban y decía, ¿puedo pensar en los 2 de 21 puntos o en los 9 de 12 de marzo? El corazón me dice que hay que seguir peleando hasta el final. Sería imperdonable que levantáramos el pie ahora. No, no, ahora no. Sería imperdonable que lo levantaréis hace 3 semanas.
1: Claro.
0: Que es cuando lo levantasteis. Claro. Debemos defender lo nuestro y pelear para llegar vivos a la orilla. Es parecido a mi llegada y jugamos de manera inconsciente en lo que queríamos conseguir. Deberíamos tener 6-7 puntos más. No hay nada que nos haya salido de cara. Porque somos muy malos.
1: Claro, si no hay calidad,
2: eso
1: va a salir.
2: Eso es porque somos muy malos.
1: Claro.
0: Deberíamos tener 6-7 puntos más. No hay nada que nos haya salido de cara. Tenemos que sacar 3 de 3 ante el Sporting y ya está. El equipo está en la mesa de operaciones y debemos centrarnos ahí. ¿Qué os parecen estas palabras de David Navarro? Ponlo por el chat de YouTube de Antena Aragón. ¿Qué os parece?
3: Pues que están todos lesionados, que de los pocos que no están lesionados están tiesos, y que si tiene el pie pisado en el acelerador, pues que vaya al taller porque está roto. O sea, sí, no, sí, claro. No es verdad, no hay más, no es una
0: cuestión. Parte médico, rotura de acelerador.
3: Rotura de acelerador. Sí. Es que no es una cuestión de pisar o no pisar. O sea, la realidad es que llevamos, ¿cuántos son ya? 7 partidos, 2 puntos de 21, me parece que son, ¿no? Es que eso es completamente inaguantable. Hay una esperanza todavía ahí viva, pues porque dices, bueno, los números y todo el mundo es muy malo, pero es que Zaragoza no hace absolutamente nada para aparentar que tiene alguna posibilidad de ganar un solo partido. Pues ya no te digo 3.
1: Y con respecto a lo que tú bien comentas de Adelán, es que desde luego esta canción ya me la sé. O sea, que sí, que le tengo mucho afecto a David Navarro, que muy bien, que es de aquí, que tal, pero que es que no lo sé, que es que no lo sé. Es que estamos, es que el otro día repasando...
0: Que no te lo crees ya.
1: Los años que nos hemos quedado, claro. Estábamos con 2 entrenadores que se echaron y sin embargo nos quedamos en la categoría.
0: El año pasado te salvas apareciéndote la Virgen, pues bien, este año
1: vale,
0: ya no.
1: Bien, vale, claro. El balón es más pequeño y entra mejor por la escuadra. Es que hay...
0: Igual no tienes 15 bajas.
1: También.
0: Bueno, yo no me creo ya nada. A David Navarro en esto.
1: No, ni yo.
0: Es más, no le quiero tener en cuenta las declaraciones porque si no me enfadaría.
1: Sí.
0: No se las quiero tener en cuenta. Creo que él dice lo que. Él está en modo, voy a decir siempre, lo que menos jaleo cause,
1: claro, sí,
0: y perturbe. Porque sí, como no va a aportar ninguna solución lo que diga, al menos no aportaré problemas.
3: Si estas palabras que has leído de David no deja de ser pues casi una descripción de la realidad del Real Zaragoza. O sea, pues estamos entrenando un día, el día que menos esfuerzo físico hay es el día que entrenamos más jugadores. La mayor parte de los días estamos solos, no podemos preparar el partido en condiciones porque no hay un solo tío con el que entrenar,
1: claro.
3: Pero bueno, mañana hay partido el domingo y si Dios quiere
0: para gozar a todos,
3: y sí, sí. Pues si se mete un gol en propia acabaremos a 1 la jornada. Ese es básicamente el planteamiento de esa es la descripción, claro, de la realidad de Zaragoza que ha hecho aquí David Navarro, y es que es la que hay. O sea, ahora mismo ni David tiene ya argumentos, ni palabras, ni para arengar a jugadores, ni arengar a plantilla. No. Ya es como la pescadilla, o sea, es como el día de la marmota. Estamos todos los días en, total, el mismo día. Llega el lunes y otra vez, total, te despiertas en el mismo sitio. Seguís a la misma distancia, etcétera, etcétera, etcétera. Y esto de igual, ya no va a haber ningún cambio. Ahora solamente es pues el puro azar, claro, puro milagro, que claro, pues hay una jornada en la que algo pase y digas, bueno, pues quedan 2, ¿no? Pero es que ya no te puedes agarrar a ninguna declaración porque, honestamente, creo que no tiene nada que decir.
1: Fíjate, con respecto a lo que tú bien comentas, yo aquel día que en el descanso, me parece que fue después del descanso, saco a 3 jugadores del campo e introdujo a otros 3, entonces yo no sé lo que vería y que dije, joder, aquí algo pasa aquí. Pero es que a raíz de ahí, la rueda de prensa, con toda la estima que le tengo a David Navarro, es que llueve sobre mojado, es que son siempre las mismas, es que la gente... Claro. Por la calle, ahí me paran y me dicen, ¿tú qué piensas? Y digo, no lo sé porque ahora me dedico a la poesía. Porque claro, yo qué voy a sacar yo. Pero es que chicos, no lo sé aquí de quién depende.
3: ¿Qué?
1: Pero es que si lo miras de arriba abajo, David, es que estamos por todos los sitios colgados. El uno no viene por aquí nada más que para pasear un día, eso sí, hacerse foto con el tren 8.000. El otro con las pulseras. El otro, es que no tenemos aquí nada consecuente para decir, oye, esto... Una pica en Flandes, claro, ahora ya es tarde a lo mejor, pero habéis dicho y decir, bueno, aquí qué pasa. El campo que luego se disparata en dinero público de los contribuyentes. Joder, esto, macho, es que esto no lo sé, es que esto...
0: Lógicamente, los jugadores tienen gran parte de culpa en lo deportivo, en no ganar partidos, o no meter goles, o tener un fallo defensivo, pero la responsabilidad última, y todos convendremos en lo mismo, coincidiremos, que es de los jefes, que año tras año se han llevado en un declive constante, independientemente total de los jugadores que hubiera.
3: Claro, porque al final son el denominador común. O sea, ¿qué es lo único que no ha variado en los últimos 5 años? Los propietarios.
0: Totalmente.
3: Han variado consejeros, ha variado la dirección
0: propietarios
3: general.
0: Propietarios y directivos, diría.
3: Sí, aparte de los de la dirección general, de los secretarios.
0: El Mariano Aguilar de turno.
3: Esa gente, López. O sea, del consejo de dirección, digamos, ¿no? Pero al final, cargos ejecutivos, dirección general, direcciones deportivas y entrenadores, pues hemos tenido para dar y tomar. O sea que realmente es un tema de decisiones de propietarios respecto de la organización y del plan que tienen para el club, para con el club. Esa es la realidad. Hemos llegado a una situación absolutamente al límite. Yo me imagino que tampoco se esperaban en. No, me imagino que no se imaginaban que se podía llegar a esta situación y tal. Pero es en la que estamos. Entonces ahora, pues solamente puede haber cambios, porque si no hay cambios importantes. Sí. Nada nos hace pensar que el año que viene en Primera Ref, exacto, vayamos a tomar las decisiones correctas para pelear por el ascenso desde el principio.
1: Y como tú bien dices, yo no tengo nada a tema personal con nadie, absolutamente, pero es que hay uno que está metido ahí en el currículum ese, que yo desde luego, desde que llevo de Zaragoza, pues entre pitos y flautas, 60 y pico de años, que nunca ha estado en, o sea, nunca ha hecho una cosa como Dios manda. Quiero omitir nombre porque igual luego me esperan los guardas para la salida.
0: Voy a leer, bueno, no. Voy a ir a publicidad. En cuanto vuelva de publicidad, voy a leer mensajitos. Cuando lea mensajitos, los comentaremos. Cuando los comentemos, cogeré la plantilla del Real Zaragoza y haremos vivo o muerto. A
1: ver, se busca.
0: ¿Respira o no respira este hombre? ¿Puede jugar o no? Lo haremos. Enseguida volvemos.
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0: Continuamos, leemos mensajitos en el canal de YouTube de Antena Aragón, donde nos estás viendo, siguiendo, dando like y comentando. Puedes comentar también cuando el programa ha finalizado. Está el chat en directo, ahí te puedo leer. Lógicamente, cuando ha finalizado ya no te puedo leer, porque pues no tengo una máquina del tiempo, pero puedes dejar tu comentario ahí. Nos dejan muchos comentarios de aficionados rivales, de las nuestras. Puedes hacerlo. José Antonio Cortés. Lesión suena a me borro. Suspensión de empleo y sueldo. Estamos pagando a abogados para que no hagan nada. Si no juegan, que vayan a la grada, pero no a sus casas o de paseo. ¿De paseo lo dices por algún jugador que se vio de paseo mientras el equipo jugaba? Hay que ser torpe, ¿eh?
3: Sí.
0: Sí. A un jugador por el centro, paseando, mientras el equipo estaba jugando.
1: Y eso que iba con mascarilla, pero los juzgaron.
0: No, mascarilla no iba, no, además se le ve venir de lejos.
1: Lo juzgaron.
0: Pablo Medina, ¿quién de aquí va a ver hoy el Cádiz para ver si pierde y aún no hay opciones? Yo no.
3: Yo tampoco.
1: Y yo tampoco. No.
3: Yo llevo ya.
0: Yo no me hago más daño.
3: Yo ya llevo varias jornadas en las que ni siquiera sigo el marcador. Cuando ya sé que ha terminado,
0: eso sí,
3: digo, vale, ahora lo miro. Y en un segundo ya, pues es susto o muerte. Pero, éxito o muerte.
1: A mí me pasa como Adrián, yo estoy delicado, tengo muchos años, ya no. Eso es, porque es igual, me da un jamacuco ya. Y
0: sí, ya no estamos
1: para estos trotes. Estamos ya para estos sobresaltos.
0: Pibe, buenos días, Cafagoleros, 0-0. Somos incapaces de meter un gol y como no está Andrada, que era el culpable de todo y daba inseguridad a la defensa, pues ellos tampoco marcarán. Omar Luna, Gastón, uno de Inoy. Claro que sí. Antonio, buenos días. Solo una cosa, que los que salgan a jugar lo hagan con dignidad y orgullo. Que no arrastren el escudo. Con el corazón 1-0, gol en propia puerta. Aupa Zaragoza. Jaime Mene, buenos días, Adrián y compañía. Ganamos 3-0. Dani Gómez, Codro y Robert. Aupa el Real Zaragoza. Saludaban Mike y Bidwer. Raúl David Sánchez Lázaro. Vamos a ganar los tres últimos partidos, decía.
1: Ole.
0: He llamado al tarot del número 900. Me dicen que ganamos estos tres y nos salvamos. Te están sacando la pasta, macho. Te están sacando la pasta. Josebi, más rigor médico y si no hay indicio de lesión clara, suspensión de empleo y sueldo. O mejor, a jugar y que aguanten la tormenta. Decía... Bitwear, de esto solo nos salva el antivirus. Joder. Oye, pues el coronavirus nos privó del ascenso.
1: Hombre.
0: Que el antivirus nos prive del descenso, ¿qué menos?
1: Nos quedaban cinco partidos, ganamos uno, subíamos y perdimos los cinco. Con Víctor Muñoz.
0: Fernández.
1: Víctor Fernández.
0: Que haga algo la OMS.
1: Oye, lo que faltaba ya, la OMS aquí.
0: Seba Rubio, buenos días, Cafagoleros. Rezaremos para que pierda el Cádiz y a lo mejor así, si ganamos al Sporting, hay alguna opción. 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Por la borrada que se están pegando algunos, tendrían que obligarles a estar en el palco. A ver, cuando los jugadores, al menos cuando yo iba al estadio, cuando los jugadores eran baja, iban todos al palco. Porque, más que nada porque sí, los tenía delante. Cuando yo narraba, ellos estaban ahí. De hecho, recuerdo criticar a Ixbequeme y hacer Ixbequeme.
3: No ha habido muchos años.
0: Y yo,
3: ha habido muchos años que no solían estar en el palco. Yo los he visto cuando estábamos en la Romareda.
0: Bueno,
3: la...
0: es verdad que algunos iban a la grada.
3: Se ponían, algunos a veces se ponían detrás con los de movilidad reducida, los discapacitados, detrás de donde estaba yo. Y algunos otros se ponían como en tribuna, pero fuera de palco. En
0: sí, más en lateral. Tribuna donde van los invitados, digamos.
3: Algo así, sí, sí. No, en el palco.
0: Es cierto, yo ahora no sé cómo está la circunstancia en el Ibercaja Estadio.
3: Yo tampoco.
0: No sé si van al palco, no sé si no van, lo desconozco.
1: Yo estaba en una esquina de infantil con 8 años. Me acompañaba mi padre y yo.
0: Que en el partido lo veía en blanco y negro, fíjate.
1: Sí,
0: y eso y luego
1: uno lo vimos en azul marino. No sé qué
0: fue. El calvo de Movera. Lo bueno de jugar un domingo por la noche es que tenemos todo el fin de semana para ser felices. Un abrazo a Chapelas y su señora, que lo saludamos e informamos frente a la tienda La Casita de Javi.
1: Ah, sí. Un abrazo, campeón, que no me acuerdo de los nombres. Tengo tanto.
0: Decía a Arturo Gracia Núñez, ¿se podría pedir suspender el partido por falta de jugadores? Esto ya sería la leche. Teníamos que haber pedido suspender por falta de futbolistas desde la jornada 1 hasta ahora. No, no se puede, no. A ver, si ahora hubiera una gastroenteritis y alegaras que hay 18 enfermitos, puede. Pero ¿para qué? Alargar la agonía ahora ya que juegan.
1: No se pueden poner malos ellos mismos.
0: Hombre, se ponen claro, malos de verdad. Sí, sí. Claro, pues sí. Se pueden lesionar, no se van a poder poner malos.
3: En un barco a chupar las barandillas. A ver si.
0: Mike decía, jo, qué casualidad. Jugamos en casa, vamos muy mal y los jugadores faltan. Qué poco profesionales son. Decía Nas Pepe, buenos días. Yo también me doy de baja para el domingo. Que vaya a Liberchapa Rita la Cantaora. Todo el mundo deberíamos hacer lo mismo y no ir. Fiesta. Yo lo que digo es que a las 20:30 horas, recuerdo, puerta número 2 del Ibercaja Estadio, hay una protesta por toda esta ignominia de temporada y de gestión. Creo que deberíamos apoyar todos la protesta impulsada por Gol de Pie, por Colectivo Ligallo, Federación de Peñas, por lo global del Zaragoza.
1: Yo voy a estar, desde luego.
0: Decía José el Feroz, saludos a mi primo Chule, que es vuestro fiel seguidor y me enseñó vuestro programa y ahora todas las mañanas os escucho. Aupa Zaragoza y aupa la Almozara y aupa la Virgencica del Pilar, que ya es viernes.
1: Qué listo eres, majo.
0: Un abrazo, José.
1: José.
0: Otro José, José González, buenos días. Una reflexión, estoy seguro de que si Gaby hubiera luchado por un centro del campo formado por Kervin, Francho y Guti, este Zaragoza hubiera sido otra cosa. Con Kervin, a secas.
3: Pues si hubiese sido con Kervin, sí, con Kervin y otros dos más, ya hubiese sido.
1: Exacto.
0: Porque hubiera sido mejor.
3: Kervin y dos buenos más.
1: Oh. Los que han nombrado después de Kervin. Aleluya.
0: Luis Martínez, ¿y esto no se puede denunciar a la AFE? por lo menos que no jueguen en ningún sitio la temporada que viene, ¿no? La AFE les defiende a ellos, precisamente. Pedro Navarro, ni alineando todos los planetas, ni juntando todos los santos del cielo, montamos una plantilla decente. Saludos desde Barcelona y Pulgarcito. Diego Rubio, vamos a ganar algo esta temporada, vamos a ser el equipo con más récord conseguido, récord de goles encajados, jugadores lesionados, expulsiones. Decía Daniel Rodicio, mi once en portería, el panadero de mi barrio, centrales Azcon, Chueca, Fernando López y mi amigo Enguema. Mediocampistas, un electricista, te pongo a cuello raso, carpintero, un fontanero y un chapista, arriba Chapelas y Adrián. Pásamela, Yuriño, buenos días, cafegoleros. Poco se habla de que las bajas son por fiestas privadas de jugadores. ¿Qué va? Eso lo dicen muchos en redes sociales, ojalá fuera por eso.
12: Sí.
0: Son porque el equipo va muy mal.
12: Joder, aquí ha habido jugadores.
0: Y porque muchos están pensando en irse.
12: Claro, perdona, aquí había jugadores que estaban toda la noche de juerga y luego salían al campo y metían 4 goles. Son campos, tienen uno.
3: Y cuando las cosas van bien, claro. Van bien.
0: Si fuéramos terceros, la mitad de lesionados, no me cabe duda.
12: Hombre, seguro. No tengo para menos duda. Claro.
0: No me cabe duda.
12: Claro.
0: Iker Gómez, ¿dónde está la ETT para poder optar al puesto en el once inicial del partido del Zaragoza? Tengo experiencia y ganas. No tengo la titulación de Geta y Vago que exige el puesto, pero tengo tatuajes. ¡Fichado! Me gusta tu actitud, chaval. ¿De qué quieres jugar? Hay sitio en todos sitios. Arturo Gracia, se podría pedir suspender el partido por falta de jugadores. Esto ya sería la leche. Néstor Calvo, ¿puede desaparecer el Real Zaragoza? A ver, por poder puede desaparecer todo el mundo. Pero nada indica que peligre la existencia del Real Zaragoza ahora mismo. Un descenso tampoco justificaría ni indicaría su desaparición. No corre peligro. Corría peligro hace unos años y mucho.
3: Es que sí. La situación financiera actual es que es llevadera. O sea, hace no tanto miré un poco los números en general y es que el Zaragoza se tiene que remontar a una era preagapitiana para tener un nivel de deuda como el que tiene actualmente con... Pues eso, a nivel contable.
0: Y has saneado los pagos atrasables, si esas cosas están bien.
3: Lo de Hacienda está borrado, que es lo más peligroso, lo que realmente te pone entre la espada y la pared. Y
0: yo no veo a nadie quejarse del dinero invertido. Está claro. Veo quejarse de la gestión
12: de la gestión.
3: Y que es eso lo que ahora.
0: Del abandono deportivo.
3: Es gracias a eso que ahora nos permite una cierta capacidad económica para afrontar una tragedia como la del descenso a primera
0: Pero tampoco sirve de nada meter dinero a un club si luego no lo atiendes y deportivamente va peor, porque claro. Es que esto, la base de todo y la lógica es ganar.
3: Eso por supuesto.
12: Yo como le comenté antes, claro. En el organigrama del equipo, o sea, de la directiva, hay cierto personaje de cuyo nombre no me quiero acordar.
0: Bueno, que seguimos, que no me gusta que hagas eso de citar a alguien y hacer no me quiero acordar. Si no
12: te
0: acuerdas,
12: lo digo.
0: O lo dices o no lo dices. Bueno, y si no te acuerdas, no hables de eso.
12: Por
0: ya está, claro, vamos al grano. Si no pasa nada, que no es. Que no va a venir a hacernos nada. Si te viene a hacer algo, yo te defiendo. No pasa nada. Forcén estuvo con Agapito, con los comisionistas, con estos y con aquellos.
12: No, yo es que soy un poco, no sé, metódico con la gente. Sin miedo. Pero tengo buena izquierda, ¿eh?
0: Sin miedo.
12: Me meto unos guantos que jodo.
0: Y si le quieres meter a la alcaldesa, a Azcon, a todos estos, tienes permisos y yo os dejo.
3: Pero es lo que dices.
12: Me lo has quitado de la punta a la boca.
3: Si te metes en un club como este para sacar dinero, para ganar dinero de verdad, no puedes abandonar la parte deportiva, porque al final, si es una fábrica de caramelos, fabricas caramelos. O sea, claro. Aquí fabricamos resultados deportivos. O sea, el negocio del fútbol es ganar. Ganar para poder vender más televisiones y más camisetas, pero es ganar y estar bien colocado, no bajar a primera ref, ¿no? Es decir, no han hecho las cosas bien, han hecho una inversión y algunos de ellos van a palmar pasta. Es así.
0: Es lo que tiene, sí, me parece perfectamente explicado. Decía García Mayor 10, me hace gracia que se haga referencia al tema mental. ¿No se contrató un psicólogo cojonudo a costa de echar al speaker? Hombre, no es relacionado. Se echó a todo el mundo y se contrató a otra gente, entre ellos un psicólogo. Fernando Albarracín se ha convertido en un vendedor de humo de David Navarro. Más le valía cortar las ruedas de prensa y dejar de decir estas cosas. Jesús Soriano, es que ya no queda argumento. Es repetitivo, RQR. Jorge Volado, mucha suerte desde Santander. Luchen que merece la pena, lo digo con conocimiento de causa de lo que son 4 años en Segunda B. Sí, pues ahí tenemos a alguien que sabe de lo que habla. David Domingo, quien ha jugado a fútbol sabe que si el equipo estuviera luchando por subir, de los lesionados con molestias jugarían todos. Cuando estás abajo, tienen lesiones que son más complicadas. Eso es así.
3: Sí, es verdad.
12: Sí.
0: David Lorao, un abrazo David. Solo nos queda la fe, por suerte. Eso es algo que esta infame directiva y estos jugadores mercenarios no nos pueden arrebatar la fe, el recuerdo y el amor por este club. Aupaí. David Zaragoza, no estamos descendidos por puntos. No, sí, por matemáticas, ¿no? Con 7 de 9 estoy seguro de que nos daría. Estamos descendidos por sensaciones. No creo que el equipo saque más de un punto, la verdad. ¿Cuántos puntos creéis que vamos a sacar de aquí al final?
1: Yo pienso que 7.
0: Pues yo no lo veo, ¿eh? ¿Tú?
3: Yo uno.
0: Uno.
1: Joder, David, me has dejado muerto.
0: Ya, es que, ya, pero las señas te acercan más,
1: sí, a
0: la
1: vale, vale, lo pero tuyo, hombre, no sé, sí.
0: Ya,
1: vale.
0: Tú eres muy optimista. Pues yo no lo sé, 3. ¿Ganaremos a Sporting y ya? Firmaría 4. Aunque no nos dé. Firmaría 4 por dignidad.
1: El último es el Málaga, ¿no?
0: Sí, firmaría ganar al... aunque me descienda, es que no creo mucho en la salvación, ¿eh? Ganar este y empatar a Las Palmas. Es que ganar al Málaga, llevo viéndoles cuarto a segunda vuelta y me dan bastante miedo. Me parece un equipo muy bien trabajado.
3: Sabes que además, para ganar un partido, pues, joder, que sea este.
1: Sí, como claro, Jorge, para empezar.
3: ¿No? Como le escuché a Jorge Marco, ¿no? Pues yo no quiero que... O sea, para bajar esta semana, mejor bajar la tercera. Eso será que te has mantenido con vida hasta el último día.
1: Claro,
3: pues,
1: claro.
3: Pues si hay que ganarse un partido, mejor que sea el primero y ya veremos. Pero claro, yo veo al Zaragoza, pues si de 7 jornadas saca 2 puntos, pues... Y las sensaciones que me da son las que son. Y veo el 11 de lesionados y es mejor que el de no lesionados. Y digo, bueno, pues...
1: Esto aunque no sirva
0: pues
1: de
0: eso, pinta también, feo, sí, claro.
1: Aunque no sirva pues, no sé. De precedente, también vienen con bajas el Sporting.
0: Sí, sí.
1: Los delanteros y tal. Pero claro, nosotros es que...
0: Sí, es un partido por la integración física casi esto.
1: Sí, casi.
0: No hay
1: casi
0: nadie sano para jugar el partido.
1: Casi, casi.
0: Vamos a ir con una pequeña pausa, pillamos la lista y a ver quién juega, quién es.

0: atrás.
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5: Nos decía capitán 6367, David Navarro no es entrenador para el Zaragoza. Bueno, también te digo que es casi el que quedaba, ¿eh? Que tampoco tenemos mucho para elegir ya cuando llego. Jorge Villu, vendo Opel Corsa con Pablico de San José de chofer. Entonces no te lo van a comprar, ¿eh? Diego Sánchez, yo soy de Madrid y todos los días me dicen que Zaragoza va a descender a tercera riéndose. Me pego unos cabreos que para qué. Gracias, soy la esperanza de este club. Diego, a veces la violencia nunca está justificada, pero en tu caso estaría justificada. Sí, te apoyamos.
6: Completamente de acuerdo.
5: Tito Martínez, anda que no hay mejores cosas que hacer que ver ese esperpento del partido del Cádiz. Fernando Hernández, muy buenos días. David Navarro se está pensando en darle la oportunidad a Tobajas. Yo estoy seguro de que lo haría mejor que muchos otros. David Álvarez González, hola, buenas, soy aficionado sportingista y he de decir que solo vamos con dos delanteros, Amadeu Matar y Miguel Conde, canterano con pasado zaragocista, por si os da algo de ilusión, pues ya no nos has fastidiado, marca seguro.
7: Sí.
5: Ex zaragocista, gol, gol del señor Conde.
6: Mira que hay gente por ahí así.
7: Es que
6: el zaragocista,
5: no tenéis a otro. Sacad a otro, por favor.
7: Tenemos ya muchas condenas de este tipo en el, en la historia de Zaragoza, ya sabemos. Hay normas.
5: Eso es.
7: Hay están escritas en piedra. Y una de ellas es que un ex-zaragocista te vacuna. Esto.
5: A ver, Esteban Andrada, baja. Adrián será el portero. Yusuf Saidú sí que está. Tachi no. El Yamik, Ale Gómez, sí. Insúa, no. Rotura de fibras. Seguramente ya no esté en lo que queda. Alexander Radovanovic. Está, pero no. Físicamente está sano, no tiene lesión, pero no está en disposición de jugar. No puedo decir más, pero insto al apoyo a Alexander Radovanovic. No es que se esté borrando, hay cosas delicadas y creo que si hay que pagarlo con alguien, no es porque a mí me haya gustado o haya hecho el meme todo el año tal. Si hay que pagar con alguien la frustración, intentad que no sea con Rado esta semana. Solo puedo decir eso. A veces toca apoyar aunque no sea el momento.
6: Tus motivos tendrás,
5: sí,
6: claro.
5: Ánimo apoyar a Radovanovic, espero que esté bien. No creo que pueda jugar. No creo que esté en condiciones, sí físicas, pero no creo que esté en condiciones de jugar. Y quizás sea lo mejor que juegue otro compañero, ¿vale? No puedo decir más, que juegue otro compañero y él que descanse, si tiene que descansar lo que queda, que descanse lo que queda. y si se recupera y puede, pues que juegue, pero si no, que juegue otro compañero. Juan Larios está, ¿no?
6: Sí.
5: Sí. Tasende está. Bien. Pomares no está. Aguirre Gaviria no, no está. Juan Sebastián, sí. Pola Cuocu. Francho Serrano. Bueno, Pola Cuocu igual está. ¿Tiene alguna lesión? No me consta. Igual está. No, es broma, no lo sé. Francho Serrano.
6: A medio vagas.
5: No debería estar. Ya vale, también. No creo que esté. Para ser alineado en el 11 hablo, ¿eh? No hablo de la convocatoria, hablo de que pueda ser titular. Tony Moya, sí. Raúl Guti.
7: Que no, porque no. Como renueve ya lo que faltaba. O sea.
5: No. Keydy Vare, sí.
6: Sí.
5: Bien. Mabuli, veremos cómo acaba hoy el entrenamiento y cómo está. Ayer no pudo entrenar, era duda. Lucas Terrer sí que está, Pinilla sí que está, Moyano sí que está. Kumic, duda, tirando más a que él no. Robert vive en papel de burbujas. Si puede andar, estará. ¿Puede andar? No lo sé, no ha entrenado en toda semana, amigos.
6: Es el mejor del equipo.
7: La prueba será subirse al autobús. Si puede subir.
5: Claro, si puede subir, más o menos tiene pulso, jugará. Pero a ver, lleva toda semana sin entrenar. Valery, no está. Paulino, no forma parte de la plantilla ya, pero tampoco estaría si lo formara. Mario Soberón, no está. Dani Gómez, sí está. Willy Ágada, no está. Kenan Codro, sí. Marcos Cuenca, sí. Sinan Bakis, jamás ha estado. ¡Qué percal! Lees la lista y aún da más preocupación y miedo.
7: Pero es que, ¿cuántos tienen ficha filial de los que hemos dicho que sí que están?
5: ¿Seis? Pues es que
7: ¿seis?
5: Que... Claro, de varios. Varios.
7: Es que el tema es que...
6: Pero con la plantilla de la empresa que tenemos, David, fíjate tú, los problemas que hay.
7: Pero es que incluso para armar, o sea, es que para armarla no estás tan lejos de...
5: Es que... ¿Y si hacemos la línea de vida y de perdidos al río? ¿Nos vamos por la puerta grande?
7: Oye, pues sí, así decimos, pues mira, hemos bajado nosotros,
5: sacamos a Andrada.
6: Sí.
5: Le ponemos un bigote falso y a la medular. Carlos Pablo, un amigo en común, me presentó a Salvador Asensio. Le comenté que yo era zaragocista desde la cuna hasta la muerte y me dijo... Te doy mi pésame. Grande y sabio el maestro.
6: A ver, Salvador.
5: Todo el que haya conocido a Salvador Asensio y lo conociera, tenía la obligación de preguntarle por los árbitros. Era lo mejor que podías hacer en la vida.
6: Sí.
5: Ahí sí que te iba a dar lecciones. Sí. Qué grande era. Que en el cielo seguro que nos está viendo y que está muy enfadado con lo que está viendo.
6: Grande.
5: Manuel Ángel, que no hemos descendido aún. Lleváis dándonos por muertos toda la temporada. Hay que competir y ganar, y si no, ya iremos al entierro. Que todo esto está perfecto. Dejando a un lado que deberías agradecerme, que te llevo toda la temporada diciendo la verdad, decírselo a los jugadores, no a mí.
6: Claro.
5: Que yo no juego. Yo no he faltado aquí un día, ni un parte baja, ni un parte médico tengo.
7: Y he ido a 5 funerales ya. Dice que ya iremos al entierro, pero yo este año he tenido la sensación de estar en por lo menos 5. Así que,
5: claro, es que no estamos muertos, pero necesitamos jugadores. Es que...
7: ¿Sabes qué pasa? Que al final hemos tenido, antes hablabas del Ceuta, sí, de que había sido un poco el punto de inflexión, pero es que ha habido demasiados puntos de inflexión, porque es que han sido repetidos contra la Real Sociedad B ya en la vuelta,
6: contra
7: la Andorra, el partido del Albacete, el partido del Ceuta, los partidos contra el Mirandés. Para mí, en esta última etapa, las dos jornadas en las que acumulamos 45.000 ocasiones y no supimos ganarlas cuando realmente Zaragoza pudo ganar.
5: Ceuta y Leganés y Mirandés.
7: Yo creo que eso terminó por destruir ya emocionalmente y deportivamente al equipo, porque se sintieron tan malos que dijeron, es que si en estas circunstancias no hemos ganado, ¿a quién vamos a ganar? Y todo eso unido a que siempre que tenías que dar el do de pecho y dar un paso adelante...
5: Tengo la información y te lo confirmo que eso pasó. Que en esa época dijeron, es que no ganamos, ni cuando hacemos 80.000 ocasiones, y se frustraron un mogollón.
7: Claro, es que es muy doloroso, porque si tú estás haciendo las cosas mal y lo sabes, pues ya está. Pero el día que las haces bien y tampoco te da, dices, bueno, pues si el día que lo hago bien no me da, entonces sí, ¿qué pasa?
5: Ahí la plantilla sintió mucha impotencia.
7: Y además, para entonces todavía pensábamos que a lo mejor hacían falta 48, 49 puntos.
5: Claro.
7: Y te ves ya demasiado lejos, porque si hubieran mirado por un agujerito y hubieran visto que faltando 3 jornadas seguías a 4 sin haber hecho ni un solo punto más, pues a pesar de eso habrían encontrado razones para seguir creyendo que con eso les hubiera dado en algún momento. Pero es que se ha dado todo para que estemos hoy como estamos.
6: Y luego le añades a estos jugadores que no han dado ni la A de la
7: abecedario,
6: claro. Pues ya está, claro. Es que...
7: Razón.
5: 37 jugadores han jugado en el Real Zaragoza este año. Es una barbaridad. Serrano, los no convocados van al palco. Yo los veo que estoy encima de ellos. Muy bien, Augusto, muchísimas gracias por resolverme la duda. Es que yo no voy a este campo. Rubén Sebastián, ¿alguien me puede decir qué le pasa a Tachi, que iba toda temporada lesionado? ¿No se le podría haber quitado la ficha? Pues creo que con su última lesión sí que nos hubiera dado tiempo a quitar la ficha, pero creo que estábamos fuera de mercado, solo podías fichar ya libres, por tanto, ¿para qué? Y luego eso tiene que también poner un poco de su parte el futbolista de igual descartarse él mismo. Igual él pensaba que le daba tiempo y luego se le ha complicado la recuperación, no lo sé. Pero sí, toda la temporada lesionado. Hemos fichado a un central del Mirandés para que esté toda la temporada lesionado.
7: Varias musculares y la gorda última ya le
6: fue de, todo se complica.
7: Ya fue de rodilla, ¿no? Ya.
6: Todo se complica en este equipo, chicos, yo no sé.
5: Decía Augusto, ahí este lo he leído, Iker, el Picarral Fútbol Club podría defender tranquilamente este partido aún de resaca. Tenemos magia y conjuros. Un saludo de los poetas. Mm-hmm. Un saludo, eso es mi barrio ahí a tope. Víctor GM, buenos días. Yo iré a la protesta y espero irme al descanso a casa, que el lunes madrugo. O ese es el plan. Ya veré cómo acabó el partido. A ver, portería Adrián, lateral derecho Juan Sebastián, el izquierdo Larios.
6: Larios.
5: Sí. Centrales. Gómez. Saidú. Gómez Saidú.
7: Tres fichas filiales y no me ha salido la defensa ya,
5: Hostia. Ojo que pierdo el partido,
7: Es que es una cosa bien complicada.
5: Medio del campo, Keydy Vare.
7: Si metes a Maguli, otro más.
5: ¿Tony Moya?
6: No.
5: Que sí, que
7: sí,
5: está.
7: Sí, serán esos dos.
5: ¿Está sano a jugar? Bueno, sano. En la derecha, Cuenca. En la izquierda, Pinilla.
7: Pero.
5: Arriba, Codro, Dani Gómez.
7: Lleva seis.
5: Ya he roto, ya he perdido, ¿no?
7: Has perdido.
5: Vale, tengo que quitar a uno de ficha de filial.
7: Uno o dos.
5: ¿A quién quitamos? A ver, niños, ¿quién quiere jugar?
7: Al del central, si el Yamik puede jugar.
5: Sí, o metemos algún tocado.
7: Es que no.
6: Es que no cambias una cosa.
7: Está bien complicado, ¿eh?
6: Muy complicado.
7: Y luego cuando hagan los cambios.
5: Pues es que hay tantos jugadores que se me olvida.
7: Más vale que el que se te canse o lesione sea también de los que tienen ficha del filial. Porque
5: si Robert, no, meterlo como este. No, Robert y quitar a Cuenca o a Pinilla.
7: Claro, uno de los dos no puede jugar.
5: ¿Y ahí gano el partido? ¿O aún tengo que quitar uno más?
7: Metes por ahí a Moyano.
5: Moyano. Moyano por Pinilla. Moyano por Pinilla, okay, y Robert por Cuenca. Tengo un 11. Sí. Bien. Y dos cambios. ¡Pah! ¡Sobraos!
7: Vaya tela, tío.
6: Vamos, somos capaces de lo de otro.
7: Suena. Es de risa. Equipo amateur, ¿eh? De cuando ibas un día a un partido y tenías a uno en el banquillo, dos, un día de resaca así con esto los amigos.
5: Típico de un partido de segunda regional, esto pasaba mucho. Tú ganabas la liga, ibas a jugar la penúltima jornada, jugabas con un equipo descendido y te aparecían 11. Y ya está. Y como te pusieras tonto a meter goles, fingiendo. Eso a mí me ha pasado. Fingiendo lesiones y que te suspenden el partido.
7: Sí,
5: Y ya está. Sí, sí, me ha pasado.
6: ¿Qué tiempos?
7: Pues podríamos imitar. ¿Tú sabes cuántos?
5: La liga Hipermoti en el estado puro.
7: Nos habríamos ahorrado mucho rato muerto viendo partidos. Es que esto horrorosos. Es
5: de equipo de barrio.
6: Joder.
5: ¿Y para qué queremos cinco cambios? Que nos los quiten y nos los computen el año que viene y ya los haremos. Si no tenemos cinco cambios.
7: Salimos con 12, pero no hacemos cambios. Así es.
5: Alucino, qué frustrante. Es que ya reír por no llorar.
6: No, pues sí, eso te iba a decir. Mira que tenemos que contemplar cosas que.
5: Joder. Es reír por no llorar, total.
7: Sí, sí. Es.
5: La Bruja Berti, este descenso del Zaragoza me recuerda a la 2001-2002 que bajamos a segunda, el equipo se cayó al final. Venía de ganar la Copa del Rey y bajamos con Tenerife y Las Palmas con 37 puntos. Ese fue el Villarreal. Mariano Estela Zalaya, llevo varias semanas chupándome 5 o 6 partidos. Esta semana miraré los resultados y punto. Mi capacidad de sufrimiento se resiente. Aupa el Real Zaragoza, ¿cómo te entiendo, querido Mariano? Mike, tanta presión, la afición estamos sufriendo. Decía David, ganamos los dos próximos y el último nos vale el empate a los dos. Ese es el plan. Ese es el plan Chapelas. Tito Martínez, grande Chapelas, 7 de 7. Yo siempre confié. Ahí hay un par de optimistas contigo. Sí. Dicen que sacamos los.
6: Yo me llevo todas las horas al partido un tubo de pastillas, no sé cómo se llaman, que son para no sé, para no.
5: Bicipaína, yo qué sé.
6: No sé, para no moverme mucho y aplaudir cuando me dan un gol, que lo llevo que todo. Todo retenido, y el día que ganemos un partido salto al campo.
7: Para salvarte con 7 el Cádiz puede ganar un partido.
6: Aunque me multen.
7: No, sí. Para salvarte con 7 el Cádiz podría ganar un partido y te podrías llegar a salvar con 7.
6: También.
5: Ahora estarán en Cádiz.
7: Ya está ahí.
5: El que te está viendo desde Cádiz. ¿Pero cómo vamos a ganar nosotros un partido?
7: Pues empatando.
5: Y te verán del Mirandés y está dice, ¿pero cómo vamos a ganar nosotros un partido?
7: No, es que es eso. Yo lo entiendo porque aquí estamos igual, ¿eh? O sea que.
6: Esperando la dinámica de lo que tú comentas, equipos que no, pero esperando que otra vez, claro, algún día resucitarán también, claro.
5: Alguien ganará algún día.
6: Claro.
5: Ese será el elegido. Exacto. A ver, yo le doy favorito al Cádiz simplemente porque, como no gana nadie,
7: Hoy abre la jornada, hoy ya casi puede dejar la parte del descenso
5: medio. ¿Contra quién juega, perdona?
7: No lo sé.
5: Repasamos la jornada muy rápido y me despido. Venga, partidos Liga Hypermotion. Actúa, Google. Veamos en la jornada de Castellón-Cádiz, sí, la de arriba. Castellón-Cádiz, no veo ganando al Cádiz al Castellón, la verdad.
6: No, yo tampoco.
7: Es que el Castellón... partido, pero...
5: Castellón-Cádiz hoy 8:30. Mañana Córdoba-Albacete. Ah, no, hoy a las 9. Córdoba-Albacete. Mañana Real Sociedad B Mirandés a las 2. Cultural Leonesa Eibar 4:15. A las 4:15 también Ceuta-Málaga. A las 6:30 Granada-Burgos. A las 6:30 Almería-Las Palmas. A las 6:30 Racing de Santander-Valladolid. A las 2 del domingo. 2 del domingo de por Andorra. ¿Y qué pasa el domingo por la tarde? Hay Liga Española unificado, ¿verdad? La primera. Domingo a las 9:15, Zaragoza Sporting. No hay partidos por la tarde del domingo.
6: Fíjate que nos lo han dejado, huevo. Hay algo ahí. Los últimos.
5: Y Leganés, Huesca, el lunes. El Huesca, el último todas jornadas, ¿eh?
7: Través de cierra jornadas, ¿eh?
6: Dos al lunes.
5: Para que sepa lo que tiene que hacer el árbitro. Es broma. No quiero crear más conflictos.
7: En función de cómo se dé esta noche y mañana, el partido del domingo, pues puede ser... empezar a 7 de distancia. ¿O?
5: Tienen razón algún oyente, decía Rulo y Jorge, que Cuenca tiene ficha del primer equipo, es verdad, lleva el 23.
7: Es verdad, sí.
5: Sí, es cierto. Bien,
7: Rulo.
5: Es que es un poco difícil esto de memorieta, ¿eh? No creáis.
7: Sí.
6: ¿Y eso que aquí...
5: Yo estoy acostumbrado a plantillas de 22 jugadores, sinceramente, no de 37 que puedan participar.
6: Y eso que aquí somos listos. Entonces,
7: ¿no? Es verdad, heredó el número de Akeche.
5: qué orgullo que retiren el dorsal de Akeche. Joder. Nada, amigos, os mando un abrazo muy fuerte. Dice Painlaga en la plataforma morada. Nada, muy fácil vuestros nombres. Ni en mi equipo falta tanta gente. Fútbol sala, somos 6 y de ellos 2 somos porteros. Pues tenéis la plantilla hecha. Bueno, chicos, muchísimas gracias. Carlos, Rubén, Marcos, Julio, Rulo, Diego, Luis Alberto, Mike, otro Marcos. Decía que me echa en cara que falte en mi cumpleaños. Joder, qué malos sois un día, rencorosos. David, muchas gracias.
7: A ti, Adrián.
5: Con Bisús y Blasco.
7: Y Blasco.
5: Doña Techapelas, muchas gracias.
6: Muchas gracias. Quería mandar un saludo a los zaragocistas del Arrabal y a los amigos del Arrabal. Y a todos los zaragocistas en pleno.
5: Pregonero del Arrabal.
6: Que lo vamos a salvar.
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0: Es el momento de espacios vividos, como siempre, con nuestro profesor de geografía, Paco Pellicer. Paco, bienvenido.
1: Hola, buenos días.
0: Hoy vamos a hablar del agua, pero no del agua que discurre por los ríos, los arroyos y que acaba en los acuíferos, sino de la que no vemos, ¿verdad? De la que va por las tuberías.
1: Efectivamente, vamos a hablar de lo que llamamos el agua conducida o el ciclo artificial o el ciclo socioeconómico, que consiste en, dentro de lo que es el ciclo natural del agua, de evaporación, nubes, precipitación, vuelta, retorno a través de los ríos, en los acuíferos, al mar, ahí pinchamos, en nuestra sociedad, pinchamos en ese ciclo y captamos agua, la usamos de diversas maneras y la devolvemos al medio natural. Esto en principio sería pues cerrar un ciclo, del ciclo natural del agua hacemos un ciclo artificial del agua, y vamos a hablar del agua conducida, desde que la captamos, ¿qué hacemos con ella?
0: Claro, si nos imaginamos el ciclo del agua así como un círculo, ¿no? Pues es como un pequeño apéndice que sacamos nosotros, que controlamos nosotros.
1: Exacto, pero al sacarla podemos hacerlo bien o podemos hacerlo regular o podemos hacerlo muy mal. Y lo hacemos muy mal.
0: ¡Qué sorpresa!
1: Lo hacemos muy mal porque este ciclo natural, este ciclo que lleva 700 millones de años funcionando gratis, este ciclo de evaporación, precipitación, escorrentía, y que es la garantía de la vida, que es el fundamento de la vida, este ciclo no se puede romper. Si se rompe el ciclo, el agua no está disponible. Así que captamos el agua, la conducimos, la potabilizamos, la usamos en nuestros usos domésticos, sacamos nuestras aguas grises, nuestras aguas negras, la llevamos también a la industria, también en la industria hay una serie de procesos que alteran las condiciones del agua natural, se pueden depurar o no, usamos mucha agua en la agricultura y la devolvemos alterando también, porque hay una parte que se pierde por evaporación, otra parte que va por infiltración, pero el principal problema es que el agua que se infiltra ya no es agua limpia, es agua que va cargada de restos de fertilizantes, de pesticidas, etcétera, y que pasa a los acuíferos, y los acuíferos se contaminan. Y esto que parece un cuentecito, que no pasa nada, pues hay muchas localidades que no se pueden abastecer del agua de su acuífero, del de toda la vida, pues porque está lleno de nitratos o de fosfatos, y esa agua no se puede potabilizar adecuadamente para el consumo humano. Uh-huh. Así que estas rupturas que hemos hecho en este ciclo nos están creando verdaderos problemas. Nosotros nos creemos que somos los dueños, señores. Nosotros mangoneamos, redirigimos, almacenamos, la depuramos, Somos increíbles. Y llegó un momento en el siglo XX en el que casi tocamos con la punta de los dedos el dominio de la naturaleza. Y ahí está nuestro error. Ahí está nuestro error. Fuimos expulsados de ese paraíso de el hombre dominando la tierra y se han producido unos desequilibrios que ahora en nuestro mundo pues nos están llamando poderosamente la atención y diciendo así no, así vamos a la extinción. El agua disponible hay que cuidarla, hay que mimarla, hay que devolverla al ciclo natural depurada y en condiciones, y no podemos hacer cualquier cosa. Ejemplos de alteraciones hay un montón. Por ejemplo, en el lago Aral, era un lago muy grande, mitad del continente, y iban los ríos, lo iban llenando, se evaporaba, y llegaban más aguas y caía de las montañas y volvía. Había un ciclo natural en ese lago, y entonces pues se empezó a captar el agua de estos afluentes y del freático, se empezó a captar el agua como si no hubiera unos límites, y se rebasó de tal manera esos límites que todos aquellos campos de algodón que tantos dineros dieron en aquel momento, y aquella imagen de prepotencia, de dominio, de somos capaces de producir algodón primera calidad en grandes cantidades, pues ahora cuando vas al lago Aral lo que te encuentras es los barcos con los que se pescaba están en mitad del desierto, y allá lejos queda un residuo de lo que fue aquel mar. Están los barcos en la arena seca, en el desierto. Allí no hay nada. Los antiguos poblados que estaban en la orilla del lago están ahora en mitad de tierras desiertas. Hay un documental de Croisset maravilloso que cuenta esto muy bien. Esto es un ejemplo de interrupción del ciclo natural de una manera muy bestia. Pero, por ejemplo, en Argelia, que es un país que todos sabemos que es desértico, que en los que no hay precipitaciones, pero que en épocas remotas, pues allí llovía. Y era una zona en la que había vegetación y fauna y tal propia de áreas de sabana, incluso zonas húmedas. Incluso hay grabados en los muros de piedra donde aparece fauna que corresponde a zonas verdes y con abundante agua y alimento. Pero en estos momentos es desierto. Toda aquella agua se infiltró y se generó un enorme almacén, un depósito subterráneo, un acuífero enorme que en Argelia se ha descubierto, y entonces que se ha hecho pinchar en ese acuífero y comenzar a extraer agua. Las tuberías son cada vez más grandes, porque a medida que aumenta la población y creemos que somos más civilizados, aumenta nuestro consumo de agua y consumimos como si no hubiera límites. Y ese freático, esas aguas subterráneas, van disminuyendo, porque como no llueve, no hay alimentación. Entonces todos sabemos, cuando llegamos a un depósito, comenzamos a sacar agua y no entra, eso a la larga que nos está diciendo otro mar de Aral. Pero lo importante es ahora, sí que hay que bombear mucha agua, poner tierras en regadío con pivot gigantes, etcétera. Cuando lo ves en imagen satélite, se ven todos los círculos de distintos colores y tal. Dice, qué prepotencia, qué maravilla, qué bueno. Dice, ojo, ojo, que la espada de Damocles la tenemos encima.
0: En España también hay casos.
1: En España, yo visité hace unos pocos años las tablas de Daimiel, uno de nuestros parques naturales, en las que el agua del freático llegaba a la superficie y manaba, y había fuentes y el agua estaba encharcada y se produce un humedal maravilloso. Bien, pero en todo el espacio exterior al parque, como entendemos que el parque es un elemento cerrado, pero no sabemos cómo funcionan las cosas por debajo. Entonces, fuera del parque, si comenzamos a bombear agua para poner en regadío, para ampliar, para sacar mayor productividad, pero eso significa que el acuífero, que estaba a nivel de superficie casi, pues ha ido bajando, y las tablas de Daimiel, ese paraíso, ese humedal estupendo de tantas aves, tanta naturaleza, tanta hermosura, se queda seco y se producen incendios, incluso en todas las incendios que no se apagan nunca. Entonces, al quedarse secos, pues decimos, perdemos un parque natural con toda la biodiversidad, toda la riqueza. ¿Qué significa eso? Y dice, ¿qué hacemos? Y dice, pues echarle agua, rellenar el depósito. Y dice, ¿cómo? Con agua del trasvase de Tajo Segura. Entonces, echamos agua para que suba el freático y para recargarlo. Claro, eso ya no es un parque natural, eso es una maceta. Y que le echamos agua para que crezca. Hemos hecho un parque natural con manejo artificial. Y evidentemente las aguas que entran.

0: Ha habido que forzar la vuelta porque ese parque nacional extraordinario, reconocido por todo el mundo y apoyado económicamente por todo el mundo, pues se nos estaba yendo al garete. Es que no, el parque estaba perdiendo riqueza y biodiversidad. ¿Por qué? Pues porque había que regar arrozales y diversos cultivos, y para eso se extrae agua legal o ilegalmente, un despilfarro absoluto del recurso a costa de la naturaleza, que es la que paga. Si hablamos del Mar Menor, estamos hablando de unos problemas de eutrofización. Uh-huh. ¿Por qué? Porque ahí van todas las escorrentías cargadas de nutrientes y de sustancias químicas que alteran el medio. Si hablamos del Delta, el Delta del Ebro está retrocediendo. ¿Por qué? Porque los sedimentos que llegaban naturalmente, un delta es un pacto entre el mar y el río. Entonces el río aporta sedimentos y el mar se lo va comiendo. Entonces así se mantiene. Si el río no aporta ni caudales líquidos ni sólidos, eso se interrumpe y entonces el delta está en fase de retroceso. Estamos perdiendo. En otro orden, hablando de desequilibrios, cuando urbanizamos un espacio inundable, como es el caso de Valencia, e imponemos la impermeabilización, creamos muros transversales, barreras, autopistas, polígonos industriales. Cuando alteramos esa cuenca, ese medio por el que circula el agua, entonces nos vienen las catástrofes que llamamos naturales. Yo digo, no, esto no es una catástrofe natural, esto es una catástrofe social y de gestión.
1: Paco, entonces nosotros hemos rediseñado ese ciclo del agua para que funcione para nosotros, que funcione para nosotros a corto plazo, pero no hemos tenido en cuenta las condiciones, sí, de la naturaleza, ni ver un poquito más allá a largo plazo, ¿no?
0: Ha habido dos factores determinantes. Primero, el antropocentrismo. Antropocentrismo quiere decir que los seres humanos nos consideramos el ombligo del universo y somos los dueños y señores de las cosas. Cuando no nos damos cuenta de que somos una pieza más en el ecosistema y que dependemos de la vida, de las plantas, de los animales, del agua, de los sedimentos, de las rocas, del aire, hasta que no nos sentimos que formamos parte de ese ecosistema, si nos creemos que nosotros vamos a decir que listo soy yo, aquí lo manejo con mucha tecnología, mucho hormigón y tal, esto lo dice, no, hemos visto que el considerarnos superiores lo hace que nos expulsen de ese paraíso del ecosistema natural y que nos veamos obligados a sufrir las inundaciones, la contaminación, las sequías, los desastres, ¿eh? Y luego hay otro aspecto. Si uno es el antropocentrismo, el otro es el economicismo. Ayer asistí a una conferencia en la que eran de jóvenes empresarios, emprendedores, muy majos todos ellos, y estuve escuchando lo que decían. Era puro economía. Que si el PIB por aquí, que si las inversiones, que si los bancos, que esa visión del mundo solo desde la economía, sin darnos cuenta de que además de aspectos económicos hay aspectos sociales importantes, muy importantes, que son los que garantizan una sociedad apacible, y hay unos aspectos ambientales que son importantísimos porque son el soporte de la vida. Si anteponemos la economía a la vida, entonces estamos absolutamente equivocados. Yo creo que este es el gran error del siglo XXI, el que hemos creído que el siglo XX y del siglo XXI hemos creído. Por eso hay que

0: hay que cambiar. Hay que cambiar la mentalidad completamente.
1: Claro, la gestión, por ejemplo, del agua, tenemos que replantearnos que ese modelo que llevábamos hasta ahora no funciona y, como nos dices, hacerlo desde un punto de vista multidisciplinar.
0: Claro, es que hasta ahora hemos visto captar, usar y verter, más o menos, con ciertos controles, vale, pero es que tenemos que ir hacia una economía circular o un ciclo integral del agua en la que vayamos a conservar, reutilizar y regenerar. Si el agua que tomamos la conservamos, la utilizamos múltiples veces y la regeneramos antes de devolverla al ciclo natural, eso es importantísimo. Esto es una auténtica transición cultural. Yo le llamaría una revolución, porque significa un cambio importantísimo, y es un cambio urgente, porque el cambio global, no solamente el cambio climático, el cambio global, el volumen de residuos que emitimos a la atmósfera, que dejamos sobre la litosfera, que movemos a través de los ríos, todo eso que no es estrictamente cambio climático, sino cambio global, nuestra propia relación con la sociedad y con el mundo, eso tiene necesariamente que cambiar, porque si no, los recursos hídricos serán, el agua que disponible disminuirá, aumentarán los extremos de sequías e inundaciones, y tendremos necesariamente más degradación. Por eso tan importante conservar, reutilizar y regenerar.
1: Paco, para terminar, es un cambio difícil. Aquí hemos hablado muchas veces en diferentes espacios, como Hablemos de Agua, de esa necesidad de ser multidisciplinar para hacer ese cambio, pero hay veces que nos quedamos mucho en lo económico, lo que decíamos antes, en ese antropocentrismo capitalista, y nos cuesta escuchar a la ciencia, ¿no? A los geógrafos, por ejemplo.
0: Sí, yo creo que aquí los, digamos, la academia o las personas que nos dedicamos a profundizar, a investigar, a ampliar el conocimiento, tenemos una responsabilidad importante. Y en la universidad tenemos un defecto muy grande que nos viene de tiempo atrás, que es que cada uno sectorizamos una posición, una mirada, y podemos ver el agua desde los aspectos hidráulicos, desde los aspectos biológicos, desde los aspectos de ordenación del territorio, del urbanismo, pero nos falta una visión transversal, y nos falta hablar entre distintos profesionales. Esta semana pasada he vivido una experiencia magnífica, pues ha habido un congreso, unas jornadas sobre retos jurídicos de la política hidráulica en el marco de la economía circular y del cambio climático. El trabajo con mis compañeros juristas ha sido tan sumamente gratificante, interesante, en la que íbamos viendo cómo mejorar las cosas, pero ellos ponían las reglas de juego. Dice, vamos a jugar al fútbol, dice, vamos a poner un reglamento y un árbitro. Dice, y seamos disciplinados, juguemos con, no toquemos el balón con la mano cuando no toca. Bien, estos son aspectos que para mí me hacen vivir con esperanza, porque afortunadamente cada vez más los científicos, los profesores que estamos en la investigación o en la docencia, cada vez más volvemos la mirada a los que tenemos al lado, a los de la facultad de enfrente. Y eso, es para empezar, está muy bien. Será el papel nuestro. Ahora tenemos que seguir hablando, y hablaremos otro día, de la relación también con los gobernantes, y cuál es el papel de la sociedad.
1: Eso es, que los que tienen que escuchar, los que más tienen que escuchar, que escuchen. Seguiremos hablando de este asunto. Paco Pellicer, profesor de Geografía, muchas gracias por haber estado hoy con nosotros.
0: Gracias a vosotros.
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